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1: Vamos de arriba ahí. Amén. Vamos.

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0: gracias, gracias por su sintonía, que es su preferencia, a estas audiciones diarias que estamos llevando hasta usted a través de la voz, porque la fe viene por el oír. Y en este momento tenemos saludos que enviar, porque nuestra audiencia se está reportando en este momento, y de verdad que alegría poder compartir con ustedes estos momentos tan importantes.
1: Queremos saludar a las personas que se comunican, a nuestra hermana Esther Pérez, que también ella ya está haciendo su aportación.
0: Este proyecto es extraordinario, es un proyecto simple, un proyecto que es muy alcanzable, pero insisto, necesitamos la unidad para poder lograr ese y cualquier proyecto de el que se quiera realizar. Si no hay unidad, entonces todo queda a medias, no se pueden concluir las cosas. Somos muchos los de fe, somos muchos, y yo siempre digo, y los agradecidos somos más. Cuando estamos agradecidos por un favor recibido, por una bendición recibida, nuestra respuesta automática es agradecimiento. El agradecimiento es algo importantísimo. Dicen que cuando al mal agradecido se le olvida quién lo ayudó, la miseria se encarga de recordárselo. Es decir, cuando te olvidas de ser agradecido, entra la arrogancia, entra en la persona
1: el ego, ¿no? También
0: la altivez. Sí, el ego. Tú has oído ese dicho: el hambre me tumba, pero el orgullo me levanta.
1: Claro.
0: Bueno, el agradecimiento es lo contrario. El agradecimiento trae humildad. El agradecimiento trae un reconocimiento. El agradecimiento trae honra. El agradecimiento lo que produce es buena voluntad en nosotros. ¿Y cómo no estar agradecido? Imagínate una persona que tiene hambre, que no ha comido en un día, en dos días, y que está desesperado. Y hay mucha gente que cuando mira personas así, sáquese de aquí, vago, mantenido, flojo. Pero hay personas que, no, espérate, te voy a traer. Me estabas platicando la vez pasada que ahí en Juárez llegaban señoras ahí a tu casa y la recibía tu mamá.
1: Sí, han estado, bueno, cuando yo estaba ahí con ellos, llegaban y tocaban la puerta, o a veces se asomaban al bote de la basura a ver si había comida. Y a veces les preguntaban: oiga, señora, un taquito, y le barro aquí la banqueta, o le los árboles. Y no, mi mamá les daba un plato como si nos los estuviera sirviendo a nosotros. Yo me acuerdo muy bien.
0: ¿Te acuerdas? No, no te haya quitado el plato de
1: no,
0: tuyo, de tu
1: no,
0: mesa.
1: No.
0: Y vámonos, vámonos.
1: ¿Sabe que...
0: Y dijiste, no, me quedé sin comer.
1: Me quedé sin comer. No, mi mamá siempre hace mucha comida. Vaya gente o no vaya gente, siempre tiene

0: mucha comida y si le queda, la regala.
1: Y entonces, aparte, se acaba un plato bien surtido un para plato la bien persona. Surtido.
0: Sí, ajá. A mí lo que me molestaba es que les daba los platos de esos de vidrio y todo. Yo, mamá, compra de plástico y no, pues, ¿por qué? Que no hay problema. Y eso es lo que a mí me daba así como que, híjole, ¿por qué si está bien bonita la los platos? No, la señora, dirían por ahí. Pero no, todo lo contrario, mi mamá siempre ha sido de las que les dan.
1: Oye, ¿y la persona que recibía ese plato con comida, qué hacían?
0: No, pues ahí volvían, no siempre, pero volvían.
1: Pero volvían exigiendo, volvían diciendo en qué le ayudo, cómo le
0: sí,
1: ayudo.
0: Sí, volvían ahí a hacer lo mismo, pero ya regresaban dos o tres veces por semana. Y aparte mi mamá pues ahí les daba.
1: ¿Y cómo demostraban su agradecimiento?
0: No, pues hablando bien.
1: Hablaban bien
0: los vecinos de nosotros, de mi mamá y de nosotros y
1: sí, todavía porque hay gente. Eso que dices es interesante, la persona que dice le puedo barrer, le puedo limpiar, puedo cortar las hierbas, puedo lavar el carro, o sea, el agradecimiento engendra generosidad. Pero qué tal si la persona dice, ¿sabe qué? Esta comida que me está dando no me gusta y que la aviente la basura. O que te digan, mira, dame esto y que tú le das comida. Te dicen, no, si lo que quiero es una feria, ¿para qué me das comida? ¿Me viste muerto de hambre o qué? Lo quiero es dinero.
0: Ha pasado.
1: ¿Y ahí qué es lo que detectas en la persona?
0: Pues, mala agradecidez, para no decirlo.
1: Mal agradecido, sí. Sí. Por eso las personas utilizan dichos, utilizan metáforas. Es como cuando miras un perrito sin dueño, él solo vino y viene, ¿verdad? Todo sediento, todo hombreado, y resulta que le das comida. Y en una de esas que le das, ándale, que te prende de la mano el solo vino y te da una trascada.
0: Pero se ha fijado que...
1: No, espérame.
0: Entonces, a ver.
1: ¿Qué haces con el perro que te muerde la mano si le estás dando de comer?
0: No, pues no.
1: No, ya no le vuelves a dar, que solo vino, solo se va, así como vino, vámonos. Claro, porque una persona que es agradecida es una persona generosa, es una persona que si le pides un favor, no te lo va a negar. Mira, hay situaciones que han sucedido y me ha tocado. Uh-huh. Nos invitaron a comer en un lugar muy lujoso, muy bonito. Y la persona que me invitó, no, dice, venga, esta comida es muy buena, me lo han recomendado. Y me dijo, yo quiero honrarlo porque yo quería conocerlo, yo quería conversar con usted. Pues me invita a comer y estamos ahí comiendo. Y dijo al mesero, tráigame la cuenta. Y entonces viene el mesero y dijo, señor, la cuenta está pagada. Pero ¿cómo que está pagada? No puede ser. ¿Quién pagó la cuenta? Dijo, aquella señora que está allá. Y entonces, pues, nos quedamos, pues, vamos a decirle gracias, o por lo menos para saber quién es la señora. La señora dice, los oí, y la voz se me hizo conocida. Dice, cuando él estaba hablando, dijo, y cuando empezó a hablar de Dios, yo dije, él es el de la radio. Dice, un día tenía a un hijo en unas crisis de convulsiones, se mordía la lengua, se me caía en la calle, se convulsionaba. Probé muchas cosas, dice, un día me dijeron, pues escuche esa radio y pídales oración. Ahí hablan de fe, ahí hablan de Dios, ahí dicen que Dios hace milagros. La señora no iba a ninguna iglesia, nada, pero ella habló. Y fue una de las tantas personas que hablan y dice, mi hijo tiene ataques epilépticos, por favor, oren por él. Dice la mujer, usted me preguntó que si yo creía. Dijo, por eso estoy llamando, porque creo. Pues si cree, haga algo. Ponga la mano derecha en la cabeza de su hijo. La Biblia dice, estas señales seguirán a los que creen. Pondrán sus manos sobre los enfermos y sanarán. Y también dice la palabra, si dos o más se ponen de acuerdo para pedir algo al Padre en mi nombre, dijo Jesús, yo lo haré. Le dije, ponga su mano derecha en la cabeza de su hijo y nos ponemos de acuerdo para pedirle al Padre en el nombre de Jesús que haga un milagro. Y oramos, espíritu de epilepsia, suéltalo, vete, no le estorbes más, lo declaramos libre en el nombre de Jesús. Dijo la señora, desde esa ocasión, hace más de 3 años, a mi hijo no le ha vuelto a dar ninguna convulsión. Quedó sano. Yo realmente nunca recuerdo haber oído más de esa situación. O sea, son de las veces que alguien habla y ora así y ya. Pero, dijo la señora, esa voz yo la conozco. Y la señora se acercó a nosotros, ni cuenta nos dimos. Y estaba escuchando y dijo, sí es. Le dijo al mesero, señor, tráigame la cuenta de esa mesa.
0: Wow.
1: ¿Qué es lo que hizo la mujer? Dijo, es una forma de agradecer lo que Dios hizo por mí. Y ya que platicamos con ella, fue que dijo, pues mire, muchas gracias. Esto es lo que yo le puedo decir que Dios hizo con nosotros. Y entonces el hombre que me invitó al restaurante se atacó, empezó a llorar.
0: Oh, yo pensé que atacar de comer.
1: No, ya había comido.
0: Okay.
1: No, se atacó, empezó a llorar. Y me dijo, a mí me lo habían dicho, que ustedes son gente de fe, pero no me había tocado. Nunca había visto yo lo que está diciendo esa señora. Dijo, ahora compruebo que verdaderamente ustedes son gente que le cree a Dios. Son las cosas que hacen las conexiones. Y que el servicio que nosotros damos a través de la radio es eso precisamente, dar una palabra para que la fe de la gente crezca y le crean a Dios, para que puedan recibir lo que Dios dice que Él puede hacer, no lo que nosotros decimos, sino lo que Dios dice que Él puede hacer. Y de esta manera pues yo encuentro una sola cosa, que se llama agradecimiento. Y cuando hemos recibido algo bueno, somos agradecidos. Y ese agradecimiento produce generosidad. Si hoy te decimos, da 100 pesos, oye, adopta un minuto con 20 pesos. Mira, presenta una ofrenda para apoyar la radio. Yo creo que toda persona que está agradecida, sin duda, sin pensarlo dos veces, dice, va, cuenten conmigo, porque me bendice, porque me anima, porque me hace compañía, porque yo sé que las 24 horas en mi ciudad aquí está esa señal, y porque entiendo que aunque yo no la escuche todo el día, hay personas que en algún momento del día van a escuchar esa radio y Dios los va a tocar y Dios hará un milagro y yo tendré el privilegio y la bendición de decir, esa señal la envié yo cuando aporté, esta señal la sostengo yo porque soy un colaborador, esta señal está en el aire gracias a mi granito de arena, y ahí está su recompensa. Escúcheme, ahí está su recompensa, porque si tú eres agradecido cuando recibes algo, imagínate el Señor cuando ve que tú pones en primer lugar su obra, cuando Él mira que tú pones en primer lugar la proclamación de su palabra. Y una cosa te aseguro, que el corazón de Dios late por los perdidos, y que todo esfuerzo que tú hagas para que se anuncie esta palabra, el Señor te lo recompensará, porque Dios paga y paga bien. No hay uno solo que diga, yo perdí por darle a Dios. No hay uno solo que diga, darle algo a Dios fue la peor inversión de mi vida, el mal gasto fue lo peor que pude haber hecho. No hay tal persona, porque Dios paga y paga bien. Dios no es mala paga. Él bendice, trae provisión, da fortaleza, trae paz. El Señor hace por su buena voluntad que las cosas en las que ponemos la mano sean prosperadas. ¿Cuándo? Simplemente cuando nosotros somos generosos en base a la gratitud por lo que hemos recibido de parte del Señor. Entonces yo quiero animar a cada uno de nuestros oyentes a que nos levantemos en el nombre del Señor y que con esta gratitud por lo que hemos recibido y por lo que estamos recibiendo, digamos, Señor, cuenta conmigo, tú puedes contar conmigo. Entonces, queremos levantarnos en el nombre del Señor, queremos hacer lo mejor juntos y que no falte la palabra. Así es de que yo le animo para que usted se comunique, para que usted siembre su semilla, para que usted apoye y haga lo mejor pensando en su ciudad.
0: Claro, doctor, y yo quiero pasarles el número de teléfono para que ustedes puedan comunicarse si ustedes desean realizar alguna aportación, hacer su promesa o realizar aportando un minuto. Pueden hacerlo al teléfono 8719-211417, 8719-211417, nuestro WhatsApp 656-394-0877. 656-394-0877 o al WhatsApp de Gómez 8711-36-1379, 8711-36-1379. Amigos de la Sultana del Norte, Monterrey, y también amigos de Tijuana, Los Ángeles, California, el teléfono ustedes pueden comunicarse al 81-84-58-70-28, 81-84-58-70-28. Son los números que tenemos disponibles para que ustedes empiecen a comunicarse y hacer su compromiso, no con nosotros, sino su compromiso con Dios.
1: Claro, muy importante es la obra de Dios y somos parte de este proyecto, así es que le animamos a participar. Y bueno, vámonos a un tema musical dedicado para todos nuestros oyentes, será con los hijos del Rey, y viene Bolañito con su acordeón. Y el tema se titula El Dador Alegre. Qué música de fe, estilo vallenato, con el negro del acordeón al pecho. Bolañito trayendo este tema, disfrútelo y regresamos con usted en un momento. Gracias por ser parte de La Voz. Que el Señor continúe bendiciendo su vida rica y abundantemente, para que no falte la provisión y que no falte el apoyo que usted brinda a La Voz. Gracias por su generosidad.

0: Dios bendice al dador alegre. Y bueno, estos son los números de cuenta donde usted puede hacer su aportación. Los amigos que nos escuchan en el sur de California puede hacer su aportación. Este es el número de cuenta de Wells Fargo: 7103 49 24 55. Lo repito, número de cuenta de Wells Fargo: 7103 49 24 55.
1: Claro, también tenemos la cuenta Spin Oxxo, doctor, para que puedan hacer su aportación al número 4217 4700 8377 3412. Una vez más, amigos de que están escuchándonos, que quieran realizar su aportación, este número de cuenta de Spin Oxxo: 4217 4700 8377 3412.
0: Tenemos también este número de cuenta de Santander, donde usted puede hacer su depósito o puede hacer su transferencia electrónica. 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Lo repito, número de cuenta de Santander: 5579-0701, 5708-3133.
1: Claro, doctor, pues esos son los números de cuenta que tenemos hasta el momento para que puedan realizar su aportación. 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Una vez más, la cuenta de Bancoppel: 4169-1614-3648-5220.
0: Bien, pues vamos a la música. Regresamos en un momento con usted. Y una vez más, gracias por ser parte de La Voz y gracias por activarse. Operación Hormiga, todos aportando un granito de arena.
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1: Una de las virtudes más sobresalientes en el ser humano es la que se relaciona con la gratitud, la cual se cultiva considerando los favores recibidos y mostrando una actitud de aprecio y valorización. Alguien dijo, la gratitud es virtud más de los desgraciados que de los afortunados, no por lo que ocurrió o por lo que se tiene, sino por lo que hay en el corazón. Al respecto, el apóstol Pablo declaró, y la paz de Dios gobierna en sus corazones a la que asimismo fueron llamados en un solo cuerpo, y sean agradecidos. En realidad, todos tenemos razones más que suficientes para ser agradecidos con Dios. Nos ha dado la vida, salud, nos ha privado de grandes males, y continuamente provee lo que necesitamos, entre otras cosas. Pero la falla de cultivar gratitud radica en el olvido. Por naturaleza se tiene la tendencia a olvidar lo que recibimos inmerecidamente. Ese era uno de los conflictos de David al dirigirse al alma en el Salmo 103 y exhortándole para que aprecie lo recibido por Dios. Bendice, alma mía, a Dios y no olvides ninguno de sus beneficios. Bendícelo y bendiga todo mi ser su santo nombre. El principio para entrar a la presencia de Dios descansa en la gratitud. Entrad por sus puertas con acción de gracias, a sus atrios con alabanza. Alabadle, bendecid su nombre, porque Dios es bueno, para siempre es su misericordia. Si logra ser agradecido con Dios, también lo será con las personas que le rodean. Escriba las injurias en la arena y los beneficios en el mármol para que nunca los olvide. Porque mientras tenga vida, el río corra, los montes hagan sombra y en el cielo haya estrellas, debe durar la memoria del beneficio recibido en el corazón del hombre agradecido.
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17: Gracias por su sintonía, que es su preferencia, a estas audiciones diarias que estamos llevando hasta usted a través de La Voz, porque la fe viene por el oír. Y tenemos varias actividades. Ya viene el concierto con la agrupación La Hormiga, y esto se llevará a cabo, pues ya próximamente. Estaremos el viernes 18 de septiembre en la gran ciudad de Monterrey, en el Auditorio Río 70. Les esperamos porque será una noche histórica. 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También estarán con nosotros desde El Paso, Texas, la agrupación Herbit Music, y desde la Comarca Lagunera está lo que es Resplandece Ministry. Estaremos, Dios mediante, a partir de las 7 de la tarde. Repito, es el Auditorio Río 70. 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

dado mucha atención a ese testamento de un alcohólico y es lamentable, pero es la realidad. Bien, estamos avanzando en el tiempo, saludando a cada uno de nuestros oyentes y invitándoles para que se comuniquen con nosotros y que podamos avanzar en este momento con el concierto que tenemos ya a las puertas. 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Oiga, pues un concierto de esta naturaleza será de mucha bendición. Pues nos vamos a la música. En este momento viene Bolañito con un tema que dice pa' afuera. Todo lo que no de paz va para afuera, todo lo que no es de Dios pa' afuera, toda tristeza, todo dolor, todo rencor se va para afuera en el nombre poderoso de Jesús.

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2: Para ilustrar el problema de vivir sin Dios, el asombroso Alan intentará desarmar esta bomba sin el manual.
3: No se preocupen, muchachos. Todo mundo sabe que se tiene que cortar el cable rojo.
2: Está bien, Alan. Todos detrás de los muros de concreto y acción.
3: Amarillo, verde y azul. Oigan, no hay cable rojo. ¿Qué hago?
2: Lo que tú pienses, Alan.
3: ¡Lo que yo piense!
2: Solo haz lo que esté correcto para ti, Alan.
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2: Ese es el punto, Alan. Nosotros tampoco diseñamos la vida. 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
3: 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Aquí hay un cable rojo. 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
10: Bien, amigos, continuamos adelante con la programación de La Voz, porque la fe viene por el oír, y realmente muy contentos por este concierto con la agrupación de La Hormiga, porque es una música de fe, una música que levanta el ánimo. Estaba oyendo el testimonio de una persona que estaba en una depresión tan profunda, pero dice que escuchó el tema Con Toda Tu Polenta y entonces se llenó de alegría, se llenó de ánimo y dijo, claro, si Dios me dio la vida, es para que yo pueda alabarlo a Él, es para que yo pueda expresarle que le amo y que estoy agradecido por todo lo que Él ha hecho para mí, por todo lo que me ha dado. Dijo, oiga, me olvidé de la tristeza, me olvidé del dolor, me olvidé de todo. Y dice, y empecé a alabar a Dios como nunca en mi vida. Bueno, de eso se trata, de que a través de esta música de fe se levante tu ánimo, para alabar a Dios con todo el corazón, con todo lo que somos, con todo lo que tenemos. Y espero que sea un excelente tiempo. Pues a través de la voz estamos trayendo para usted esta música de fe, los mensajes y todo lo que se ha planeado, pensando en que pues una palabra de Dios transforme el momento difícil en una bendición. Que podamos declarar que en medio de pruebas, en medio de luchas, en medio de adversidades, el Señor está con nosotros y Él no nos ha dejado. Hasta el día de hoy, el Señor sigue con nosotros. Vamos a escuchar más de la buena música, pero también quiero animar a nuestros apreciados oyentes para que tengamos muy presente que estamos alcanzando una meta, y esta meta tiene que ser alcanzada ya el día de hoy. Por favor, yo quiero pedir de su ayuda, y la única manera es que hagamos un esfuerzo. El esfuerzo es algo que caracteriza a la gente de fe, porque es ir más allá de nuestras fuerzas, es hacer algo extra. Y creo que cuando en la obra de Dios hay una necesidad, pues los que somos de fe podemos estirar nuestra fe para apoyar. Entonces, la meta que hemos venido alcanzando ha descendido y necesitamos alcanzar la cantidad de 25,000 pesos. 25,000. Y usted dice, bueno, ¿y para qué se necesita? Pues para pagar costos operativos que son reglamentarios de cada mes, y estos costos operativos tienen que ver con la señal que se recibe las 24 horas del día. Para los que no nos conocen y dicen, bueno, ¿y cómo es que utilizan radios tan potentes, radios que cubren tantas ciudades, que cubren tantos lugares? Bueno, estas son señales comerciales que rentamos. Al decir que rentamos es que nosotros pagamos mensualmente una cantidad para poder utilizar las 24 horas del día. Y por esa razón usted escucha la programación cristiana. No es que los que son dueños de la radio un día se despertaron diciendo, vamos a poner una programación religiosa y vamos a buscar a alguien que nos ayude a promoverla, ¿no? Esto es una iniciativa de su servidor, de buscar a los dueños, de negociar con ellos, de pedirles que nos renten las 24 horas para entonces nosotros, a través de la radio, anunciar la buena noticia de salvación las 24 horas del día. Entonces todos podemos y todos debemos de ayudar en un momento como este. Yo quiero pedir a cada uno que por favor se levante y diga, yo quiero apoyar. El día de hoy necesito alcanzar esta cantidad, y yo creo que de aquí a las 12 del mediodía podemos avanzar significativamente. ¿Cómo podemos alcanzar 25,000? Bueno, si tenemos 25 personas que dicen yo puedo aportar 1,000 pesos, lo alcanzamos. O si hay 50 personas que pueden dar 500 pesos, igual lo alcanzamos. O si cada uno de nuestros oyentes en cualquier lugar donde me estén escuchando ponen un granito de arena, lo alcanzamos. De una manera o de otra, lo podemos alcanzar. Pero para esto necesitamos fe, para creer que nosotros estamos dando a Dios y que estamos dando para que se anuncie el Evangelio. Y creo que una de las pruebas más difíciles que nosotros tenemos es precisamente lo que es el dar, porque para nadie es fácil dar. Creo que es un área donde todos batallamos, y ahí yo me incluyo también, porque al principio yo no entendía lo que es el concepto del dar. Yo decía, pero ¿para qué quieren que dé? Esto es un robo, se van a quedar con ese dinero, no es posible que estemos haciendo ricos a los pastores por dar. Pero me di cuenta que cuando doy para el Señor, número uno, no se lo estoy dando a ningún hombre, no se lo estoy dando a ninguna persona. Supe diferenciar mis dádivas, porque todos damos. Por ejemplo, le voy a decir una cosa bien sencilla. Cuando usted va a la tienda y le dicen, ¿quiere donar sus centavitos? ¿Quiere redondear sus centavos? Pues anteriormente yo miraba muchas personas que decían, no, no quiero redondear nada. Otros que decían que sí, pero un hermano tiene una granja hogar de niños. De repente llega en una minivan y los niños bien contentos, los niños del orfanatorio que él tiene, bien contentos arriba de la minivan. Ah, le digo, pastorazo, ¿cuánto te costó la minivan? Mira qué bonita. Me dijo, no, dice, esta me la dieron en X tienda por el redondeo de centavos. Ah, caray, le digo, ¿cómo fue eso? Sí, dice, pues llevé mi AC, les expliqué mi proyecto de la granja hogar, y entonces ellos, en una semana, todo el redondeo de centavos, pues con eso me compraron esta camioneta. Y me dio mucho gusto, porque ahora, cuando yo voy a la tienda, si usted se fija, cuando le dicen, quiere redondear centavos, ahí en la pantalla aparece para qué organización o para qué grupo de beneficencia se está haciendo el redondeo de centavos. Y entonces, pues usted dice, con gusto, porque yo sé que esos centavitos van a ser posible que alguien tenga un vehículo nuevo, que tengan un comedor nuevo, que tengan, ¿verdad?, para la construcción de algo. ¿Y en qué le afecta haber dado los centavitos? Pues en nada. Entonces es una bendición saber que yo puedo apoyar. Muchas veces encontramos, por ejemplo, a los de la Cruz Roja que andan ahí con unos botes. Pues con gusto, yo sé lo que es la Cruz Roja y yo los apoyo porque yo los he visto a ellos muchas veces. No una vez ni dos, muchas veces, atendiendo personas en accidentes, atendiendo personas en desastres, atendiendo personas que realmente necesitan una ayuda. Incluso hay personas que son amantes de las mascotas y andan juntando perros y gatos y lo que se atraviese, y se los llevan, los bañan, los desparasitan, los despulgan, los inyectan y luego los dan en adopción para que alguien se los lleve a su casa y tengan una mascota. Y uno dice, pues si puedo ayudar, pues qué bueno. Ahora, cuando yo le doy a Dios, ahí hago la diferencia. Le estoy dando a Dios, estoy dando para la obra, estoy dando para que se anuncie el Evangelio. No es lo mismo hacer una donación al Club Rotario o al Club de Leones que decir, lo estoy dando para que se anuncie el Evangelio. Es decir, que yo tengo un conocimiento de causa de a quién le estoy dando. Ahora, si en mi mente yo digo, le estoy dando al pastor, bueno, pues entonces déselos a él, porque es lo que usted tiene en su mente. Pero lo que la Biblia dice es que por la fe, Abel le dio a Dios una excelente ofrenda. ¿Cómo? Por la fe. Entonces, ¿yo qué hago por la fe? Por la fe yo se lo estoy dando a Dios. Por la fe yo lo estoy poniendo en mano de Dios. Por la fe Dios está recibiendo mi ofrenda. Entonces, si usted no tiene la fe para darlo para Dios, entonces mejor no lo haga. Porque esto es un asunto de fe y es lo que nosotros tenemos que entender. Porque sin fe es imposible agradar a Dios. Por eso es necesario que el que se acerca a Dios crea que le hay y que Dios recompensa el que le busca. Entonces, cuando yo tengo fe y digo, esto lo estoy dedicando para Dios, lo estoy dedicando para que se anuncie su palabra, esto lo estoy dedicando para la proclamación del Evangelio, entonces por la fe Dios me lo está recibiendo. En cambio, cuando dio Caín, él dijo, nada, voy a dar nomás para que no digan que yo no di nada, voy a dar nomás para que no vayan a andar hablando de mí. Dio sin fe. No estuvo presente la fe en la ofrenda de Caín. Por eso es importante dar con fe, tener el pleno entendimiento y el conocimiento que lo que doy lo estoy dando para Dios y que Él lo está recibiendo. Por eso es importante cuando usted dice, bueno, yo voy a presentar algo para que se anuncie el Evangelio en La Voz, lo estoy dando para el Señor, lo estoy poniendo en mano de Dios. Y por supuesto, nosotros lo que hacemos es asegurarnos que esta señal no falte, que esta palabra no falte, y que cada mes sabemos que gracias a los hombres y mujeres de fe que han dedicado una ofrenda para Dios, nosotros podemos pagar cada mes estos costos de renta y estos costos operativos que se tienen que pagar. Así es que, por favor, haga su mejor esfuerzo, y el día de hoy yo sé que tengo hombres y mujeres de fe que entre todos vamos a alcanzar una cantidad de 25,000 pesos. ¿Cómo lo vamos a hacer? Por la fe. Simplemente comuníquese y comience en este momento a participar y diga, esto es lo que yo voy a aportar. No sé qué sea tu capacidad, pero lo único que sé es que entre todos lo vamos a alcanzar. Y eso es lo más importante. Usted puede comunicarse en este momento al siguiente número de teléfono, y aquí también puede enviar su WhatsApp. El número es 81 84 58 70 28, 81 84 58 70 28. 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Y por último quiero darle el número de cuenta de Santander. Y recuerde que este día, el día de hoy, es importantísimo alcanzar esta meta. Yo quiero pedir a cada uno de nuestros amigos que nos sintonizan que hagamos nuestro mejor esfuerzo. Justo estamos a la mitad de lo que anunciamos el día lunes que se necesita alcanzar. Bueno, hemos llegado exactamente a la mitad de lo que se necesita alcanzar, y yo creo que hoy lo podemos lograr. 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Yo espero que todos podamos participar, espero que nos pongamos de acuerdo y que, como dicen, de granito en granito la gallina llena el buche. Creo que estamos en momentos importantísimos donde necesitamos la participación de cada uno de nuestros oyentes, como hice mención acerca de los 10 leprosos, que solo uno regresó a agradecerle a Jesús el milagro que él hizo en su vida. Creo que nosotros debemos de ser agradecidos por lo que el Señor nos ha dado y por lo que él nos permite hacer y yo cuento con la ayuda de cada uno de ustedes. Bueno, vamos a ir a la música y por favor levántese en el nombre del Señor. 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Lo que vamos a escuchar a continuación es un tema con nuestro buen amigo Aldo, que siempre está bendiciendo el nombre del Señor y con una alegría desbordante. Ya regresamos.

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2: Un minuto es pequeño. No cabe una vida entera. No alcanza para contar todas las batallas, ni para explicar todas las lágrimas. No cabe un viaje, ni una historia completa. Pero a veces cabe lo más grande, un milagro. Un versículo que rompe cadenas, una canción que entra como bálsamo, una certeza suave de que no estás solo, de que Dios aún ve, de que aún hay propósito más allá del cansancio. Un minuto es pequeño, pero cuando está lleno de verdad, puede abrir puertas, cerrar heridas y despertar la fe. Adopta un minuto. No es mucho tiempo, pero puede ser justo lo que alguien necesita para volver a levantarse y para volver a vivir. Hay personas que ya no esperan nada. No esperan una llamada, porque hace tiempo que nadie marca. No esperan un abrazo, porque aprendieron a sobrevivir sin uno. No esperan un milagro, porque la fe se les cayó de las manos sin que nadie lo notara. Viven, pero ya no esperan. Camuflados entre la rutina, pero con el corazón en pausa. Y aún así, Dios sigue hablando. Aunque nadie lo llame, aunque nadie lo espere, Él sigue usando voces, canciones, verdades suaves, para tocar incluso a quien ya no cree que merece ser tocado. Adopta un minuto, porque alguien necesita volver a esperar, y quizás tu minuto sea el principio de una nueva esperanza para una vida con Dios.
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0: estamos avanzando en lo que es la tecnología. Los científicos han descubierto cosas muy interesantes en cuanto a lo que es la regeneración celular, y esto ya está de vanguardia en todas partes, pero algo sin duda alguna es que los conocimientos ancestrales no podemos descartarlos, porque ellos encontraron resultados, solo que no tenían la manera de certificar científicamente que esto era así, pero en la práctica sí lo era. ¿Qué es lo que hacían, por ejemplo, los chinos? Pues encontraron una planta que se llama Astragalus membranosus. Uh-huh. Y se dieron cuenta que esta planta tiene múltiples funciones, pero de verdad son beneficios extraordinarios. Número uno, es un desinflamatorio muy potente. Es un anticancerígeno sumamente potente. Se dieron cuenta que estimula la médula ósea para multiplicar la producción de las células madre adultas. Se dieron cuenta de que las personas se mantenían longevas, jóvenes, sin patas de gallo, sin líneas de expresión, es decir, se les quitaban las arrugas. Se dieron cuenta que las células madre adultas son las que regeneran lo que es nuestro cuerpo, y por más de 3,000 años han utilizado ellos esto que es el astrágalus. Esto llegó a Occidente hasta los años 1900, imagínate. Para nosotros prácticamente tiene un poquito más de 100 años que se conoce, pero que no se ha utilizado. Se ha tenido conocimiento, pero el uso ha sido muy, muy poco. En cambio, todos los de la China, los de Japón, los de la India se han aprovechado de este producto, que es algo extraordinario. Entonces tenemos el astrágalus membranosus en un extracto potenciado 20 a 1, 20 veces más potente que la raíz seca molida. Entonces es interesante que este producto, lo que se hace al consumirlo desde la primera vez que lo toma, desencadena más de 3,000 reacciones químicas en su cuerpo, y de ahí en adelante comienza el beneficio de este excelente producto. 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Le va a ayudar desde la primera toma, sobre todo las personas que tienen psoriasis, que tienen vitiligo, que tienen enfermedades autoinmunes, sobre todo del sistema nervioso periférico. Hay personas que les dan calambres en todo el cuerpo porque ya los nervios están haciendo como descargas eléctricas, y esto es algo muy, muy peligroso, porque la persona deja de caminar, deja de hacer ejercicio. ¿Por qué? Porque pues esos dolores son bien intensos. Pero hemos visto que lo que es las células madre regeneran el nervio, regeneran el tendón, regeneran el cartílago, regeneran los ligamentos, aún esas varices feas, horribles, las desaparece, las varices tortuosas, desaparece, ¿verdad?, el pénfigo vulgar, fortalece lo que es la mácula, fortalece el nervio óptico. Es algo sorprendente lo que este producto hace al estimular la médula ósea para que se multiplique la producción de las células madre adultas que viajan por su torrente sanguíneo, y las multiplica hasta en un 60%. Imagínate, si estás produciendo el 30%, pues viene este producto, actúa sobre la médula ósea y se eleva hasta un 60% lo que es la producción de las células madre. Entonces, de verdad que se lo recomendamos, y espero que usted pueda aprovecharlo y que usted pueda utilizarlo y que usted sea bendecido realmente al tener salud en su cuerpo. Ahora es muy interesante, personas con problemas en los riñones, en el páncreas, en el hígado, en el propio corazón. Este producto lo que hace es, insisto, liberar las células madre adultas que produce su médula ósea, y estas células madre adultas se encargan de regenerar sus órganos vitales, su propio cuerpo. 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
0: Nos preparamos para escuchar diálogo con Héctor Manso y enviamos saludos a todos nuestros apreciados oyentes que están sintonizándonos en el Desierto Alto, Victorville, Hesperia, Apple Valley, Adelanto, Gilaven, amigos que se encuentran en Lucerna Valley. Pues todos estos son los territorios del pastor Héctor Manso y el Centro Cristiano de Fe, así es de que les saludamos cordialmente y regresamos con usted en un momento.
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3: La Biblia es, sin lugar a dudas, uno de los más ricos tesoros de la literatura universal de todos los tiempos. Nadie mínimamente informado podría negar la evidencia del gran tesoro cultural, espiritual y familiar encerrado en esa valiosa colección de escritos antiguos inspirados por el Espíritu Santo. La Biblia narra la existencia de Dios y su creación, la fragilidad humana, el origen del hombre, su destino eterno y la realidad del cielo y del infierno. La Biblia tiene un valor principal basado en la esencia de Dios. Su grado de valor se eleva debido a los destacados consejos e instrucciones que se dirigen a los hijos, los padres, los esposos y, por supuesto, también a cualquier persona que la lea. Varias cosas se destacan en este sagrado libro: sabiduría, orientación, historia, cultura, poder y especialmente revelación. Todo en la Biblia está ordenado para revelar que Dios es el autor de la vida, la naturaleza y todo lo creado, visible e invisible. En la Biblia se describe el plan glorioso de redención para la humanidad y el grande anhelo de Dios por relacionarse con el ser humano. Toda la escritura es inspirada por Dios y útil para enseñar, para corregir, para instruir en justicia, a fin de que el hombre de Dios sea perfecto, enteramente preparado para toda buena obra. Si usted quiere conocer a Dios, descubrir su voluntad y disfrutar de una vida plena y abundante, propóngase a leer la Biblia diariamente. Si lo hace y practica sus escritos, su presente, su futuro y su destino eterno serán diferentes.
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0: Gracias por su sintonía y continuamos.

0: será salvo. Es decir, que cuando alguno invoca su nombre, el Señor se hace presente, porque nos dicen los teólogos que uno de los atributos de Dios es que Él es omnipresente. Eso quiere decir que está en todo lugar al mismo tiempo. Entonces, si Dios es omnipresente, ¿quiere decir que Él está en ese hogar donde hay violencia familiar? Si Dios es omnipresente, ¿quiere decir que está en ese lugar donde se están drogando? Si Dios es omnipresente, ¿quiere decir que Él está en una prisión? Si es omnipresente y Él está en ese lugar donde se cometen asesinatos, donde pasan las peores tragedias de la vida, si Él está en todo lugar, ¿por qué no hace algo? Quiero hacer esa declaración: Dios está en todas partes, pero no en toda parte se manifiesta. Lo repito una vez más: Dios está en todas partes, pero no en toda parte se manifiesta. ¿Por qué? Porque Él se manifiesta donde alguien invoca su nombre. Él se manifiesta donde alguien pide su ayuda. Él se manifiesta donde alguien clama a Él. Por eso la Escritura una y otra vez te hace la invitación y el Señor te dice: clama a mí y yo te responderé. Y el testimonio del escritor sagrado es: este pobre clamó y lo oyó el Señor y lo libró de todas sus angustias. Es decir, que cuando en ese lugar donde hay violencia doméstica alguien invoca el nombre del Señor, el Señor se hace presente en ese lugar y trae salvación, y trae paz, trae una transformación. Es decir, que en ese aguaje, en ese picadero, en ese lugar donde están los drogadictos viviendo en miseria, en dolor, en tristeza, y alguno de ellos clama al Señor, el Señor se hace presente y se manifiesta en ese lugar. Por eso es importante, muy importante, entender que cuando nosotros clamamos a Dios, el Señor se hace presente. Y la invitación es: clame a Dios. ¿Para qué anda clamando con el vecino? ¿Para qué anda clamando con el amigo? ¿Para qué anda clamando con el abogado? ¿Para qué anda clamando allá con el psiquiatra? Clame a Dios, pida la ayuda de Dios, pida la intervención de Dios, pida la manifestación sobrenatural de Dios. El mayor error que podemos cometer, por ejemplo, uno de los reyes de Israel que se enfermó y dice que confió en más en los médicos que en Dios y se murió.
1: Wow.
0: Es decir, que no debemos de confiar en los médicos. No, no dice eso. Debemos confiar en que Dios va a usar a los médicos.
1: Claro.
0: En que Dios va a usar la medicina. Eso es lo que debemos hacer. Confiar en que Dios usará los conocimientos que Él les ha dado a ellos. Entonces, el Señor dice: clama a mí. El Señor nos invita a que volteemos hacia Él y lo miremos como nuestra esperanza, y lo miremos como el recurso sobrenatural. El clamar es un recurso sobrenatural que Dios nos ha otorgado. Por esa razón, cuando Jesús estaba en la barquilla y todos decían que se iba a hundir, y todos decían que iban a perecer ahogados, mientras unos aligeraban el peso de la nave, mientras otros bajaban las velas, mientras otros se amarraban tal vez del poste para que no se los llevara las olas con aquella fuerza, pues uno hizo algo, una cosa más sensata. Clamó, dijo: Señor, sálvanos que perecemos. Y fue cuando el Señor se levantó y le dijo al viento y a la mar: calla y enmudece. Ninguno de los esfuerzos que hicieron los demás funcionó. ¿Pero cuál funcionó? El que clamó. El que dijo: Señor, sálvanos que perecemos. Ahí el Señor se levantó y ahí ocurrió lo sobrenatural. Entonces, clamar al Señor, clamar al Señor, clame a Dios. No será avergonzado. Todo aquel que en Él cree no será avergonzado. Entonces necesitamos clamar a Dios. Bueno, es interesante. Ya viene el tiempo de oración, un tiempo de clamor, un tiempo de intercesión, un tiempo de peticiones, un tiempo de pedir la intervención sobrenatural de Dios. Entonces necesitamos levantarnos.

0: solo y decirles: Señor, gracias por la bendición, gracias por la oportunidad que tú nos das de poder conocerte y de poder clamar a ti, de poder tener la seguridad de que tú estás con nosotros a favor nuestro cuando clamamos a ti. Cuando alguien clama, cuando sabe que su necesidad es mayor que sus recursos. Cuando alguien clama, cuando se da cuenta de que en sus propias fuerzas no va a conseguir hacer nada. Por esa razón, hoy nos levantamos como uno solo en el nombre del Señor para decirte: clama. Invoca su nombre. El Señor hará lo que nosotros no podemos hacer. Nosotros simplemente vamos a creer y vamos a creer contigo. Pero mira, nuestro trabajo es creer, pero el trabajo de Dios es hacer. Es simple. Es una parte que debemos entenderla todos. Nuestro trabajo es creer, pero el trabajo de Dios es hacer. Y dice la palabra que el que cree en Él no será avergonzado. Así es de que clamemos al Señor en medio de las situaciones más adversas y más difíciles de la vida. Quiero animar a cada uno de nuestros oyentes. Por favor, necesitamos su ayuda. Necesitamos que usted se levante en este momento. 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Clamo al Señor para que cada hombre y mujer que nos ha apoyado el día de hoy se desate en sus corazones la generosidad y se desate en ellos el dar. Porque necesitamos no solamente que esta frecuencia permanezca al aire las 24 horas, sino que necesitamos en este momento estabilizar nuestras operaciones para poder llegar a otros estados y a otras ciudades donde se necesita la palabra de Dios. ¿Quién tiene la pasión para sembrar en la obra? ¿Quién tiene la pasión y el deseo de expandir el evangelio? ¿Quién siente el llamado de Dios para unirse a este proyecto? Si es usted, esperamos contar con su ayuda, esperamos contar con su generosidad. 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
0: Bien, apreciados amigos y hermanos, pues estamos avanzando con ustedes. Gracias por sus oraciones, gracias por su apoyo, gracias por ser parte de la voz. Por favor, vamos a unirnos como uno solo, nos levantaremos, vamos a ganar almas para Cristo. Israel, vamos a ganar almas para Cristo. No hay otra cosa mejor que ser parte del proyecto de Dios.
1: Claro, y queremos que usted forme parte de este ministerio radial, de esta estación de radio. Si usted se encuentra en Los Ángeles, California, se encuentra en Tijuana, se encuentra también en Monterrey, en cualquier parte de la República Mexicana o de Estados Unidos, le agradecemos bastante por estar ahí al pendiente las 24 horas. Y si usted es de las personas que no se comunica, que no manda mensajes, bueno, ayúdenos solamente a orar para que este ministerio continúe al aire las 24 horas. Bueno, que ya hay muchas personas, doctor, que oran por este ministerio, pero las que no se han unido, les invitamos para que todos nos unamos en oración para que esta estación de radio continúe en tu ciudad las 24 horas. Solamente ustedes pues tienen la última palabra de lo que pueda suceder, si se queda la radio o se va este ministerio.
0: No se puede ir, esto tiene que permanecer. Los de fe somos muchos y yo creo que tenemos que unirnos, tenemos que hacer nuestro mejor esfuerzo. Estamos anunciando el evangelio, se está dando la buena noticia, se están ganando almas para Cristo. Todos debemos unirnos a este gran esfuerzo que estamos realizando. Así es que, apreciados hermanos y amigos, por favor, hagamos todo lo que esté de nuestra parte, hagamos lo mejor que podamos para el Señor. Esfuerzo, eso es lo que viene en mi mente. El Señor dice: mira, que te mando, te ordeno que te esfuerces. El esfuerzo es cuando saco fuerzas de debilidad. El esfuerzo es cuando camino la milla extra. El esfuerzo es cuando pongo a Dios en primer lugar sobre cualquier otra cosa. El esfuerzo es cuando doy un paso más de fe. Y todos podemos esforzarnos y aportar un granito de arena. Hágalo para el Señor, hágalo con convicción. Yo le aseguro que hay recompensa para vida eterna y que usted no perderá su recompensa. Al contrario, el Señor le va a traer galardón. El Señor le traerá a usted una bendición muy grande. Así es que, apreciados hermanos y amigos, necesito que ustedes se levanten como uno solo, juntamente con nosotros, y digamos: Señor, cuenta conmigo, cuenta con mi generosidad. Hay muchos de nuestros oyentes que Dios los ha bendecido, que Dios ha prosperado la obra de sus manos. Entiendo que muchos quieren adoptar un minuto con 20 pesos y la verdad es que muchos batallan aún con eso, pero hay creyentes que pueden dar cantidades grandes porque Dios los ha bendecido y ha prosperado la obra de sus manos, y para ellos dar una buena ofrenda es como quitarle un pelo a un gato. ¿Qué pasa? No pasa nada. ¿Por qué? Porque Dios les ha provisto, porque Dios les ha prosperado. Yo me recuerdo mucho de uno de nuestros oyentes, porque en una ocasión que estábamos pidiendo ofrenda, él dijo: pues vamos a hacer una promesa para dar 500 pesos. Y no tenían, hicieron una promesa sin tener el dinero, pero llegó un momento donde tuvieron los 500 pesos. Me recuerdo que vinieron a darlos él, su esposa, sus hijos, y dijeron: no tenemos más, es lo primero que ha venido a nuestra mano. Oré por ellos, y después de eso algo sobrenatural ocurrió, que Dios bendijo y Dios prosperó la mano de este hombre, y pasaron, no llegó al año, cuando me habla y me dice: ¿sabe qué? Vamos a dar, vamos a apoyar, vamos en este momento a aportar, porque el Señor nos ha bendecido. Y dijo: aquí está mi aportación. Y me sorprendí, insisto, él había dado 500 pesos hacía como un año atrás, pero ahora viene él y su esposa y tenían una mirada sospechosa, tenían una sonrisita como que eran cómplices de algo. Venían ellos, ¿verdad?, bien gozosos, y dijo: hermano, aquí tenemos una ofrenda. Y cuando voy viendo la ofrenda, le digo: oiga, ¿qué pasó? Dicen: es que el Señor nos ha prosperado desde que dimos los 500 pesos y aquí está lo que traemos. Le digo: oiga, ¿pero cuánto es esto? Me dijo: no, pues son como 10,000 pesos. Le digo: ¿pero cómo? Dijo: sí, Dios nos ha bendecido. Le digo: ¿y qué se siente dar una cantidad así? Y me dijo: mire, le voy a decir la verdad, cuando di los 500 pesos nos quedamos sin nada, no teníamos nada. Para nosotros 500 pesos era mucho, pero lo dimos para el Señor. Pero hoy que podemos dar esta cantidad, pues sabe que me siento gozoso, porque cuando fui al banco y le dije: deme 10,000 pesos, le pregunté, le digo: oiga, ¿y como cuánto tengo de saldo a favor en la cuenta? Dijo: pues tiene más de 100,000 pesos. No, hombre, dijo, los doy gozoso, no pasa nada. Dice: porque en mi cuenta quedó 10 veces más de lo que estoy dando, pero cuando di 500 pesos, ahí sí no tenía nada. Esa sí me dolió, pero ahorita, dice, lo que doy, lo doy con gozo, porque estoy disfrutando provisión, porque estoy disfrutando abundancia, porque estoy disfrutando. Por eso digo, quizá muchos dar 20 pesos sea un esfuerzo extraordinario, pero quizá para muchos dar 1,000, 2,000, 5,000, 10,000 no sea nada. ¿Por qué? Porque Dios te tiene en otro nivel, porque tu provisión es diferente, porque lo que Dios ha puesto en tu mano es algo diferente. Por eso digo, dar es como quitarle un pelo a un gato, o sea, no va a pasar nada, al contrario, se te va a multiplicar lo que tienes y Dios te va a bendecir de una manera abundante y de una manera muy sobrenatural. Bueno, pues en este momento nos despedimos, ya viene el tiempo de oración, Israel, tiempo de presentar las peticiones, y todos los que quieran apoyar, danos el número de teléfono para que puedan apoyar a través de su generosidad.
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22: Nadie ve cuando se encierra en el baño a llorar en silencio. Nadie ve cuando él se pone su mejor sonrisa, solo para no preocupar a nadie. 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

0: Estamos perdidos.
1: Claro que no.
0: Claro que sí.
1: Claro que no. Está aquí a la vuelta.
2: Tenemos la opción de dirigir nuestras propias vidas o darle el control a Dios.
0: ¿Por qué no pedimos indicaciones?
1: Lo puedo hacer solo.
2: Dios conoce el futuro y nos ama. Hasta que no le demos el control, seguiremos perdidos.
0: Admítelo, querido. Estamos perdidos.
1: No, no, no. Está aquí a la vuelta. Lo puedo sentir.
3: Gracias por su sintonía, que es su preferencia. Saludamos cordialmente a todos nuestros amigos en la gran ciudad de Tijuana, Rosarito, amigos de Primo Tapia, del Descanso, de la Misión, todos nuestros oyentes que están acá para el lado de Tecate, lo que es la nueva colonia hindú. También saludamos a todos nuestros amigos de San Isidro, de la Mesa de Otay, los amigos de La Joya, un cordial saludo también a todos nuestros amigos en San Diego, en Los Ángeles, Oxnard, Santa Bárbara, y por supuesto también a todos nuestros apreciados oyentes que están en el Valle de San Fernando y en el Desierto Alto. 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
3: Claro. 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Si hay grupos de iglesias que vienen de fuera de Monterrey, les podemos dar un precio especial considerando que vienen de fuera, ya que algunos querían venir de por allá del área de Colima, otros querían venir de acá de estas áreas de Tamaulipas. 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Me gustaría mucho, fíjate, que vinieran oyentes de Mérida, que vinieran de Tijuana, que vinieran de diferentes ciudades. ¿Por qué? Pues porque ahorita los boletos de avión están muy baratos, están en costos sumamente accesibles. Ya te sale más caro el autobús que un boleto de avión.
4: Claro.
3: A ciudades como Monterrey, Guadalajara o Ciudad de México, realmente están extremadamente económicos los boletos de avión. Bueno, pues queremos animarles para que sean parte de esta noche histórica y de este gran tiempo con La Hormiga. 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
0: Bueno, pues con esta información nos vamos a la música y vamos a irnos con Heartbeat Music. Oye, esto es un latido del corazón, el Heartbeat. Es el latido del corazón, la música que sale del corazón. Mañana es un tema que representa mucho, ¿verdad?, a esta banda. Así es que disfrútelo y recuerde que estarán completamente en vivo el viernes 18 de septiembre en el Río 70.

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0: Muy buenas noches. Gracias por estar con nosotros una vez más en La Hora Nacional, un espacio para las historias, las voces, la música y todo lo que nos ayuda a conocer mejor a México. Yo soy Leos y como siempre está conmigo mi querido Cha.
1: Buenas noches, México. Hoy vamos a compartir los resultados que se presentaron en el informe de gobierno y de la estrategia Atención a las Causas con los Festivales por la Paz. Estos espacios buscan acercar a las comunidades actividades culturales, deportivas y artísticas como alternativas de convivencia y de participación.
0: Justamente hablando de música y de jóvenes, nos estamos acercando a la gran final de México Canta 2. Esta iniciativa busca encontrar nuevos talentos, pero también algo más importante, hacer que la música sea una herramienta para construir mensajes de paz e identidad.
1: También estamos muy cerca del Día Internacional de la Alfabetización, que se conmemora cada 8 de septiembre. Nuestros amigos de Linnea nos traen información muy interesante sobre las oportunidades que existen para que jóvenes y adultos aprendan a leer y escribir, sigan con sus estudios y puedan cambiar sus posibilidades de vida.
0: En nuestra sección Mujeres en la Historia recordaremos a una mujer extraordinaria considerada la primera muralista mexicana, Aurora Reyes. Ella fue pintora, poeta, maestra, activista, defendió los derechos de las mujeres y vinculó su trabajo artístico con las causas sociales.
1: En nuestros flashazos del bienestar hablaremos de los servicios dirigidos a mujeres para ayudarlas en su bienestar físico y psicológico.
0: Y les daremos toda la información sobre septiembre, mes del testamento, porque este documento nos ayuda a ordenar nuestro patrimonio, proteger a nuestra familia y dejar claras nuestras decisiones. Todo esto y mucho más en nuestra primera media hora. Hay temas que tienen que ver directamente con la vida cotidiana. Poder ir al doctor, estudiar, tener una vivienda o encontrar oportunidades para salir adelante.
1: En salud hay varios datos que vale la pena poner sobre la mesa. En este periodo se abrieron 33 hospitales, 11 unidades de medicina familiar y 38 centros de salud y consultorios para acercar la atención médica a más personas.
0: Esto se suma a los más de 12.000 nuevos consultorios de atención primaria del Servicio Universal de Salud que abren a partir de enero de 2027 en los 24 estados donde opera el IMSS Bienestar.
1: Además, el 14 de septiembre abre una convocatoria para profesionales de la salud jubiladas y jubilados que quieran incorporarse al personal que atenderá estos consultorios.
0: Hablando de acercar la atención médica a las personas, está Salud Casa por Casa, que lleva las consultas directamente hasta los hogares.
1: Ya se han hecho más de 18 millones de consultas médicas a domicilio y son gratuitas. La idea es muy simple, acercar la atención y sobre todo prevenir antes de que un problema de salud se complique.
0: Existe otro cambio importante en algo que durante años podía ser un verdadero dolor de cabeza: conseguir un lugar en la preparatoria.
1: Con Mi Derecho, Mi Lugar, el proceso busca que las y los estudiantes tengan mayores posibilidades de acceder al bachillerato que quieren. Y el dato es que 74.2% ingresó a su primera opción.
0: Además, hay becas para estudiantes de primaria, secundaria y bachillerato. Y cada vez llegan también a más jóvenes que estudian en universidades públicas.
1: Y hablando de infraestructura educativa, al terminar el 2026 habrán construido 401 preparatorias, 3 universidades Rosario Castellanos y 25 universidades Benito Juárez, además de que se habrán mejorado 73.000 escuelas.
0: Y esto nos lleva a otro tema. Las oportunidades para los jóvenes también tienen que ver con la seguridad.
1: Exactamente. La atención a las causas parte de una idea simple: acercar a los jóvenes al arte, la cultura, el deporte y la educación. Por eso se habla de bienestar social y de garantizar derechos como parte de esta estrategia.
0: Una parte de este trabajo también busca hacer comunidad con los festivales por la paz. Ya van 51 festivales con una asistencia de 2.641.646 personas. Son espacios que llevan actividades y convivencia a distintas comunidades.
1: También está el tema de la vivienda. Se han entregado 33.000 escrituras y en materia de créditos hay más de 7 millones de familias beneficiadas.
0: Además, hay obras que están cambiando la manera en que nos movemos. Por ejemplo, se inauguró el tren Insurgente hasta Observatorio y el tren Felipe Ángeles hasta Tecama.
1: Y la construcción de infraestructura sigue. Son más de 3.000 kilómetros de nuevas obras que se están construyendo en distintas partes del país.
0: Y al final son temas que están conectados, porque cuando hablamos de bienestar es tener acceso a servicios, encontrar oportunidades, tener un lugar para vivir y mejores condiciones para salir adelante. El deporte, la cultura, la música y la convivencia comunitaria son espacios que tienen niñas, niños y adolescentes para expresarse.
1: Los festivales por la paz llevan actividades culturales y recreativas a los espacios donde vive la gente, porque construir paz también implica recuperar la calle, la cancha, la plaza y los espacios comunitarios como lugares de encuentro, creatividad y participación.
0: ¡Bienvenido, Julio!

0: vamos a platicar sobre el ABC de las emociones, que es una estrategia que busca que niñas, niños y jóvenes aprendan a reconocer y expresar lo que sienten, hablar de sus emociones y saber cuándo necesitan pedir ayuda.
1: En las escuelas los lunes va a haber una hora semanal con pláticas, ejercicios, juegos y otras dinámicas para abrir estos espacios de escucha y acompañamiento. Y justo de esto vamos a hablar en la siguiente cápsula.
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1: El próximo 8 de septiembre se conmemora el Día Internacional de la Alfabetización. Esta fecha nos recuerda que aprender a leer y escribir es mucho más que adquirir una habilidad. Es abrir la puerta a otros conocimientos, ejercer derechos y tener mayores posibilidades de participación en la vida social. La UNESCO señala que este día se celebra desde 1967.
0: Hoy queremos conocer la labor del INEA porque nunca es tarde para empezar. Durante 2026, el instituto ha impulsado acciones para incorporar a jóvenes y adultos a los procesos de alfabetización y educación básica. En México todavía hay millones de personas que requieren atención educativa, así que conocer las opciones disponibles puede hacer una gran diferencia. Pues ya estamos a nada, a unos días de conocer a los ganadores de la segunda edición de México Canta, y ha sido un camino muy intenso para estos jóvenes. Hay participantes de México y Estados Unidos con distintos estilos y formas de interpretar la música regional mexicana.
1: Sí, ahora sí ya estamos en la recta final. Y para platicar de cómo están llegando los jóvenes a esta etapa, está con nosotros una vez más Miguel Ángel Trujillo, presidente del Consejo Mexicano de la Música. Miguel Ángel, bienvenido de vuelta a la Hora Nacional.
6: Muchas gracias, León. Muchas gracias, Cha. Un placer estar nuevamente con ustedes. Les digo que siempre que vengo me siento en casa.
0: Pues ya
6: soy como normal en este programa.
0: Claro.
6: Y les agradecemos muchísimo porque es una gran oportunidad para compartir con la gente lo que está pasando en México Canta. Ya tuvimos la semifinal de Los Ángeles, que fue el 23 de agosto, y ahí tuvimos a tres participantes de los siete que pasaron a la final, que es el 13 de septiembre en el Auditorio Nacional. Ellos fueron Tiffany, que es de Los Ángeles, fue Rosalba, que es de Chicago, y Joshua Soto, que es de Nueva York. Así que
0: wow, ¿qué tal?
6: Del país completo, zona oeste,
0: costa,
6: centro y
0: ¿sí?
6: oeste, ¿no?
0: ¿Sí?
6: Como... Y de México tuvimos la semifinal este domingo pasado en Mazatlán.
0: ¿Qué tal?
6: En
0: qué
6: el
0: increíble.
6: Teatro Ángela Peralta, un teatro muy bonito, icónico.
0: Wow.
6: Y ahí también, pues, la gente votó, porque este año todas las etapas han sido por voto del público.
0: Uh-huh.
6: Entonces, la final de México, los semifinalistas de México, fueron Bel, que es la Malishita, que es una chica que canta en español, en maya y en inglés. Pues, la parte de las lenguas originarias,
0: uh-huh.
6: Nos encantó, porque aparte es súper moderno.
0: Que México Canta sea la manera que la conocemos.
6: Claro. Exactamente.
0: Y súper moderno, como dices tú.
6: Y muy, era como entre una cumbia, reggaetón, muy padre, ¿no? Y también pasó Luna López, que es de Morelos,
0: uh-huh.
6: Una chica que cantaba en un mercado, vendía naranjas y
0: wow.
6: cantaba en el mercado. Y pasó Brian, que es de Clave 5-7, más música con tuba, con acordeón, bajo sexto.
0: Okay.
6: Y como decías, o sea, tenemos de todos los géneros posibles dentro del regional mexicano, porque este año el concurso uh-huh. se centró, el año pasado teníamos bolero, uh-huh. teníamos rock, teníamos de todo, pero este año el enfoque fue en la música regional mexicana. o tradicional mexicana, que es más correcto, tradicional mexicana.
7: Sí, claro.
6: Y me faltó una cosa importante, que hay un séptimo participante.
7: Ah, caray.
6: Entonces, ahorita estamos en un dilema porque hay un par de participantes que se quedaron en la rayita y nosotros como Consejo Mexicano de la Música, pues, si pudiéramos tenerlos a todos en la final, a los 14 los tendríamos.
7: Sí.
6: Pero pues, son 7. Quizá podamos empujar ahí para que sean 8.
1: Uf, ¿y cómo van a tomar esa decisión? Qué difícil también para ustedes.
6: Sí, creo que es importante porque se quedaron ahí en las votaciones, sí. Y creo que merecen una oportunidad más. Digo, independientemente del trabajo que vamos a seguir haciendo con el resto de los participantes después de la final, porque...
1: Claro.
6: Nuestro interés es pues no solamente sacar a los muchachos de su medio ambiente ahora y se acabó el concurso y ya no, sino
1: claro.
6: Queremos seguirlos impulsando para que en verdad tengan una oportunidad dentro de la industria.
7: Claro, claro, porque además tú eres un personaje de la industria de hace muchos años que has visto ir y venir a tantos autores, cantantes, grupos, etcétera, etcétera. Pero ahorita, por ejemplo, esto que está pasando en México Canta es muy interesante porque son canciones que tienen un tema, que tienen una manera de hacerse, que es principalmente hablar del amor, ¿no? Como una cuestión que nos une a todos.
6: Sí, pues fíjate que este año fuimos un poquito... más relajados en cuanto a las temáticas y hay un par de canciones ahí que tienen un par de palabras altisonantes y pero
7: ya estamos en el siglo XXI ya.
6: Sí, pero esa es un factor importante porque el más grande tiene 24 años.
1: Ay,
6: hay participantes
1: muy
6: están muy chiquitos, sí. Todos de verdad y fue muy muy interesante porque unimos. Si recuerdan, el año pasado era un concurso también para autores.
1: Claro, ¿no?
6: Sí. Y escogimos las canciones para dárselas a los participantes. Este año decidimos cambiar un poquito eso y la maestra Mónica Vélez, que ganó por ahí un premio también muy recientemente, aparte del Latin Grammy y otros que ha ganado, con un equipo de autores se escribieron más de 400 canciones para escoger las 14 con las que iban a participar.
1: ¿Qué tal?
6: O sea, fue una labor titánica, muchos estilos, muchas cabezas, muchas historias, entonces tuvo...
7: Muchos corazones.
6: Muchos corazones,
7: sí, claro.
6: Muchas emociones,
7: sí,
6: sobre
7: exactamente.
6: Todo, ¿no? Entonces ha sido un... este segundo año lo siento que fue mucho mejor que el primero, obviamente teníamos esa curva de aprendizaje.
1: Claro.
6: Y la presidenta ya nos dijo que para 2027 ya vayamos pensando.
7: Oye, Miguel, pues ya sabes que aquí La Hora Nacional es su casa.
6: Por favor,
7: queremos que vengan con nosotros para platicar los personas que queden ganadoras, los finalistas, todos los que quieras traer aquí
6: a
7: su casa.
6: A mí me encantaría traer a los 14 porque son muy, muy talentosos todos. Pero obviamente pues los ganadores tendrían que estar aquí. Encantado, muchas gracias por la invitación y con cultura ahí nos ponemos de acuerdo muy bien para poderlos traer a que platiquen con ellos, por supuesto.
1: Buenísimo.
7: Pues muchísimas gracias por venir aquí a La Hora Nacional. Mira, piel de gallina ya, ¿no?
6: Falta poquito, 13 de septiembre
1: ya
6: en
1: nada.
6: El Auditorio Nacional.
7: Sí, y qué padre, ¿no? Porque sí, México es un país con tantos músicos, con tanto talento, con tanto corazón, que es bien importante que se hagan este tipo de iniciativas pues para que los podamos conocer y que ellos también sientan y sepan que lo pueden hacer, que no es nada más un sueño, sino que se puede llevar a cabo.
6: Y fíjate, somos tan, tan musicales que México es el 10º mercado de música del mundo.
7: Imagínate.
6: Entonces,
7: el 10º.
6: Aquí, donde si estamos felices, música, si estamos tristes, música, si queremos
7: pues
6: echar
7: es la
6: fiesta,
7: música es parte de nuestra vida.
6: Es parte de nuestra sangre y nuestro ADN, ¿no?
7: Así es, Miguel. Pues muchísimas gracias. Te lo agradecemos muchísimo, como siempre.
6: Al contrario, ustedes, y los esperamos en México Canta.
1: Increíble.
7: Pues ahí estamos.
1: Ahí estamos. Ahí
6: gracias.
1: Estaremos y esperamos que ustedes estén aquí con nosotros como todos los domingos en La Hora Nacional. Aurora Reyes fue una mujer que rompió esquemas. Fue pintora, poeta, maestra, activista y la primera muralista mexicana. Y su obra tocaba temas sociales y escenas de la vida cotidiana. Además, participó activamente en las luchas de las mujeres y de los trabajadores.
0: Aurora Reyes defendió, entre otras causas, el derecho de las mujeres al voto y a ocupar cargos públicos. También impulsó acciones relacionadas con el bienestar de las trabajadoras del magisterio y promovió espacios para sus hijos. Vamos a ver y a escuchar una cápsula sobre ella.
8: Aurora Reyes Flores fue una maestra, muralista, escritora y activista. Nació el 9 de septiembre de 1908 en Hidalgo del Parral, Chihuahua. A pesar de ser nieta del militar porfirista Bernardo Reyes, crecer en el contexto de la Revolución Mexicana la marcó profundamente. A lo largo de su vida, Aurora abrazó los ideales y las causas sociales revolucionarias. En 1913, su familia se trasladó a la Ciudad de México, donde Aurora estudió la escuela primaria. En 1921, ingresó a la Escuela Nacional Preparatoria, pero fue expulsada tras un conflicto con una autoridad escolar. Después ingresó a la Academia de San Carlos. Sin embargo, decidió abandonarla para optar por una formación artística autodidacta. Durante ese periodo, contrajo matrimonio con el poeta Jorge de Godoy, con quien tuvo dos hijos. El matrimonio duró poco, y tras la separación, Aurora Reyes asumió el cuidado y manutención total de sus hijos. En 1927, la Secretaría de Educación Pública nombró a Aurora Reyes profesora de artes plásticas para escuelas primarias. Esta labor constituyó su principal fuente de ingresos hasta su jubilación en 1964. En 1936, Aurora Reyes participó en la fundación de la Liga de Escritores y Artistas Revolucionarios. Allí profundizó su amistad con Frida Kahlo, quien tabló amistad con otros artistas e intelectuales como Concha Michel y Silvestre Revueltas. Conservó además un estrecho vínculo con su tío, el filósofo Alfonso Reyes. Ese mismo año se convirtió en la primera mujer mexicana en firmar como autora un mural. Atentado a las maestras rurales en el Centro Escolar Revolución, retrata la violencia y los abusos que sufrieron las docentes a manos de grupos cristeros en el México posrevolucionario. En ese mismo año, ingresó al Centro de Estudios Sociales Femeniles de México, donde fue elegida para desempeñar el cargo de secretaria de prensa. En 1937 fue electa como representante de la Unión de Escuelas Técnicas en el Congreso Nacional por la Educación Popular. También ocupó diversos cargos en sindicatos de maestros, entre ellos el Comité Ejecutivo del Sindicato de Maestros de Arte y el Sindicato de Trabajadores de la Enseñanza de la República Mexicana. En colaboración con Concha Michel y las hermanas Sara y Virginia Godínez, fundó el Instituto Revolucionario Femenino. Su labor en estos espacios se enfocó en la promoción de los derechos educativos y laborales de las mujeres, así como a la defensa del sufragio femenino, el acceso a cargos públicos, la ampliación del permiso de maternidad, el reconocimiento de tiempos para la lactancia y la creación de guarderías y escuelas destinadas a los hijos de trabajadoras. A lo largo de su trayectoria artística, Aurora Reyes produjo cerca de 50 obras de caballete y diversas acuarelas. Entre ellas destacan Feminidades, Escena Revolucionaria y La Novia de Oro. A finales de la década de los 40, incursionó en la escritura, especialmente en la poesía. Reyes regresó a los andamios hasta 1959, con la realización de Trayectoria de la Cultura en México, un imponente proyecto mural de 334.40 metros cuadrados para el Auditorio 15 de Mayo del Sindicato Nacional de Trabajadores de la Educación. La ejecución de esta obra tomó 3 años. Posteriormente, entre 1977 y 1978, pintó su último mural, El Primer Encuentro, donde pudo realizar una representación de su visión sobre la conquista. Sobre su experiencia como muralista mujer, Aurora platicó en una entrevista.
9: El compañerito me preguntó, ¿cómo puede una mujer subirse una escalera y andar en unos andamios? Y volteé y le dije, con pantalones.
8: Aurora Reyes falleció en la Ciudad de México el 26 de abril de 1985. Su trayectoria refleja una vida dedicada al arte, la educación y la defensa de los derechos de las mujeres obreras de México, consolidándose como una figura clave dentro de la historia artística y social del país.
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1: Septiembre es el mes del testamento. Es una campaña que nos ayuda a tomar una decisión que muchas veces pues como que vamos dejando para después. Pero la realidad es que puede evitar un montón de conflictos familiares y darnos certeza sobre a dónde van a ir nuestros bienes.
7: Así es. Hacer un testamento no es solamente pensar en lo que va a pasar cuando ya no estemos. También es una forma de ordenar nuestro patrimonio, proteger a nuestra familia y dejar claras nuestras decisiones. Y para hablar de su importancia está con nosotros el notario Guillermo Vigil Chapa. Notario, bienvenido a La Hora Nacional.
12: ¿Qué tal? Gracias por la invitación, Che.
7: Un gusto. Al contrario.
1: Oiga, pues platíquenos para empezar, ¿en qué consiste todo esto del mes del testamento?
12: El mes del testamento es un programa que ya tiene cerca de 20 años, donde el Colegio de Notarios de la Ciudad de México, junto con la Secretaría de Gobierno,

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1: ¿Qué tal? Gracias por la invitación, Che.
0: Al contrario.
2: Oiga, pues platícanos para empezar, ¿en qué consiste todo esto del mes del testamento?
1: El mes del testamento es un programa que ya tiene cerca de 20 años, donde el Colegio de Notarios de la Ciudad de México, junto con la Secretaría de Gobierno,

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1: ¿Qué tal? Gracias por la invitación, Che.
0: Al contrario.
2: Oiga, pues platícanos para empezar, ¿en qué consiste todo esto del mes del testamento?
1: El mes del testamento es un programa que ya tiene cerca de 20 años, donde el Colegio de Notarios de la Ciudad de México, junto con la Secretaría de Gobierno, el testamento.
2: Wow.
1: El testamento se puede hacer desde los 16 años.
0: ¿En serio?
1: ¿Sí?
0: ¿Qué tal?
1: Entonces es un mito que hay que tener una edad determinada, bienes determinados para poder hacer testamento. No, porque aparte el testamento igual va en dos sentidos. El testamento, como todos lo conocemos, evidentemente es una previsión patrimonial.
2: Uh-huh.
1: Pero también en el testamento puedo establecer quién se queda al cargo de mis hijos menores de edad.
2: Claro.
1: Les puedo nombrar un tutor y eso se vuelve evidentemente hasta más importante que la cuestión patrimonial. Entonces, no hay que enfocarnos de que el testamento solamente es una cuestión patrimonial. Tengo hijos menores de edad, hago testamento por si me pasa algo, saber quién se va a hacer cargo de ellos.
2: Ahora, si, por ejemplo, yo no tengo propiedades, pero quiero hacer mi testamento para no darle lata a nadie, ¿qué es lo que puedo dejar por escrito? Mis cuentas de banco, o sea, si no tengo un departamento, por ejemplo, ¿pero qué dejo? El dinero que tengo en el banco, dejo mis posesiones.
0: O de los 16 años, mis balones de básquet, ¿no? Y mis
2: claro.
0: Cuentos. ¿Sí? ¿Sí?
1: En el testamento se puede prever, bueno, o se prevé qué es lo que yo tengo en el momento en que yo falto.
2: Sí.
1: Y no es necesario especificar en el testamento los bienes en particular.
2: Ah.
1: Sí se puede hacer, pero no es indispensable. Simplemente si yo tengo claro a quién quiero dejarle mis bienes en el momento en que yo falte, nada más puedo poner así de manera genérica. Dejo como herederos a mis hijos.
2: Perfecto, claro.
1: ¿Qué es lo que va a heredar? Bueno, pues ya en su momento se verá qué es lo que había.
2: Claro.
1: ¿Puedo dejar una cuenta? También puedo poner en específico que una cuenta de cheques, una cuenta de inversión, se la puedo dejar a determinada persona. Pero no es necesario hacer un inventario o especificar bienes determinados para poder hacer
0: claro,
1: mi testamento.
0: Claro, buenísimo. Oiga, notario, y ya que andamos en esas, ¿no? Soy muy... mi primera opción es como muy universal, digamos, ¿no? Pero ¿se puede modificar el testamento? ¿Es muy caro? ¿Es muy complicado?
1: No, no es complicado. La modificación del testamento siempre implica hacer un nuevo testamento. No hay, en materia de testamentos, no hay adendums, no hay modificaciones, no hay notas complementarias, no hay notas al margen, no, por la importancia, siempre se tiene que hacer uno nuevo. Y es tan sencillo como el primero que yo hice. Y de hecho es lo que yo le recomiendo a la gente. Me he dado cuenta que tratan de prever qué es lo que va a pasar de aquí al momento en que yo falte.
0: Imposible.
1: Y les digo, no es necesario.
2: Claro.
1: No es necesario. Prevean corto, mediano plazo. Porque se hace testamento por una cuestión patrimonial y una cuestión familiar.
2: Uh-huh.
1: Cambia.
2: Claro.
1: Tanto el patrimonio como la familia. En el momento en que haya cambios importantes, significativos en patrimonio o en familia, reviso mi testamento. Si ya no estoy de acuerdo, ya no me gusta, hago uno nuevo. Así de sencillo. Entonces, es importante tenerlo y con la

0: 1,800 pesos y es lo mismo, van a recibir la asesoría.
1: Perfecto. Pues muchísimas gracias por habernos acompañado en la Hora Nacional. Ojalá que mucha más gente tome la decisión de aprovechar la promoción y que vayan este mes de septiembre a sacar su testamento.
2: Sí, vamos, vamos, porque no lo he hecho, lo tengo que hacer.
0: Sí, sí.
2: Muchas gracias.
0: No, hombre, nada, gracias a ustedes por la invitación.
2: Gracias a ustedes también por seguir con nosotros, por favor, ya saben dónde estamos, no se vayan a ningún lado. Así llegamos al final de la primera parte de la Hora Nacional. Hoy hablamos de paz, de música, de educación y de mujeres que han dejado huella en nuestra historia.
1: A unos días de conmemorar su natalicio nos quedamos con una cita de Aurora Reyes. El arte no es un adorno para el deleite de los poderosos, sino un arma de combate para despertar la conciencia del pueblo y guiarlo hacia su emancipación.
2: Muchas gracias por vernos y por escucharnos. Pero antes de irnos a una pausa, le mandamos un abrazo y un saludo muy especial a Patricia Serrano, Carlos Gutiérrez García, Lupita Vega y Roberto Martínez.
1: También van saludos para Jorge Quesada, Silvia Machuca, María Elena Hernández, para José Luis Ramírez en Veracruz y para Patricia González en Jalisco.
2: Gracias por estar con nosotros cada semana y recuerden que nos encuentran como La Hora Nacional Oficial en YouTube, Facebook, Instagram, TikTok, X, Spotify y en el número 55 34 83 42 39. 55 34 83 42 32 39.
1: Además nos pueden mandar un correo electrónico a lahoranacional@segov.gob.mx.
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septiembre está por llegar con una de las celebraciones más importantes para nuestro país. Y mientras las calles se preparan para llenarse de verde, blanco y rojo, detrás de cada detalle hay semanas de organización, coordinación y trabajo en equipo. En Nuevo León ya se llevan a cabo

0: las mesas de trabajo para preparar las actividades de las próximas fiestas patrias y especialmente uno de sus momentos más representativos, el tradicional desfile. En estas reuniones participan distintas dependencias y autoridades estatales, sumando esfuerzos desde áreas como formación cívica, seguridad, educación y el Instituto Estatal de Cultura Física y Deporte, entre otras. El objetivo es coordinar cada una de las áreas que harán posible esta celebración, desde la participación y organización de los diferentes contingentes, hasta aspectos de logística, seguridad y atención a quienes acudirán a disfrutar del recorrido. Porque lo que comienza alrededor de una mesa de trabajo, muy pronto se transforma en una celebración que reúne a miles de familias. Todo para mantener vivas las tradiciones que forman parte de nuestra historia y de nuestra identidad. Así, Nuevo León se prepara para vivir nuevamente las fiestas patrias. Con coordinación, participación y trabajo conjunto, avanzan los preparativos para que las familias puedan encontrarse una vez más y celebrar aquello que nos une como mexicanos. Porque antes de que comience el desfile, hay todo un equipo trabajando para hacerlo posible.
1: Hoy nos acompaña aquí en cabina de Nuevo León en la Hora Nacional, Marta Romero, coordinadora estatal en Nuevo León del INEGI. ¿Cómo está? Buenas noches.
2: Hola, ¿qué tal? Buenas noches. Muchas gracias por darme la oportunidad de estar en este espacio. Me siento muy honrada.
1: Bienvenida y muchas gracias por acompañarnos. El INEGI siempre nos da mucha luz sobre, pues, toda la realidad, lo que vivimos aquí en el país a través de los números, ¿verdad? Los números nos hablan de cómo estamos, cómo somos. En esta ocasión, la encuesta nacional
2: de ingreso-gasto.
1: Ingreso-gasto de los hogares.
2: Así es.
1: ¿Cuándo es?
2: Sí, la encuesta nacional de ingreso-gasto es un proyecto estadístico, uno de los más importantes para el instituto, porque precisamente va a captar información en los hogares sobre el ingreso y el gasto, es decir, cómo llega estas percepciones al hogar, cómo lo distribuyen, es decir, cómo lo gastan, y además adicionalmente van a preguntar sobre las condiciones de la vivienda y sobre las características sociodemográficas de los residentes de los hogares.
1: O sea, ¿cuánto dinero entra en una casa?
2: Ajá.
1: ¿Y en qué se gasta?
2: Es correcto.
3: ¿Y por qué queremos saber esta información o para qué nos sirve?
2: Es muy importante que se conozca esta información porque, primero, es de interés nacional, es de uso obligado para los tres órdenes de gobierno, así como también la utilizan académicos, investigadores, instituciones públicas, periodistas, a efecto de tomar decisiones en datos, pues, duros, ¿verdad? Finalmente es el objetivo del instituto, generar información estadística que se utilice. Cuando el instituto genera información y esta no es utilizada, pues como que deja de tener razón de ser el dato. ¿Sí? El objetivo es que esta información sea utilizada por los diferentes usuarios.
1: En el caso de esta encuesta, pues sí es muy necesaria, porque nos habla de cómo estamos ahí en las casas, ¿no? ¿Cuánto dinero entra, ya sea por trabajo, por empleos?
2: Sí, es la fuente de ingreso. Uh-huh. Puede ser por trabajo, por rentas, por incluso financieras.
1: ¿Préstamos?
2: ¿Sí? Por préstamos y así por incluso hasta por apoyos gubernamentales.
1: Okay,
2: ¿sí?
1: Okay.
2: Y así también cómo lo estamos destinando. Uh-huh. ¿Cuánto le destinamos a la alimentación, a la educación, al transporte, a efecto de también pues tener un panorama sociodemográfico y social de las condiciones de, pues valga la redundancia, de los hogares?
3: Cuando van a nuestros hogares a hacernos estas encuestas, pues nada más está el encuestador y nosotros. Y creo que vale la pena recordar el hecho de lo que ya estamos diciendo. Esta información es para el beneficio de todas y todos. Si nos ponemos a mentir, yo creo que salimos afectados, ¿no?
2: Fíjate que nosotros...
3: ¿Y a quién les sirve esas mentiras?
2: Sí, yo creo, partimos de la buena fe, ¿verdad? Partimos de lo que cada uno de los informantes nos informe. Nosotros nunca vamos a dudar de lo que nos esté reportando cada uno de estos informantes. Es más, nosotros preguntamos únicamente por nombre. Nuestros entrevistadores nunca van a preguntar por los apellidos que identifiquen a esta persona, ¿verdad? Si ustedes quieren decir A, B y C, Lupita, Pedro, Juanito, nosotros les vamos a partir de que eso es la realidad y vamos, y va a fluir la entrevista. En este caso de la ENIC es una entrevista cara a cara, ¿verdad? En la que se preguntamos sobre estas características de los hogares, de los residentes, uh-huh. y se les va a dejar adicionalmente un cuadernillo uh-huh. a efecto de que vayan registrando, ¿verdad?, los integrantes de esta familia mayor a 12 años. Es importante, pues, en qué gastan, ¿verdad?, en el día a día, todos sus ingresos.
3: O sea que ahora están tratando de que las niñas, niños y adolescentes también se familiaricen con todos estos temas financieros.
2: Fíjate que una de las objetivos de esta encuesta también es un insumo para estimar el rezago educativo, si cuentan con condiciones básicas, los hogares. Forma parte de lo que es indicadores, ¿sí?, de medición de la pobreza.
1: Uh-huh. Uh-huh. Fíjese que me gusta mucho la labor que hace el INEGI, porque creo que es una labor necesaria. O sea, uh-huh. es esencial que tengamos los datos, ¿verdad? La investigación en todos los ámbitos es una base sólida, ¿no?, para saber hacia dónde le damos. Y como país, pues, que existe el INEGI, pues, me parece una labor esencial. Lo que a mí me preocupa, me causa un poco de preocupación, es qué tan sensible está la gente allá afuera uh-huh. de recibirles, de abrirles la puerta, de confiar, de que ustedes les pregunten algo y la gente les responda, ¿verdad? Y bueno, hablábamos ahorita de que les respondan con datos reales, o sea, que simplemente que la gente abra la puerta, ¿verdad? Porque a veces, claro, también entra el factor de inseguridad, desconfianza, uh-huh. etcétera. Ojalá que mucha gente que nos está escuchando ahorita se sensibilice y aporte esos datos, porque realmente son para que nosotros mismos uh-huh. les saquemos provecho, ¿no?
2: Claro. Entendemos su preocupación. Ajá. Sin embargo, el instituto, precisamente a efecto de brindarle esta confianza a toda la ciudadanía, todos nuestros entrevistadores portan una credencial que los identifica, y al reverso trae un código QR. Ajá. Que si el informante tiene esa desconfianza, lo puede escanear y los va a llevar a la página institucional, en donde podrán verificar que esa persona está contratada para el instituto, puede confirmar su nombre, uh-huh. en qué proyecto está, e inclusive su número de empleado, uh-huh. ¿verdad? Es en la página institucional, en un apartado de Verifica tu entrevistador. Adicionalmente, bien. Les quiero comentar que todos nuestros entrevistadores portan un uniforme que los distingue. Consta de un chaleco con el membrete del instituto, un sombrero, su mochila. Y en algunas encuestas traen un dispositivo de cómputo móvil. En este caso, que es la ENIC, es una entrevista aún en papel.
3: Super. Pues podemos hacer eso, Roberto. Realmente mucha gente ya tenemos un celular y siempre estamos escaneando cosas. Yo creo que en vez de tener un poco de ay, me da pena decirle, de que, ay, claro que sí, déjame escanear tu credencial.
2: Claro, uh-huh. claro.
1: Además, yo me imagino que no es necesario, incluso si la gente tiene un poquito de desconfianza, a lo mejor por la ventana, ¿no? Pero contéstale, o sea, lo importante es la información.
2: Sí, lo importante es esta comunicación cara a cara, que nos permitan tener este diálogo a través de esta encuesta, que todo el año el personal del INEGI, ahorita es la ENIC, pero podemos estar levantando de manera simultánea, pues, otras encuestas. Además, la información siempre va a estar garantizada por la confidencialidad que por ley estamos obligados a resguardar.
3: Bueno, ¿y cuándo va a ser el levantamiento de esta información?
2: Sí, gracias por esa pregunta. El levantamiento inició el 1 de agosto y concluye el 28 de noviembre.
3: Ah, a mi casa no han pasado. Los espero con ansia.
2: Bueno, es importante aclarar esto precisamente que comentas. No van a pasar a todas las viviendas. Okay. Esto es a través de una metodología de un sistema de muestreo en donde es únicamente una muestra que representa a la entidad, a efecto de estimar las características en el país y en la entidad.
3: Ya pasaron contigo.
1: Yo te iba a decir, a lo mejor no estabas cuando pasaste.
3: A lo mejor andaba aquí.
1: Ahí,
3: bueno,
1: pasa?
3: En la noche no pasan, pero...
1: Si llegan y a lo mejor no estás, tu vivienda es seleccionada y no estás, ¿pasan después?
2: Sí, tienen, por procedimiento, regresan hasta 3 veces.
1: Ah, qué bueno.
2: Pueden regresar a efecto de abrir la vivienda en esta encuesta.
1: Qué bueno.
3: Uh-huh. Mucha gente, yo sé que pasan a tu domicilio, tocan la puerta y dices, no tengo tiempo, estoy ocupado, estoy trabajando, y sí, todos lo estamos, pero ¿cuánto tiempo más o menos nos va a tomar responder esta encuesta?
2: Esto va a depender de las características del hogar y del número de residentes,
3: okay.
2: que, valga la redundancia, que residen en esa vivienda.
3: ¿Un aproximado?
2: Un aproximado de entre una hora, dos horas aproximadamente.
1: Entonces sí está un poquito larga. Entonces, ojalá que a la gente que nos está escuchando y que le tocó, pues que se preparen, ¿verdad? O sea, que pues vale la pena destinarle tiempo, o sea, colaborar. Esto también es parte de, pues, de la participación ciudadana, o sea, claro. Porque de esta manera, al momento de abrir tu realidad a los datos, pues estás participando, ¿verdad?, con la vida pública de México.
2: Sí, ¿qué es lo que buscamos, verdad? Que nuestra información sea oportuna, veraz y que se genere con calidad, ¿verdad? Y en la medida que nos brinden esta información, pues habrá mayor representatividad de estos datos al momento de, pues, generarlos para la toma de decisiones de los distintos usuarios.
3: Bueno, pues si la gente desea alguna otra información o quiere preguntar algo, ¿puede consultarlo a través de su página y redes sociales?
2: Sí, claro. Los invitamos a que consulten la página del INEGI en www.inegi.org.mx, ¿verdad? Y estaremos atentos, ¿sí?, a brindarles toda la información a través de nuestros entrevistadores, o regularmente generamos oficios, ¿verdad?, de darle a conocer al residente de la vivienda en que consta esta encuesta, y ahí vienen los datos, mis datos en particular, ¿verdad?
1: Muy bien. Pues le agradecemos mucho, Marta Romero, coordinadora estatal del INEGI en Nuevo León. Gracias por habernos acompañado. Y pues ya saben, ábranle la puerta al INEGI. De verdad, o aunque sea la ventana, pero destinen ahí una hora y un poquito más de tiempo a colaborar. Esto también es participación ciudadana, ¿verdad? A veces no tenemos tiempo de participar de alguna otra manera, pero pues cuando menos con esto sí, ¿no? Que nos va a beneficiar a todos. Gracias, continuamos con más.
3: Gracias por continuar con nosotros. Hoy tenemos una entrevista muy interesante porque sí es musical y es sobre un legado de aquí, de Nuevo León. ¿Cómo estás, Ramiro Delgado Jr.?
4: Hola, ¿qué tal? Pues buenos días, buenas tardes, buenas noches. Donde quiera que nos vean.
1: A la hora que nos vean.
4: A la hora que nos vean. Y pues gracias por el espacio. Soy Ramiro Delgado Jr. La gente que pues todavía no me conoce, vengo de mucha música en la historia también.
1: ¿Qué les dice el nombre de Ramiro Delgado, verdad? Esa es la pregunta.
3: A ver, así, ve directo a la cámara, serio, ¿a quién me parezco?
1: De hecho.
4: Pues más que nada, les platico un poquito, mi abuelo, que perteneció a los rancheritos del Topo Chico, él tocaba el saxofón ahí con ellos, y también pues mi padre, que perteneció al grupo Bronco. Ahorita estamos trayendo el tributo al más grande, que lo hacemos con mucho cariño y con todo el corazón.
3: Siempre ha estado la música, pues literal, viene en tu sangre.
4: Sí. Así es.
3: Y nunca la has dejado, aunque este proyecto es reciente, siempre has estado en la música.
4: Sí, les platicaba fuera de cámara que también cuando yo estaba pequeño, estaba niño, me dormían con esa música. Yo creo que lo traigo en la sangre. También cuando entré al grupo sin ensayar, yo creo que tuvimos ahí un par de horas y Palenque, en Pachuca, yo creo que estuvimos en Palenque lleno total, sin ensayar, y salió todo de maravilla.
1: ¿Qué edad tenías ahí?
4: Tenía alrededor de, pues fue hace 6 años, yo creo que tenía como unos 27 años, más o menos, 26 años.
1: Pero desde niño me imagino que estabas en contacto con instrumentos.
4: Sí, claro. Pues ya, yo creo que más que nada como a partir de los 10 años, 10, 12 años, ya en la secundaria empecé a agarrar el gusto por la música, el acordeón, y pues ya, aquí estamos nuevamente.
3: Yo creo que vale la pena decir que no es porque haya sido el hijo de... Porque si lo hubiera, o sea, si hubiera sabido que le ibas a regar, no te hubiera subido, porque claro, era su trabajo.
4: Claro, claro. Más que nada es un honor y una responsabilidad también, pues mantener el legado, la esencia del grupo. Y pues todo lo hacemos con mucho cariño y con todo el corazón.
1: Cuéntanos justamente de ese proyecto, ¿verdad? ¿Cómo se llama? ¿El tributo al más grande?
4: Es Ramiro Delgado Jr., tributo al más grande. Realmente tenemos 2-3 meses con el proyecto. Estamos con todos los éxitos que ustedes ya conocen, tanto Oro, Que no quede huella, Libros tontos, Sergio el bailador. Son canciones que ustedes han hecho éxito.
1: Sí.
4: Y pues a las nuevas generaciones también los invitamos a que escuchen esta música, ¿verdad?
1: Puras inmortales.
4: Sí.
1: Y consiste en tocar esas canciones. ¿Y le ponen algún sello en particular o cómo es?
4: Pues más que nada es mantener la esencia, el legado. Obviamente con los teclados representantes de mi padre y el acordeón. Y pues está estamos agregando música inédita, música nueva, que ahorita les vamos a compartir también aquí con ustedes.
1: Los teclados, pues tú los tocas, ¿verdad?
4: Sí, teclados.
1: Tú eres el que toca.
4: Tecladista y acordeonista.
3: Y bueno, vamos a mandarle saludos también a los integrantes que faltan.
4: Así es, a mis compañeros, tanto en la batería, tenemos a Marcos, a Pollo, él es el gran baterista, Beto en la primera voz, bajo sexto, Calet en el bajo eléctrico y Mario en las percusiones. Saludos.
1: Saludos.
3: Y aunque tú eres de aquí, de Nuevo León, actualmente no radicas aquí, pero claro que...
4: Soy pues totalmente regio, pero sí. Radico en los Estados Unidos, pero aquí soy totalmente regio. Claro. Me gusta la carne asada y el cabrito.
1: Y abierto a presentaciones acá también. Pero antes de eso, ¿y la música nueva, lo que estás proponiendo nuevo, cómo es?
4: Pues es más que nada también con algo de la esencia de la agrupación, pero con un toque pues moderno,
1: okay.
4: Con una nueva voz también de mi compañero Beto. Yo creo que lo hacemos con mucho cariño y esperemos que le guste a toda la gente, ¿verdad?
3: Y en estos 3 meses que llevan de este nuevo proyecto, ¿cómo han sentido a la gente? ¿Cómo los ha recibido?
4: Pues ahí en las redes nos escriben bastante, nos mandan muchos mensajes. De hecho, ya tenemos próximas presentaciones. ¿Sí podemos platicar un poquito,
3: sí, claro,
4: de eso?
3: Dale.
4: El día 15 de septiembre en Rayón, en el Estado de México, los esperamos a toda la gente con el tributo al más grande, Ramiro Delgado Jr. Y pues bueno, en las plataformas digitales, en nuestras redes, pueden seguir todas nuestras presentaciones.
3: ¿Van a estar también aquí en Apodaca?
4: Estamos en Apodaca, la fecha el día 3 de octubre.
3: El 3 de octubre. Todavía falta, pero ojalá pronto regresen.
4: Sí.
1: Ok, pues que te sigan en redes para que se enteren bien.
4: Así es, tanto en Facebook, Instagram, Spotify, Ramiro Delgado Jr., toda la música del tributo más grande.
3: Oye, pero no hay que olvidar también decirle a la gente que, aunque tienes tu proyecto, tú eres súper trabajador. Y actualmente también estás con otra regia.
4: Así es. Les platico un poquito. Estoy trabajando a la par con Alicia Villarreal, que es en el tour Bendita Locura 2026. Ahí trabajo con ella, toco el acordeón. Acabamos de regresar de Minneapolis y pues sigue la gira ahora en septiembre, octubre, y terminamos yo creo que hasta diciembre. Va a estar fuerte estos meses de trabajo.
3: Así son los músicos, ¿verdad, Ana? En todos lados.
4: Para arriba y para abajo, cada fin de semana y hasta entre semana también ahí nos toca trabajar.
3: ¿Y en qué te ha ayudado a estar así en todos lados?
4: Pues,
3: sí, ¿has aprendido algo nuevo? ¿Le estás metiendo un poquito de lo que aprendes acá?
4: Claro, yo creo que en las agrupaciones que he pertenecido, bueno, no les he platicado, he pertenecido también a los Cumbia Kings. Trabajé con ellos 1 año y medio.
3: Chiquilla.
4: Te quiero. Sí, trabajé con ellos 1 año y medio, también pues con Alicia Villarreal y también con el grupo Bronco trabajé 2 años.
1: Ok, no, pues tienes un chorro de experiencia. ¿Escribes también canciones?
4: Apenas, tengo alrededor de unos 2-3 meses y...
1: Escribiendo,
4: acaba de nacer aquí en el corazón y llevo algunos 4 temas más o menos.
1: ¿De lo que proponen nuevo de estas nuevas canciones, alguna es tuya?
4: Ah, claro.
1: ¿Que tú la hayas escrito?
4: Claro, claro, eso es lo que se viene próximamente.
1: Ok, ¿y nos puedes decir de qué hablan o todavía no?
4: Aquí anda la tóxica, aquí atrás, no podemos platicar mucho de eso.
1: Ya, o sea, son pedradas.
3: ¿El título de la canción tampoco?
4: Son sorpresas, espérenlo más adelantito. Pero les voy a adelantar el próximo sencillo que se viene, lleva por nombre Esta Cobardía, en todas las plataformas digitales.
1: Ok, es como de amor, desamor.
4: Esta Cobardía de mi amor por ella es un cover de los años de Chiquitete, no sé si... alguien lo conozca por ahí, de los años...
3: De los años de hace 80, mucho.
4: Más o menos, okay.
1: Por okay. Ah, pues qué padre, ¿no? Pues suena bastante interesante entonces para echarle un ojo.
4: Okay.
1: De todas maneras, pues toda esa música me imagino que en tu canal de YouTube y en Spotify, ¿verdad?
4: Así es, canal de YouTube, Spotify, Apple Music y pues también en Facebook, Instagram, TikTok. Ahí nos pueden seguir.
3: Ya nos dijiste que vas a estar en Apodaca en octubre, pero ojalá vengas antes, así que vamos a seguirte en las redes para estar ahí al pendiente.
4: Bueno, pues muchas gracias por el espacio y bueno, no olviden escuchar nuestra música, Ramiro Delgado.
1: Claro que sí. Muchas gracias.
4: Gracias.

0: Ya casi nos vamos, pero no partimos sin antes compartirles una serie de eventos artísticos y culturales para que asistan esta semana.
1: Mañana lunes 7 de septiembre, no te pierdas Del Olvido al No Me Acuerdo, película de 1999. Proyección conmemorativa en el Aula Magna Fray Servando Teresa de Mier del Colegio Civil Centro Cultural Universitario como parte del 25 aniversario de la película. Estará presente su director Juan Carlos Rulfo, quien en este documental viaja a los llanos de Jalisco buscando las huellas de su padre Juan Rulfo. Sin embargo, se topa con un grupo de ancianos del pueblo que apenas logran recordar al escritor. Recuerden, Aula Magna Fray Servando Teresa de Mier del Colegio Civil Centro Cultural Universitario. A las 5 de la tarde, la entrada es libre.
0: El cine y la danza se encuentran en Intermezzo, una puesta en escena de Rudy Gámez que nos transporta a un cine abandonado donde emergen historias, personajes y recuerdos. A través de escenas icónicas y música que ha trascendido por décadas, esta pieza de danza contemporánea rinde homenaje a 130 años de existencia del cine. Funciones viernes y sábado, 11 y 12 de septiembre a las 8 de la noche en la Gran Sala del Teatro de la Ciudad. Los boletos están disponibles en Arema y en taquilla del teatro una hora antes de cada función. La obra es para adolescentes y adultos.
1: La Casa de la Cultura de Nuevo León nos invita al Círculo de Lectura Book Club, con la intención de adentrarnos en la inquietante novela de George Orwell, 1984, para conversar sobre vigilancia, poder, libertad y control social. El libro se leerá y analizará en inglés. Cupo limitado, previo registro. Informes e inscripciones vía WhatsApp al número 8111-9284-94.
0: La Escuela Adolfo Prieto nos invita a integrarnos al Club de Coro de Música Sacra para vivir la experiencia de interpretar obras que han acompañado la historia a través de la armonía y la sensibilidad colectiva. Recibe entrenamiento vocal, mejora la técnica y la afinación en cada ensayo semanal. Sábados de 2 a 4 de la tarde. No tiene costo. Requiere de registro y es para mayores de 18 años. Inscríbete en tiendaconarte.org.mx.
1: Concluimos esta edición de Nuevo León en la Hora Nacional. Muchísimas gracias por habernos acompañado. Yo soy Dora Angélica Páez y les espero también el próximo domingo a las 10:30 de la noche. Muy buenas noches.
0: Gracias por habernos acompañado. Se despide su amigo Roberto Uriel Torres. Nos vemos la próxima semana. Y recuerden que esta es una producción del Sistema de Radio y Televisión de Nuevo León y la Oficina de Comunicación del Poder Ejecutivo del Estado, en colaboración con la Secretaría de Cultura de Nuevo León. Antes de irnos, escuchamos con el debido respeto el himno nacional mexicano.

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16: No hace falta que todo esté roto. A veces basta una grieta, una decepción, una pérdida, una herida que parecía pequeña, pero que dejó abierta el alma. Por ahí entra la tristeza. Por ahí se cuela la soledad, la culpa y el temor. Pero también por ahí puede entrar la luz, porque Dios no necesita grandes puertas. A veces solo busca una grieta por donde acariciar el corazón, una rendija en el alma por donde enviar consuelo, una pequeña apertura por donde volver a hablar. Un minuto puede ser eso, luz entrando justo por donde duele, no para juzgar, sino para sanar. Adopta un minuto y deja que la luz de Dios entre justo por la grieta que alguien ya no puede ocultar. Porque en las manos correctas, hasta lo roto se vuelve redención.

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0: gracias por su sintonía, que es su preferencia, a estas audiciones diarias que estamos llevando hasta usted a través de La Voz, porque la fe viene por el oír. Y tenemos varias actividades. Ya viene el concierto con la agrupación La Hormiga, y esto se llevará a cabo, pues ya próximamente. Estaremos el viernes 18 de septiembre en la gran ciudad de Monterrey, en el Auditorio Río 70. Les esperamos porque será una noche histórica. Tras más de 10 años de no presentarse en los escenarios, La Hormiga vuelve para hacer esta gira que se llama Damos la Vuelta Otra Vez, y que se lo presentamos a través de La Voz. También estarán con nosotros desde El Paso, Texas, la agrupación Herbeat Music, y desde la Comarca Lagunera está lo que es Resplandece Ministry. Estaremos, Dios mediante, a partir de las 7 de la tarde. Repito, es el Auditorio Río 70. Las puertas se abren a las 7 de la tarde. Esperamos tener un excelente tiempo, y los boletos están disponibles para usted en este momento. Usted puede comunicarse con nosotros o venir a nuestros estudios para llevar sus boletos. 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
1: Hola, ¿qué tal? Estamos muy contentos de poderlos saludar nuevamente a través de La Voz. Muy felices porque estamos recibiendo tantos, tantos mensajes de beneficios de las personas que ya están disfrutando de estas fórmulas naturales que están cambiando la vida.

artritis, cuántas personas conocemos también que nos platican de su situación en temas tumorales, cáncer, algunas mujeres con quistes, miomas, y bueno, siempre buscando alternativas. 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
1: Que nos ayuda.

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todos saben pedir ayuda. 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
2: ¿Recuerdas ese instante donde una canción te quebrantó por dentro? ¿Porque dijiste justo lo que no sabías cómo expresar? ¿O aquella palabra sencilla que llegó en el momento más oscuro, como si alguien hubiese conocido tu oración en secreto? Ese minuto no fue casualidad. Alguien lo hizo posible. Alguien creyó, sembró, sostuvo, para que justo en ese segundo, la esperanza te encontrara. Tú puedes hacer lo mismo por alguien más, porque así como tú lo necesitaste un día, hoy alguien está esperando sin saber que Dios ya preparó su minuto. Tú pones el minuto, Dios pone el milagro. Adopta un minuto, regala esperanza y deja que Dios haga en otros lo que un día hizo en ti. A veces no hay respuestas largas, solo una voz que dice, aquí estoy.
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0: estamos avanzando en lo que es la tecnología. Los científicos han descubierto cosas muy interesantes en cuanto a lo que es la regeneración celular, y esto ya está de vanguardia en todas partes. Pero algo, sin duda alguna, es que los conocimientos ancestrales no podemos descartarlos, porque ellos encontraron resultados, solo que no tenían la manera de certificar científicamente que esto era así, pero en la práctica sí lo era. ¿Qué es lo que hacían, por ejemplo, los chinos? Pues encontraron una planta que se llama Astragalus membranosus. Y se dieron cuenta que esta planta tiene múltiples funciones, pero de verdad son beneficios extraordinarios. Número uno, es un desinflamatorio muy potente, es un anticancerígeno sumamente potente. Se dieron cuenta que estimula la médula ósea para multiplicar la producción de las células madre adultas. Se dieron cuenta de que las personas se mantenían longevas, jóvenes, sin patas de gallo, sin líneas de expresión, es decir, se les quitaban las arrugas. Se dieron cuenta que las células madre adultas son las que regeneran lo que es nuestro cuerpo, y por más de 3,000 años han utilizado ellos esto que es el astrágalus. Esto llegó a Occidente hasta los años 1900, imagínate. Para nosotros prácticamente tiene un poquito más de 100 años que se conoce, pero que no se ha utilizado. Se ha tenido conocimiento, pero el uso ha sido muy, muy poco. En cambio, todos los de la China, los de Japón, los de la India se han aprovechado de este producto, que es algo extraordinario. Entonces tenemos el astrágalus membranosus en un extracto potenciado 20 a 1, 20 veces más potente que la raíz seca molida. Entonces es interesante que este producto, lo que se hace al consumirlo desde la primera vez que lo toma, desencadena más de 3,000 reacciones químicas en su cuerpo, y de ahí en adelante comienza el beneficio de este excelente producto. 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Le va a ayudar desde la primera toma, sobre todo las personas que tienen psoriasis, que tienen vitiligo, que tienen enfermedades autoinmunes, sobre todo del sistema nervioso periférico. Hay personas que les dan calambres en todo el cuerpo porque ya los nervios están haciendo como descargas eléctricas, y esto es algo muy, muy peligroso, porque la persona deja de caminar, deja de hacer ejercicio. ¿Por qué? Porque pues esos dolores son bien intensos. Pero hemos visto que lo que es las células madre regeneran el nervio, regeneran el tendón, regeneran el cartílago, regeneran los ligamentos, aún esas varices feas, horribles, las desaparece, las varices tortuosas, desaparece, ¿verdad? El pénfigo vulgar, fortalece lo que es la mácula, fortalece el nervio óptico. Es algo sorprendente lo que este producto hace al estimular la médula ósea para que se multiplique la producción de las células madre adultas que viajan por su torrente sanguíneo, y las multiplica hasta en un 60%. Imagínate, si estás produciendo el 30%, pues viene este producto, actúa sobre la médula ósea y se eleva hasta un 60% lo que es la producción de las células madre. Entonces, de verdad que se lo recomendamos, y espero que usted pueda aprovecharlo y que usted pueda utilizarlo y que usted sea bendecido realmente al tener salud en su cuerpo. Ahora es muy interesante, personas con problemas en los riñones, en el páncreas, en el hígado, en el propio corazón. Este producto lo que hace es, insisto, liberar las células madre adultas que produce su médula ósea, y estas células madre adultas se encargan de regenerar sus órganos vitales, su propio cuerpo. 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
0: Nos preparamos para escuchar diálogo con Héctor Manso y enviamos saludos a todos nuestros apreciados oyentes que están sintonizándonos en el Desierto Alto, Victorville, Hesperia, Apple Valley, Adelanto, Gilaven, amigos que se encuentran en Lucerna Valley. Pues todos estos son los territorios del pastor Héctor Manso y el Centro Cristiano de Fe, así es de que les saludamos cordialmente y regresamos con usted en un momento.
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3: La Biblia es, sin lugar a dudas, uno de los más ricos tesoros de la literatura universal de todos los tiempos. Nadie mínimamente informado podría negar la evidencia del gran tesoro cultural, espiritual y familiar encerrado en esa valiosa colección de escritos antiguos inspirados por el Espíritu Santo. La Biblia narra la existencia de Dios y su creación, la fragilidad humana, el origen del hombre, su destino eterno y la realidad del cielo y del infierno. La Biblia tiene un valor principal basado en la esencia de Dios. Su grado de valor se eleva debido a los destacados consejos e instrucciones que se dirigen a los hijos, los padres, los esposos y, por supuesto, también a cualquier persona que la lea. Varias cosas se destacan en este sagrado libro: sabiduría, orientación, historia, cultura, poder y especialmente revelación. Todo en la Biblia está ordenado para revelar que Dios es el autor de la vida, la naturaleza y todo lo creado, visible e invisible. En la Biblia se describe el plan glorioso de redención para la humanidad y el grande anhelo de Dios por relacionarse con el ser humano. Toda la escritura es inspirada por Dios y útil para enseñar, para corregir, para instruir en justicia, a fin de que el hombre de Dios sea perfecto, enteramente preparado para toda buena obra. Si usted quiere conocer a Dios, descubrir su voluntad y disfrutar de una vida plena y abundante, propóngase a leer la Biblia diariamente. Si lo hace y practica sus escritos, su presente, su futuro y su destino eterno serán diferentes.
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0: Gracias por su sintonía y continuamos adelante. Estamos el día de hoy animando a cada uno de nuestros apreciados oyentes a que nos esforcemos para avanzar y ganar almas, porque la razón de que la iglesia exista no es por los que estamos, sino por los que no están. Estamos aquí para dar la buena noticia de salvación y quiero decir que Jesucristo es real, Jesucristo es poderoso y Él es verdadero. Él es tan real como el aire que respiras, es tan real como que en ese momento me estás escuchando, y Él todavía trae respuesta a la oración. Él todavía se sigue manifestando, dice la Escritura, y todo aquel que invocare el nombre del Señor será salvo. Es decir, que cuando alguno invoca su nombre, el Señor se hace presente, porque nos dicen los teólogos que uno de los atributos de Dios es que Él es omnipresente. Eso quiere decir que está en todo lugar al mismo tiempo. Entonces, si Dios es omnipresente, presente, ¿quiere decir que él está en ese hogar donde hay violencia familiar? Si Dios es omnipresente, ¿quiere decir que está en ese lugar donde se están drogando? Si Dios es omnipresente, ¿quiere decir que él está en una prisión? Si es omnipresente y él está en ese lugar donde se cometen asesinatos, donde pasan las peores tragedias de la vida, si él está en todo lugar, ¿por qué no hace algo? Quiero hacer esta declaración: Dios está en todas partes, pero no en toda parte se manifiesta. Lo repito una vez más: Dios está en todas partes, pero no en toda parte se manifiesta. ¿Por qué? Porque él se manifiesta donde alguien invoca su nombre. Él se manifiesta donde alguien pide su ayuda. Él se manifiesta donde alguien clama a él. Por eso la escritura una y otra vez te hace la invitación y el Señor te dice: clama a mí y yo te responderé. Y el testimonio del escritor sagrado es: este pobre clamó y lo oyó el Señor y lo libró de todas sus angustias. Es decir, que cuando en ese lugar donde hay violencia doméstica alguien invoca el nombre del Señor, el Señor se hace presente en ese lugar y trae salvación, y trae paz, trae una transformación. Es decir, que en ese aguaje, en ese picadero, en ese lugar donde están los drogadictos viviendo en miseria, en dolor, en tristeza, y alguno de ellos clama al Señor, el Señor se hace presente y se manifiesta en ese lugar. Por eso es importante, muy importante entender que cuando nosotros clamamos a Dios, el Señor se hace presente. Y la invitación es: clame a Dios. ¿Para qué anda clamando con el vecino? ¿Para qué anda clamando con el amigo? ¿Para qué anda clamando con el abogado? ¿Para qué anda clamando allá con el psiquiatra? Clame a Dios, pida la ayuda de Dios, pida la intervención de Dios, pida la manifestación sobrenatural de Dios. El mayor error que podemos cometer, por ejemplo, uno de los reyes de Israel que se enfermó y dice que confió en más en los médicos que en Dios y se murió.
1: Wow.
0: Es decir, que no debemos de confiar en los médicos. No, no dice eso. Debemos confiar en que Dios va a usar a los médicos.
1: Claro.
0: En que Dios va a usar la medicina. Eso es lo que debemos hacer. Confiar en que Dios usará los conocimientos que Él les ha dado a ellos. Entonces, el Señor dice: clama a mí. El Señor nos invita a que volteemos hacia Él y lo miremos como nuestra esperanza, y lo miremos como el recurso sobrenatural. El clamar es un recurso sobrenatural que Dios nos ha otorgado. Por esa razón, cuando Jesús estaba en la barquilla y todos decían que se iba a hundir, y todos decían que iban a perecer ahogados, mientras unos aligeraban el peso de la nave, mientras otros bajaban las velas, mientras otros se amarraban tal vez del poste para que no se los llevara las olas con aquella fuerza, pues uno hizo algo, una cosa más sensata. Clamó, dijo: Señor, sálvanos que perecemos. Y fue cuando el Señor se levantó y le dijo al viento y a la mar: calla y enmudece. Ninguno de los esfuerzos que hicieron los demás funcionó. ¿Pero cuál funcionó? El que clamó. El que dijo: Señor, sálvanos que perecemos. Ahí el Señor se levantó y ahí ocurrió lo sobrenatural. Entonces, clamar al Señor, clamar al Señor, clame a Dios. No será avergonzado. Todo aquel que en él cree no será avergonzado. Entonces necesitamos clamar a Dios. Bueno, es interesante. Ya viene el tiempo de oración, un tiempo de clamor, un tiempo de intercesión, un tiempo de peticiones, un tiempo de pedir la intervención sobrenatural de Dios. Entonces necesitamos levantarnos como uno solo y decirle: Señor, gracias por la bendición, gracias por la oportunidad que tú nos das de poder conocerte y de poder clamar a ti, de poder tener la seguridad de que tú estás con nosotros a favor nuestro cuando clamamos a ti. ¿Cuándo alguien clama? Cuando sabe que su necesidad es mayor que sus recursos. ¿Cuándo alguien clama? Cuando se da cuenta de que en sus propias fuerzas no va a conseguir hacer nada. Por esa razón, hoy nos levantamos como uno solo en el nombre del Señor para decirte: clama. Invoca su nombre. El Señor hará lo que nosotros no podemos hacer. Nosotros simplemente vamos a creer y vamos a creer contigo. Pero mira, nuestro trabajo es creer, pero el trabajo de Dios es hacer. Es simple. Es una parte que debemos entenderla todos. Nuestro trabajo es creer, pero el trabajo de Dios es hacer. Y dice la palabra que el que cree en Él no será avergonzado. Así es de que clamemos al Señor en medio de las situaciones más adversas y más difíciles de la vida. Quiero animar a cada uno de nuestros oyentes. Por favor, necesitamos su ayuda. Necesitamos que usted se levante en este momento. Yo estoy clamando al Señor que toque el corazón de hombres y mujeres generosos para que apoyen su radio, para que apoyen la voz, para que apoyen esta frecuencia. Clamo al Señor para que cada hombre y mujer que nos ha apoyado el día de hoy se desate en sus corazones la generosidad y se desate en ellos el dar, porque necesitamos no solamente que esta frecuencia permanezca al aire las 24 horas, sino que necesitamos en este momento estabilizar nuestras operaciones para poder llegar a otros estados de otras ciudades donde se necesita la palabra de Dios. ¿Quién tiene la pasión para sembrar en la obra? ¿Quién tiene la pasión y el deseo de expandir el evangelio? ¿Quién siente el llamado de Dios para unirse a este proyecto? 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
0: Bien, apreciados amigos y hermanos, pues estamos avanzando con ustedes. Gracias por sus oraciones, gracias por su apoyo, gracias por ser parte de la voz. Por favor, vamos a unirnos como uno solo, nos levantaremos, vamos a ganar almas para Cristo. Israel, vamos a ganar almas para Cristo. No hay otra cosa mejor que ser parte del proyecto de Dios.
1: Claro, y queremos que usted forme parte de este ministerio radial, de esta estación de radio. Si usted se encuentra en Los Ángeles, California, se encuentra en Tijuana, se encuentra también en Monterrey, Monterrey, en cualquier parte de la República Mexicana o de Estados Unidos, le agradecemos bastante por estar ahí al pendiente las 24 horas. Y si usted es de las personas que no se comunica, que no manda mensajes, bueno, ayúdenos solamente a orar para que este ministerio continúe al aire las 24 horas. Bueno, que ya hay muchas personas, doctor, que oran por este ministerio, pero las que no se han unido, les invitamos para que todos nos unamos en oración para que esta estación de radio continúe en tu ciudad las 24 horas. Solamente ustedes, pues, tienen la última palabra de lo que pueda suceder, si se queda la radio o se va este ministerio.
0: No se puede ir, esto tiene que permanecer. Los de fe somos muchos y yo creo que tenemos que unirnos, tenemos que hacer nuestro mejor esfuerzo. Estamos anunciando el evangelio, se está dando la buena noticia, se están ganando almas para Cristo. Todos debemos unirnos a este gran esfuerzo que estamos realizando. Así es que, apreciados hermanos y amigos, por favor, hagamos todo lo que esté de nuestra parte, hagamos lo mejor que podamos para el Señor. Esfuerzo, eso es lo que viene en mi mente. El Señor dice: mira, ¿qué te mando? Te ordeno que te esfuerces. El esfuerzo es cuando saco fuerzas de debilidad, el esfuerzo es cuando camino la milla extra, el esfuerzo es cuando pongo a Dios en primer lugar sobre cualquier otra cosa, el esfuerzo es cuando doy un paso más de fe. Y todos podemos esforzarnos y aportar un granito de arena. Hágalo para el Señor, hágalo con convicción. Yo le aseguro que hay recompensa para vida eterna y que usted no perderá su recompensa. Al contrario, el Señor le va a traer galardón, el Señor le traerá a usted una bendición muy grande. Así es que, apreciados hermanos y amigos, necesito que ustedes se levanten como uno solo, juntamente con nosotros, y digamos: Señor, cuenta conmigo, cuenta conmigo, cuenta con mi generosidad. Hay muchos de nuestros oyentes que Dios los ha bendecido, que Dios ha prosperado la obra de sus manos. Entiendo que muchos quieren adoptar un minuto con 20 pesos y la verdad es que muchos batallan aún con eso, pero hay creyentes que pueden dar cantidades grandes porque Dios los ha bendecido y ha prosperado la obra de sus manos. Y para ellos, dar una buena ofrenda es como quitarle un pelo a un gato. ¿Qué pasa? No pasa nada. ¿Por qué? Porque Dios les ha provisto, porque Dios les ha prosperado. Yo me recuerdo mucho de uno de nuestros oyentes, porque en una ocasión que estábamos pidiendo ofrenda, él dijo: pues vamos a hacer una promesa para dar 500 pesos. Y no tenían, hicieron una promesa sin tener el dinero. Pero llegó un momento donde tuvieron los 500 pesos. Me recuerdo que vinieron a darlos él, su esposa, sus hijos, y dijeron: no tenemos más. Es lo primero que ha venido a nuestra mano. Oré con ellos, oré por ellos, y después de eso algo sobrenatural ocurrió, que Dios bendijo y Dios prosperó la mano de este hombre. Y pasaron, no llegó al año, cuando me habla y me dice: ¿sabe qué? Vamos a dar, vamos a apoyar, vamos en este momento a aportar, porque el Señor nos ha bendecido. Y dijo: aquí está mi aportación. Y me sorprendí, insisto, él había dado 500 pesos hacía como un año atrás, pero ahora viene él y su esposa y tenían una mirada sospechosa, tenían una sonrisita como que eran cómplices de algo. Venían ellos, ¿verdad?, bien gozosos, y dijo: hermano, aquí tenemos una ofrenda. Y cuando voy viendo la ofrenda, le digo: oiga, ¿qué pasó? Dicen: es que el Señor nos ha prosperado desde que dimos los 500 pesos y aquí está lo que traemos. Y le digo: oiga, ¿pero cuánto es esto? Y me dijo: no, pues son como 10,000 pesos. Le digo: ¿pero cómo? Dijo: sí, Dios nos ha bendecido. Le digo: ¿y qué se siente dar una cantidad así? Y me dijo: mire, le voy a decir la verdad, cuando di los 500 pesos nos quedamos sin nada, no teníamos nada. Para nosotros 500 pesos era mucho, pero lo dimos para el Señor. Pero hoy que podemos dar esta cantidad, pues sabe que me siento gozoso, porque cuando fui al banco y le dije: deme 10,000 pesos, le pregunté, le digo: oiga, ¿y como cuánto tengo de saldo a favor en la cuenta? Dijo: pues tiene más de 100,000 pesos. No, hombre, dijo, los doy gozoso, no pasa nada. Dice: porque en mi cuenta quedó 10 veces más de lo que estoy dando.

0: manera muy sobrenatural. Bueno, pues en este momento nos despedimos, ya viene el tiempo de oración, Israel, tiempo de presentar las peticiones, y todos los que quieran apoyar, danos el número de teléfono para que puedan apoyar a través de su generosidad.
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0: gracias por su sintonía, que es su preferencia, a estas audiciones diarias que estamos llevando hasta usted a través de La Voz, porque la fe viene por el oír. Y tenemos varias actividades. Ya viene el concierto con la agrupación La Hormiga, y esto se llevará a cabo, pues ya próximamente. 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
9: Gracias por su sintonía, que es su preferencia, a estas audiciones diarias que estamos llevando hasta usted a través de La Voz, porque la fe viene por el oír, y tenemos varias actividades. Ya viene el concierto con la agrupación La Hormiga, y esto se llevará a cabo, pues ya próximamente. Estaremos el viernes 18 de septiembre en la gran ciudad de Monterrey, en el Auditorio Río 70. Les esperamos porque será una noche histórica. Tras más de 10 años de no presentarse en los escenarios, La Hormiga vuelve para hacer esta gira que se llama Damos la Vuelta Otra Vez, y que se lo presentamos a través de La Voz. También estarán con nosotros desde El Paso, Texas, la agrupación Herbit Music, y desde la Comarca Lagunera está lo que es Resplandece Ministry. Estaremos, Dios mediante, a partir de las 7 de la tarde. Repito, es el auditorio Río 70. Las puertas se abren a las 7 de la tarde. Esperamos tener un excelente tiempo. 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
1: Nació en Cuba Libre, estado de ebriedad. Sus padres fueron don Pedro Domecq y señora ya viuda de Romero. Sus padrinos fueron los González Bayas, con el tiempo llegó a ser presidente municipal de Tequila, Jalisco, y miembro del Club 45. Contrajo matrimonio con Margarita, hija del señor Cheverny, hombre veterano de la Casa Osborne. Durante 8 años vivieron en su domicilio de Bobadilla 103. Sus vecinos fueron los Sauza, quienes hacían notoria su simpatía enviándole una carta blanca, la cual siempre contestaban de buen modo sus tíos, los hermanos Ruiz. Fruto de su matrimonio fue un niño al que llamaron Johnny Walker, a quien sus amigos apodaban el Cuervo, y que se casó con la rubia que todos quieren por ser superior y además bohemia. Este joven se fue a vivir a un castillo en Ginebra, teniendo como mascota un lorito y un oso negro. Este estaba amarrado a un madero con un cordón real que les había regalado el soberano, acompañado siempre con los perritos Black and White y un rebaño de chivas Regal. Johnny gustaba de cabalgar en su White Horse por los campos de San Marcos. Lamentablemente falleció ya viejo vergel por un piquete de Wiborowa, y la ceremonia del funeral fue presidida por el gran cardenal. Su última voluntad fue ser enterrado junto a sus amigos Tom Collins y Robert Brown, entre 2X y 3 magueyes. Sus padres y amigos enviaron una corona familiar, y al sepelio asistieron los Ballantines, los Martel, Remy Martin, los Moore Chandon, los descendientes de Napoleón y otros distinguidos miembros de la sociedad representados por señorial. Sus restos descansan en el cementerio Santuri de San Nicolai en Bavaria, y en su tumba hay una cruz blanca, un listón azul y el testamento de un alcohólico. Dejo a la sociedad un carácter detestable, un ejemplo funesto y una memoria odiosa. Dejo a mis padres un dolor que no sé cómo podrán soportar en su vejez. Dejo a mis hermanos toda la vergüenza y el sentimiento que les causé con mi manera de vivir. Dejo a mi esposa un corazón quebrantado y una vida de miseria y angustia. Dejo a mis hijos pobreza e ignorancia y una herencia maldecida, con el profundo pesar de que quizás nunca los volveré a ver. Y si los veo en la otra vida, será en peores circunstancias que las presentes.
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2: Bien, amigos, espero que hayamos prestado mucha atención a ese testamento de un alcohólico, y es lamentable, pero es la realidad. Bien, estamos avanzando en el tiempo, saludando a cada uno de nuestros oyentes y invitándoles para que se comuniquen con nosotros y que podamos avanzar en este momento con el concierto que tenemos ya a las puertas. 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También queremos decir a nuestros amigos que estamos muy agradecidos con Dios por la oportunidad de poder llevar estos eventos no solamente a una ciudad, sino a varias ciudades. Si usted conoce gente en la comarca lagunera, compártales que viene La Hormiga a La Laguna. Si usted conoce o tiene familiares en Los Mochis, Sinaloa, o en Culiacán, Sinaloa, pues dígales que La Hormiga estará presente también en estas ciudades. Así es de que estamos más que agradecidos con el Señor por la oportunidad que Él nos da de poder presentar estos eventos y traer estos grupos para bendición de muchos hombres y mujeres, y especialmente en ciudades que en este momento están en mucha crisis como Culiacán. Oiga, pues un concierto de esta naturaleza será de mucha bendición. Pues nos vamos a la música. En este momento viene Bolañito con un tema que dice pa' afuera. Todo lo que no de paz va para afuera, todo lo que no es de Dios pa' afuera, toda tristeza, todo dolor, todo rencor se va para afuera en el nombre poderoso de Jesús.

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0: Para ilustrar el problema de vivir sin Dios, el asombroso Alan intentará desarmar esta bomba sin el manual.
2: No se preocupen, muchachos. Todo mundo sabe que se tiene que cortar el cable rojo.
0: Está bien, Alan. Todos detrás de los muros de concreto y acción.
2: Amarillo, verde y azul. Oigan, no hay cable rojo. ¿Qué hago?
0: Lo que tú pienses, Alan.
2: ¡Lo que yo piense!
0: Solo haz lo que esté correcto para ti, Alan.
2: Pues si yo hubiera diseñado esta bomba, le hubiera puesto un cable rojo.
0: Ese es el punto, Alan. Nosotros tampoco diseñamos la vida. Por eso necesitamos a Dios.
2: ¡Ajá! Aquí hay un cable rojo. Sabía que podía hacerlo solo.
0: La Biblia es nuestro manual. Nos da instrucciones prácticas de cómo vivir la vida.
3: Tiene que haber una mejor forma de probar estos puntos, muchachos.
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Bien, amigos, continuamos adelante con la programación de La Voz, porque la fe viene por el oír, y realmente muy contentos por este concierto con la agrupación de La Hormiga, porque es una música de fe, una música que levanta el ánimo. Estaba oyendo el testimonio de una persona que estaba en una depresión tan profunda, pero dice que escuchó el tema Con Toda Tu Polenta y entonces se llenó de alegría, se llenó de ánimo y dijo: claro, si Dios me dio la vida es para que yo pueda alabarlo a Él, es para que yo pueda expresarle que le amo y que estoy agradecido por todo lo que Él ha hecho para mí, por todo lo que me ha dado. Dijo: oiga, me olvidé de la tristeza, me olvidé del dolor, me olvidé de todo. Y dice: y empecé a alabar a Dios como nunca en mi vida. Bueno, de eso se trata, de que a través de esta música de fe se levante tu ánimo para alabar a Dios con todo el corazón, con todo lo que somos, con todo lo que tenemos. Y espero que sea un excelente tiempo. Pues a través de La Voz estamos trayendo para usted esta música de fe, los mensajes y todo lo que se ha planeado, pensando en que pues una palabra de Dios transforme el momento difícil en una bendición. Que podamos declarar que en medio de pruebas, en medio de luchas, en medio de adversidades, el Señor está con nosotros y Él no nos ha dejado. Hasta el día de hoy, el Señor sigue con nosotros. Vamos a escuchar más de la buena música, pero también quiero animar a nuestros apreciados oyentes para que tengamos muy presente que estamos alcanzando una meta, y esta meta tiene que ser alcanzada ya el día de hoy. Por favor, yo quiero pedir de su ayuda, y la única manera es que hagamos un esfuerzo. El esfuerzo es algo que caracteriza a la gente de fe, porque es ir más allá de nuestras fuerzas, es hacer algo extra. Y creo que cuando en la obra de Dios hay una necesidad, pues los que somos de fe podemos estirar nuestra fe para apoyar. Entonces, la meta que hemos venido alcanzando ha descendido y necesitamos alcanzar la cantidad de 25,000 pesos. 25,000. Y usted dice: bueno, ¿y para qué se necesita? Pues para pagar costos operativos que son reglamentarios de cada mes, y estos costos operativos tienen que ver con la señal que se recibe las 24 horas del día. Para los que no nos conocen y dicen: bueno, ¿y cómo es que utilizan radios tan potentes, radios que cubren tantas ciudades, que cubren tantos lugares? Bueno, estas son señales comerciales que rentamos. Al decir que rentamos es que nosotros pagamos mensualmente una cantidad para poder utilizar las 24 horas del día. Y por esa razón usted escucha la programación cristiana. No es que los que son dueños de la radio un día se despertaron diciendo: vamos a poner una programación religiosa y vamos a buscar a alguien que nos ayude a promoverla, ¿no? Esto es una iniciativa de su servidor, de buscar a los dueños, de negociar con ellos, de pedirles que nos renten las 24 horas para entonces nosotros, a través de la radio, anunciar la buena noticia de salvación las 24 horas del día. Entonces todos podemos y todos debemos de ayudar en un momento como este. Yo quiero pedir a cada uno que por favor se levante, se levante, se levante y diga: yo quiero apoyar. El día de hoy necesito alcanzar esta cantidad, y yo creo que de aquí a las 12 del mediodía podemos avanzar significativamente. ¿Cómo podemos alcanzar 25,000? Bueno, si tenemos 25
personas que dicen yo puedo aportar 1,000 pesos, lo alcanzamos. O si hay 50 personas que pueden dar 500 pesos, igual lo alcanzamos. O si cada uno de nuestros oyentes en cualquier lugar donde me estén escuchando ponen un granito de arena, lo alcanzamos. De una manera o de otra, lo podemos alcanzar. Pero para esto necesitamos fe, para creer que nosotros estamos dando a Dios y que estamos dando para que se anuncie el Evangelio. Y creo que una de las pruebas más difíciles que nosotros tenemos es precisamente lo que es el dar, porque para nadie es fácil dar. Creo que es un área donde todos batallamos, y ahí yo me incluyo también, porque al principio yo no entendía lo que es el concepto del dar. Yo decía, pero ¿para qué quieren que dé? Esto es un robo, se van a quedar con ese dinero, no es posible que estemos haciendo ricos a los pastores por dar. Pero me di cuenta que cuando doy para el Señor, número uno, no se lo estoy dando a ningún hombre, no se lo estoy dando a ninguna persona. Supe diferenciar mis dádivas, porque todos damos. Por ejemplo, le voy a decir una cosa bien sencilla. Cuando usted va a la tienda y le dicen, ¿quiere donar sus centavitos? ¿Quiere redondear sus centavos? Pues anteriormente yo miraba a muchas personas que decían, no, no quiero redondear nada. Otros que decían que sí. Pero un hermano tiene una granja hogar de niños. De repente llega en una minivan y los niños bien contentos, los niños del orfanatorio que él tiene, bien contentos arriba de la minivan. Ah, le digo, pastorazo, ¿cuánto te costó la minivan? Mira qué bonita. Me dijo, no, dice, esta me la dieron en X tienda por el redondeo de centavos. Ah, caray, le digo, ¿cómo fue eso? Sí, dice, pues llevé mi AC, les expliqué mi proyecto de la granja hogar. Y entonces ellos en una semana, todo el redondeo de centavos, pues con eso me compraron esta camioneta. Y me dio mucho gusto, porque ahora cuando yo voy a la tienda, si usted se fija, cuando le dicen quiere redondear centavos, ahí en la pantalla aparece para qué organización o para qué grupo de beneficencia se está haciendo el redondeo de centavos. Y entonces, pues usted dice, con gusto, porque yo sé que esos centavitos van a ser posible que alguien tenga un vehículo nuevo, que tengan un comedor nuevo, que tengan, ¿verdad?, para la construcción de algo. ¿Y en qué le afecta haber dado los centavitos? Pues en nada. Entonces es una bendición saber que yo puedo apoyar. Muchas veces encontramos, por ejemplo, a los de la Cruz Roja que andan ahí con unos botes. Pues con gusto, yo sé lo que es la Cruz Roja y yo los apoyo, porque yo los he visto a ellos muchas veces, no una vez ni dos, muchas veces, atendiendo personas en accidentes, atendiendo personas en desastres, atendiendo personas que realmente necesitan una ayuda. Incluso hay personas que son amantes de las mascotas y andan juntando perros y gatos y lo que se atraviese, y se los llevan, los bañan, los desparasitan, los despulgan, los inyectan y luego los dan en adopción para que alguien se los lleve a su casa y tengan una mascota. Y uno dice, pues si puedo ayudar, pues qué bueno. Ahora, cuando yo le doy a Dios, ahí hago la diferencia. Le estoy dando a Dios, estoy dando para la obra, estoy dando para que se anuncie el Evangelio. No es lo mismo hacer una donación al Club Rotario o al Club de Leones que decir, lo estoy dando para que se anuncie el Evangelio. Es decir, que yo tengo un conocimiento de causa de a quién le estoy dando. Ahora, si en mi mente yo digo, le estoy dando al pastor, bueno, pues entonces déselos a él, porque es lo que usted tiene en su mente. Pero lo que la Biblia dice es que por la fe, Abel le dio a Dios una excelente ofrenda. ¿Cómo? Por la fe. Entonces, ¿yo qué hago por la fe? Por la fe yo se lo estoy dando a Dios. Por la fe
yo lo estoy poniendo en mano de Dios. Por la fe, Dios está recibiendo mi ofrenda. Entonces, si usted no tiene la fe para darlo para Dios, entonces mejor no lo haga, porque esto es un asunto de fe y es lo que nosotros tenemos que entender, porque sin fe es imposible agradar a Dios. Por eso es necesario que el que se acerca a Dios crea que le hay y que Dios recompensa el que le busca. Entonces, cuando yo tengo fe y digo, esto lo estoy dedicando para Dios, lo estoy dedicando para que se anuncie su palabra, esto lo estoy dedicando para la proclamación del Evangelio, entonces por la fe Dios me lo está recibiendo. En cambio, cuando dio Caín, él dijo, nada, voy a dar nomás para que no digan que yo no di nada, voy a dar nomás para que no vayan a andar hablando de mí. Dio sin fe. No estuvo presente la fe en la ofrenda de Caín. Por eso es importante dar con fe, tener el pleno entendimiento y el conocimiento que lo que doy lo estoy dando para Dios y que Él lo está recibiendo. Por eso es importante cuando usted dice, bueno, yo voy a presentar algo para que se anuncie el Evangelio en La Voz, lo estoy dando para el Señor, lo estoy poniendo en mano de Dios. Y por supuesto, nosotros lo que hacemos es asegurarnos que esta señal no falte, que esta palabra no falte y que cada mes sabemos que gracias a los hombres y mujeres de fe que han dedicado una ofrenda para Dios, nosotros podemos pagar cada mes estos costos de renta y estos costos operativos que se tienen que pagar. Así es que, por favor, haga su mejor esfuerzo y el día de hoy yo sé que tengo hombres y mujeres de fe que entre todos vamos a alcanzar una cantidad de 25,000 pesos. ¿Cómo lo vamos a hacer? Por la fe. Simplemente comuníquese y comience en este momento a participar y diga, esto es lo que yo voy a aportar. No sé qué sea tu capacidad, pero lo único que sé es que entre todos lo vamos a alcanzar. Y eso es lo más importante. Usted puede comunicarse en este momento al siguiente número de teléfono y aquí también puede enviar su WhatsApp. El número es 81-84-58-70-28. 81-84-58-70-28. 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Y por último, quiero darle el número de cuenta de Santander. Y recuerde que este día, el día de hoy, es importantísimo alcanzar esta meta. Yo quiero pedir a cada uno de nuestros amigos que nos sintonizan que hagamos nuestro mejor esfuerzo. Justo estamos a la mitad de lo que anunciamos el día lunes que se necesita alcanzar. Bueno, hemos llegado exactamente a la mitad de lo que se necesita alcanzar.
y yo creo que hoy lo podemos lograr. 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Yo espero que todos podamos participar, espero que nos pongamos de acuerdo y que, como dicen, de granito en granito, la gallina llena el buche. Creo que estamos en momentos importantísimos donde necesitamos la participación de cada uno de nuestros oyentes, como hice mención acerca de los 10 leprosos, que solo uno regresó a agradecerle a Jesús el milagro que él hizo en su vida. Creo que nosotros debemos de ser agradecidos por lo que el Señor nos ha dado y por lo que él nos permite hacer. Y yo cuento con la ayuda de cada uno de ustedes. Bueno, vamos a ir a la música y por favor levántese en el nombre del Señor. Una vez más les recuerdo el número de teléfono, 81 84 58 70 28, 81 84 58 70 28. Lo que vamos a escuchar a continuación es un tema con nuestro buen amigo Aldo, que siempre está bendiciendo el nombre del Señor y con una alegría desbordante. Ya regresamos.

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1: Te habla Alberto Motesi. 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
1: Gracias por su sintonía, que es su preferencia a estas audiciones diarias que estamos llevando hasta usted a través de La Voz, porque la fe viene por el oír. Quiero decir, apreciados amigos y hermanos, que estamos agradecidos con el Señor por la oportunidad de poder llegar hasta usted a través de estas ondas radiales, y nos sentimos honrados que muchos de ustedes se han convertido en parte de nuestra red de colaboradores, porque han abrazado esta visión. ¿Cuál es la visión de La Voz? Alcanzar al mayor número de personas en el menor tiempo posible. Y eso es lo que nos permite la radio, porque estamos cubriendo ciudades enteras. Imagínense, cubrimos Chihuahua, Durango, Coahuila, Nuevo León, Tamaulipas, la Baja California Norte, cubrimos gran parte de la Baja California Sur y todo el sur de California. Ahora mismo estamos entrando a más ciudades, entonces es la visión de poder entrar a un vehículo, de llegar a un centro de trabajo, de poder llegar a una prisión, a un hogar, a una oficina, a un hospital, y llevar la buena noticia de salvación. Es muy importante que esta visión permanezca, y nuestra misión es anunciar el Evangelio para que se salven las almas, porque el cielo tiene prisa. Nuestra misión es ganar almas, y usted es parte en este proyecto cuando se convierte en un colaborador de La Voz, adoptando un minuto o aportando una ofrenda que usted disponga en su corazón. Para nosotros poder cubrir los costos operativos de la radio, necesitamos la ayuda de cada uno de nuestros oyentes que sienta el llamado y que se identifique con el trabajo que nosotros estamos haciendo. Es muy simple. La Voz se dedica a transmitir las 24 horas del día el mensaje de fe y lleva el conocimiento de Dios para que más personas puedan oír el testimonio de Jesucristo. Por eso es importante, es muy importante que cuando usted se une a La Voz tenga el entendimiento que estamos siendo sembradores de esperanza, que somos mensajeros de fe y nos convertimos en ganadores de almas. Por eso yo quiero animar e invitar a cada uno de ustedes para que en el nombre del Señor nos levantemos como uno solo y hagamos nuestro mejor esfuerzo. Usted puede adoptar un minuto de la programación. ¿Cuánto me cuesta adoptar un minuto? Le cuesta 20 pesos. Con 20 pesos usted adopta un minuto. Y nuestra recomendación es que se atreva a adoptar un minuto durante un año. Es decir, que si usted adopta un minuto, son 20 pesos por día, en 30 días que tiene el mes serían 600 pesos. Con 600 pesos al mes, haciendo un compromiso por 12 meses, usted adopta un minuto. Yo quiero animarle para que haga un esfuerzo, para que como familia ustedes adopten un minuto, para que ustedes se atrevan a hacer una diferencia. Adopte un minuto. Adopte un minuto. ¿Cómo? Dando 600 pesos al mes y haciendo un compromiso de fe de darlo durante 12 meses. Ahora, si alguien dice, mire, yo no puedo hacerlo cada mes, pero me gustaría hacerlo por semana. Pues usted haría, son 7 días de lunes a domingo. Si usted aporta 20 pesos por día, pues son 140 pesos por semana. Y con 140 pesos por semana, haciendo un compromiso con el Señor de darlo durante 52 semanas. 52 semanas dando 140 pesos, con eso usted adopta un minuto. Y yo espero que en el nombre del Señor, por favor, cada uno de nuestros oyentes haga su máximo esfuerzo en adoptar un minuto. Para nuestros amigos que están en los Estados Unidos, pues es simple, porque usted adopta un minuto con un dólar al día. Esto significa que dando un dólar al día, usted ya está adoptando un minuto. Usted puede dar $30 por mes y con esto hace un compromiso de hacerlo por 12 meses. Una persona me preguntó, oiga, ¿y si quiero hacerlo durante un año o por un año? Le dije, bueno, entonces serían 365 días que tiene el año. Si usted aporta un dólar por día, pues serían $365. Con esa cantidad, usted adopta un minuto por todo un año. Y alguien me decía, bueno, ¿y si nosotros queremos hacerlo en México, cuánto sería o cómo sería? Bueno, si son 20 pesos por día y son 365 días que tiene el año, con 7,300 pesos, usted adopta un minuto por todo un año. ¿Cuál es la visión de adoptar minutos? Pues la programación que nosotros transmitimos es 24 horas. Cuando usted divide las 24 horas del día en minutos, nos da un total de 1,440 minutos. Cuando usted tiene 1,440 familias que adoptan un minuto, entonces minuto a minuto estamos adoptando las 24 horas del día. Entonces nosotros deseamos con todo nuestro corazón que tengamos 1,440 familias adoptando un minuto por un año. Yo quiero pedirle que haga su máximo esfuerzo, hable con su esposo, hable con sus hijos, hable con la familia y dígales, mira, ¿qué te parece si entre todos adoptamos un minuto de la programación para que no falte la palabra, para que este mensaje esté presente las 24 horas del día en nuestra ciudad, para que nosotros podamos ver cómo se extiende la voz, y al extenderse será el esfuerzo de todos, será el trabajo de todos, será posible gracias a que nosotros estamos poniendo nuestro granito de arena? Y a todos nuestros amigos que nos están sintonizando, queremos invitarles para que se conviertan en parte de nuestra red de colaboradores. Un minuto es posible alcanzarlo, un minuto es fácil alcanzarlo. Creo que un minuto es algo que todos juntos podemos participar, y en el nombre del Señor podemos hacer nuestro mejor esfuerzo. Así es que yo espero que usted haga un compromiso de fe con el Señor y que este minuto no falte. Voy a dar los números de cuenta. Si usted desea adoptar este minuto, créame que nos va a ayudar muchísimo. En este momento necesitamos toda la ayuda posible, toda la ayuda posible para que se adopten 1440 minutos. Por favor, yo sé que en el nombre del Señor lo vamos a lograr. Sé que nuestra audiencia es una audiencia que ama al Señor y que está comprometida con la evangelización, es decir, ganar a aquellos que no han conocido al Señor a través del mensaje de fe. 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Adopte un minuto. Adopte un minuto. Cuando usted adopta un minuto, usted está haciendo posible que esta programación no falte, que esta programación siga transmitiéndose las 24 horas del día. Y lo más importante es que cuando usted se convierte en un colaborador, usted automáticamente es un ganador de almas. Por eso decimos, si tus pasos no pueden ir, que tus pesos vayan por ti. Si tus pasos no pueden ir, que tus pesos vayan por ti. Apreciados amigos y hermanos que nos sintonizan, por favor, vamos a unirnos, vamos a creer que juntos podemos hacer un mejor esfuerzo para ganar almas. Recuerde que la razón de que la iglesia exista no es por los que estamos, sino por los que no están. La razón de que la iglesia exista no es por los que estamos, sino por los que no están. Quiero animarles a cada uno de ustedes a que nos convirtamos en este momento en colaboradores adoptando un minuto de la programación de La Voz. Y seguramente usted se dará cuenta que es una bendición, una gran oportunidad, y sobre todas las cosas, que será la oportunidad que Dios nos da de ser parte de esta gran comisión. Nos vamos a la música en este momento y regreso con usted. Si desea comunicarse con nosotros a través de una llamada o enviar un mensaje de WhatsApp, puede hacerlo al 81 84 58 70 28, 81 84 58 70 28.
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Espero que este tema nos haya hecho reflexionar, y es importantísimo entender que la Iglesia existe aquí para dar el mensaje del Evangelio. Conviértase en un colaborador. 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

0: Estamos perdidos.
1: Claro que no.
0: Claro que sí.
1: Claro que no. Está aquí a la vuelta.
2: Tenemos la opción de dirigir nuestras propias vidas o darle el control a Dios.
0: ¿Por qué no pedimos indicaciones?
1: Lo puedo hacer solo.
2: Dios conoce el futuro y nos ama. Hasta que no le demos el control, seguiremos perdidos.
0: Admítelo, querido. Estamos perdidos.
1: No, no, no. Está aquí a la vuelta. Lo puedo sentir.
3: Gracias por su sintonía, que es su preferencia. Saludamos cordialmente a todos nuestros amigos en la gran ciudad de Tijuana, Rosarito, amigos de Primotapia, del Descanso, de la Misión, todos nuestros oyentes que están acá para el lado de Tecate, lo que es la nueva colonia hindú. También saludamos a todos nuestros amigos de San Isidro, de la Mesa de Otay, los amigos de La Joya, un cordial saludo también a todos nuestros amigos en San Diego, en Los Ángeles, Oxnard, Santa Bárbara, y por supuesto también a todos nuestros apreciados oyentes que están en el Valle de San Fernando y en el Desierto Alto. Bueno, en este momento quiero decir que estaremos disfrutando de un excelente tiempo porque viene el concierto con la Hormiga. 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
3: Claro, bueno, apreciados amigos y hermanos, pues ya es el momento de adquirir sus boletos. 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Con la ayuda del Señor, ahí estaremos y esperamos verlos, esperamos saludarlos. Si hay grupos de iglesias que vienen de fuera de Monterrey, les podemos dar un precio especial considerando que vienen de fuera, ya que algunos querían venir de por allá del área de Colima, otros querían venir de acá de estas áreas de Tamaulipas. 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Me gustaría mucho, fíjate, que vinieran oyentes de Mérida, que vinieran de Tijuana, que vinieran de diferentes ciudades. ¿Por qué? Pues porque ahorita los boletos de avión están muy baratos, están en costos sumamente accesibles. Ya te sale más caro el autobús que un boleto de avión.
4: Claro.
3: A ciudades como Monterrey, Guadalajara o Ciudad de México, realmente están extremadamente económicos los boletos de avión. Bueno, pues queremos animarles para que sean parte de esta noche histórica y de este gran tiempo con La Hormiga. 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
3: Bueno, pues con esta información nos vamos a la música y vamos a irnos con Heartbeat Music. Oye, esto es un latido del corazón, el Heartbeat es el latido del corazón, la música que sale del corazón. Mañana es un tema que representa mucho, ¿verdad?, a esta banda, así es que disfrútelo y recuerde que estarán completamente en vivo el viernes 18 de septiembre en el Río 70.

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0: gracias, gracias por su sintonía, que es su preferencia, a estas audiciones diarias que estamos llevando hasta usted a través de La Voz, porque la fe viene por el oír. Y en este momento tenemos saludos que enviar, porque nuestra audiencia se está reportando en este momento, y de verdad que alegría poder compartir con ustedes estos momentos tan importantes.
1: Queremos saludar a las personas que se comunican, a nuestra hermana Esther Pérez, que también ella ya está haciendo su aportación.
0: Este proyecto es extraordinario, es un proyecto simple, un proyecto que es muy alcanzable, pero insisto, necesitamos la unidad para poder lograr ese y cualquier proyecto de el que se quiera realizar. Si no hay unidad, entonces todo queda a medias, no se pueden concluir las cosas. Somos muchos, los de fe somos muchos, y yo siempre digo, y los agradecidos somos más. Cuando estamos agradecidos por un favor recibido, por una bendición recibida, nuestra respuesta automática es agradecimiento. El agradecimiento es algo importantísimo. Dicen que cuando al mal agradecido se le olvida quién lo ayudó, la miseria se encarga de recordárselo. Es decir, cuando te olvidas de ser agradecido, entra la arrogancia, entra en la persona
1: el ego, ¿no? También
0: la altivez. Sí, el ego. ¿Tú has oído ese dicho? El hambre me tumba, pero el orgullo me levanta.
1: Claro.
0: Bueno, el agradecimiento es lo contrario. El agradecimiento trae humildad. El agradecimiento trae un reconocimiento. El agradecimiento trae honra. El agradecimiento lo que produce es buena voluntad en nosotros. ¿Y cómo no estar agradecido? Imagínate una persona que tiene hambre, que no ha comido en un día, en dos días, y que está desesperado. Y hay mucha gente que cuando mira personas así, sáquese de aquí, vago, mantenido, flojo. Pero hay personas que, no, espérate, te voy a traer. Me estabas platicando la vez pasada que allá en Juárez llegaban señoras allá a tu casa y la recibía tu mamá.
1: Sí, han estado, bueno, cuando yo estaba ahí con ellos, llegaban y tocaban la puerta, o a veces asomaban al bote de la basura a ver si había comida. Y a veces les preguntaban, oiga señora, un taquito, y le barro aquí la banqueta, o le los árboles. Y no, mi mamá les daba un plato como si nos los estuviera sirviendo a nosotros. Yo me acuerdo muy bien.
0: ¿Te acuerdas? No, no te haya quitado el plato de
1: no,
0: tuyo, de tu
1: no,
0: mesa.
1: No.
0: Vámonos, vámonos.
1: ¿Sabe que, que...
0: Y no, dijiste, me no, quedé no. sin comer.
1: Me quedé sin comer. No, mi mamá siempre hace mucha comida. Vaya gente o no vaya gente, siempre tiene mucha comida. Y si le queda, la regala.
0: Y entonces aparte, sacaba un plato bien surtido
1: un
0: para
1: plato
0: la
1: bien
0: persona.
1: Surtido. Sí, a mí lo que me molestaba es que les daba los platos de esos de vidrio y todo. Yo, mamá, compra de plástico. Y no, pues, ¿por qué? Que no hay problema. Y eso es lo que a mí me daba así como que, híjole, ¿por qué? Si está bien bonita la los platos, ¿no? La señora, dirían por ahí. Pero no, todo lo contrario. Mi mamá siempre ha sido de las que les dan.
0: Oye, ¿y la persona que recibía ese plato con comida, qué hacían?
1: No, pues ahí volvían y volvían. No siempre, pero volvían.
0: Pero volvían exigiendo, volvían diciendo en qué le ayudo, cómo le
1: sí,
0: ayudo.
1: Sí, volvían ahí a hacer lo mismo, pero ya regresaban dos o tres veces por semana. Y aparte mi mamá pues ahí les daba.
0: ¿Y cómo demostraban su agradecimiento?
1: No, pues hablando bien.
0: Hablaban bien.
1: Hablaban bien los vecinos de nosotros, de mi mamá y de nosotros. Y
0: sí,
1: todavía
0: porque
1: hay gente.
0: Eso que dices es interesante. La persona que dice, le puedo barrer, le puedo limpiar, puedo cortar las hierbas, puedo lavar el carro. O sea, el agradecimiento engendra generosidad. Pero ¿qué tal si la persona dice, ¿sabe qué? Esta comida que me está dando no me gusta y que la aviente en la basura. O que te digan, mira, dame esto y que tú le das comida. Y te dicen, no, si lo que quiero es una feria, ¿para qué me das comida? ¿Me viste muerto de hambre o qué? Lo que quiero es dinero.
1: Ha pasado.
0: Ha pasado. ¿Y ahí qué es lo que detectas en la persona?
1: Pues, mala agradecidez, para no decirlo.
0: Mal agradecido, sí. Sí. Por eso las personas utilizan dichos, utilizan metáforas. Es como cuando miras un perrito sin dueño, el solo vino, y viene, ¿verdad?, todo sediento, todo hombreado, y resulta que le das comida, y en una de esas que le das, ándale, que te prende de la mano el solo vino y te da una tarascada.
1: Pero se ha fijado que...
0: No, espérame.
1: Entonces, a ver.
0: ¿Qué haces con el perro que te muerde la mano si le estás dando de comer?
1: No, pues no.
0: Pues ya no le vuelves a dar, que solo vino, solo se va, así como vino, vámonos. Claro, porque una persona que es agradecida es una persona generosa, es una persona que si le pides un favor, no te lo va a negar. No te lo va a negar. Mira, hay situaciones que han sucedido y me ha tocado. Nos invitaron a comer en un lugar muy lujoso, muy bonito. Y la persona que me invitó, no, dice, venga, esta comida es muy buena, me lo han recomendado. Y me dijo, yo quiero honrarlo porque yo quería conocerlo, yo quería conversar con usted. Pues me invita a comer y estamos ahí comiendo. Dijo al mesero, tráigame la cuenta. Y entonces viene el mesero y dijo, señor, la cuenta está pagada. Pero ¿cómo que está pagada? No puede ser. ¿Quién pagó la cuenta? Dijo, aquella señora que está allá. Y entonces, pues, nos quedamos, pues, vamos a decirle gracias, o por lo menos para saber quién es la señora. La señora dice, los oí, y la voz se me hizo conocida. Dice, cuando él estaba hablando, dijo, y cuando empezó a hablar de Dios, yo dije, él es el de la radio. Dice, un día tenía a un hijo en unas crisis de convulsiones. Se mordía la lengua, se me caía en la calle, se convulsionaba. Probé muchas cosas, dice. Un día me dijeron, pues escuche esa radio y pídales oración. Ahí hablan de fe, ahí hablan de Dios, ahí dicen que Dios hace milagros. La señora no iba a ninguna iglesia, nada, pero ella habló. Y fue una de las tantas personas que hablan y dice, mi hijo tiene ataques epilépticos, por favor, oren por él. Dice la mujer, usted me preguntó que si yo creía. Dijo, por eso estoy llamando, porque creo. Pues si cree, haga algo. Ponga la mano derecha en la cabeza de su hijo. La Biblia dice, estas señales seguirán a los que creen. Pondrán sus manos sobre los enfermos y sanarán. Y también dice la palabra, si dos o más se ponen de acuerdo para pedir algo al Padre en mi nombre, dijo Jesús, yo lo haré. Le dije, ponga su mano derecha en la cabeza de su hijo y nos ponemos de acuerdo para pedirle al Padre en el nombre de Jesús que haga un milagro. Y oramos, espíritu de epilepsia, suéltalo, vete, no le estorbes más, lo declaramos libre en el nombre de Jesús. Dijo la señora, desde esa ocasión, hace más de 3 años, a mi hijo no le ha vuelto a dar ninguna convulsión. Quedó sano. Yo realmente nunca recuerdo haber oído más de esa situación. O sea, son de las veces que alguien habla y ahora sí, y ya. Pero, dijo la señora, esa voz yo la conozco. Y la señora se acercó a nosotros, ni cuenta nos dimos. Y estaba escuchando y dijo, sí es. Le dijo al mesero, señor, tráigame la cuenta de esa mesa.
1: Wow.
0: ¿Qué es lo que hizo la mujer? Dijo, es una forma de agradecer lo que Dios hizo por mí. Y ya que platicamos con ella, fue que dijo, pues mire, muchas gracias. Esto es lo que yo le puedo decir que Dios hizo con nosotros. Y entonces el hombre que me invitó al restaurante se atacó. Empezó a llorar.
1: Oh, yo pensé que atacar de comer.
0: No, ya había comido.
1: Okay.
0: No, se atacó, empezó a llorar. y me dijo, a mí me lo habían dicho, que ustedes son gente de fe, pero no me había tocado, nunca había visto yo lo que está diciendo esa señora. Dijo, ahora compruebo que verdaderamente ustedes son gente que le cree a Dios. Son las cosas que hacen las conexiones, y que el servicio que nosotros damos a través de la radio es eso precisamente, dar una palabra para que la fe de la gente crezca y le crean a Dios, para que puedan recibir lo que Dios dice que Él puede hacer, no lo que nosotros decimos, sino lo que Dios dice que Él puede hacer. Y de esta manera pues yo encuentro una sola cosa que se llama agradecimiento. Y cuando hemos recibido algo bueno, somos agradecidos. Y ese agradecimiento produce generosidad. Si hoy te decimos, da 100 pesos, oye, adopta un minuto con 20 pesos. Mira, presenta una ofrenda para apoyar la radio. Yo creo que toda persona que está agradecida, sin duda, sin pensarlo dos veces, dice, va, cuenten conmigo, porque me bendice, porque me anima, porque me hace compañía, porque yo sé que las 24 horas en mi ciudad aquí está esa señal, y porque entiendo que aunque yo no la escuche todo el día, hay personas que en algún momento del día van a escuchar esa radio, y Dios los va a tocar y Dios hará un milagro, y yo tendré el privilegio y la bendición de decir, esa señal la envié yo cuando aporté. Esta señal la sostengo yo porque soy un colaborador. Esta señal está en el aire gracias a mi granito de arena. Y ahí está su recompensa. Escúcheme, ahí está su recompensa. Porque si tú eres agradecido cuando recibes algo, imagínate el Señor cuando ve que tú pones en primer lugar su obra, cuando Él mira que tú pones en primer lugar la proclamación de su palabra. Y una cosa te aseguro, que el corazón de Dios late por los perdidos, y que todo esfuerzo que tú hagas para que se anuncie esta palabra, el Señor te lo recompensará, porque Dios paga y paga bien. No hay uno solo que diga, yo perdí por darle a Dios. No hay uno solo que diga, darle algo a Dios fue la peor inversión de mi vida, el mal gasto fue lo peor que pude haber hecho. No hay tal persona, porque Dios paga y paga bien. Dios no es mala paga. Él bendice, trae provisión, da fortaleza, trae paz. El Señor hace por su buena voluntad que las cosas en las que ponemos la mano sean prosperadas. ¿Cuándo? Simplemente cuando nosotros somos generosos en base a la gratitud por lo que hemos recibido de parte del Señor. Entonces yo quiero animar a cada uno de nuestros oyentes a que nos levantemos en el nombre del Señor, y que con esta gratitud por lo que hemos recibido y por lo que estamos recibiendo, digamos, Señor, cuenta conmigo, cuenta conmigo, tú puedes contar conmigo. Entonces queremos levantarnos en el nombre del Señor, queremos hacer lo mejor juntos y que no falte la palabra. Así es de que yo le animo para que usted se comunique, para que usted siembre su semilla, para que usted apoye y haga lo mejor pensando en su ciudad.
1: 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Son los números que que tenemos disponibles para que ustedes empiecen a comunicarse y hacer su compromiso, no con nosotros, sino su compromiso con Dios.
0: Claro, muy importante es la obra de Dios y somos parte de este proyecto, así es que le animamos a participar. Y bueno, vámonos a un tema musical dedicado para todos nuestros oyentes, será con los hijos de El Rey, y viene Bolañito con su acordeón. Y el tema se titula El Dador Alegre. ¿Qué música de fe estilo vallenato con el negro del acordeón al pecho? Bolañito trayendo este tema, disfrútelo y regresamos con usted en un momento. Gracias por ser parte de La Voz, que el Señor continúe bendiciendo su vida rica y abundantemente, para que no falte la provisión y que no falte el apoyo que usted brinda a La Voz. Gracias por su generosidad.

0: Dios bendice al dador alegre. 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
1: Claro, doctor, pues esos son los números de cuenta que tenemos hasta el momento para que puedan realizar su aportación. 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
0: Bien, pues vamos a la música, regresamos en un momento con usted. Y una vez más, gracias por ser parte de La Voz y gracias por activarse. Operación Hormiga, todos aportando un granito de arena.
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1: Una de las virtudes más sobresalientes en el ser humano es la que se relaciona con la gratitud, la cual se cultiva considerando los favores recibidos y mostrando una actitud de aprecio y valorización. Alguien dijo, la gratitud es virtud más de los desgraciados que de los afortunados, no por lo que ocurrió o por lo que se tiene, sino por lo que hay en el corazón. Al respecto, el apóstol Pablo declaró, y la paz de Dios gobierna en sus corazones a la que asimismo fueron llamados en un solo cuerpo, y sean agradecidos. En realidad, todos tenemos razones más que suficientes para ser agradecidos con Dios. Nos ha dado la vida, salud, nos ha privado de grandes males, y continuamente provee lo que necesitamos, entre otras cosas. Pero la falla de cultivar gratitud radica en el olvido. Por naturaleza se tiene la tendencia a olvidar lo que recibimos inmerecidamente. Ese era uno de los conflictos de David al dirigirse al alma en el Salmo 103 y exhortándole para que aprecie lo recibido por Dios. Bendice, alma mía, a Dios y no olvides ninguno de sus beneficios. Bendícelo y bendiga todo mi ser su santo nombre. El principio para entrar a la presencia de Dios descansa en la gratitud. Entrad por sus puertas con acción de gracias, a sus atrios con alabanza. Alabadle, bendecid su nombre, porque Dios es bueno, para siempre es su misericordia. Si logra ser agradecido con Dios, también lo será con las personas que le rodean. Escriba las injurias en la arena y los beneficios en el mármol para que nunca los olvide. Porque mientras tenga vida, el río corra, los montes hagan sombra y en el cielo haya estrellas, debe durar la memoria del beneficio recibido en el corazón del hombre agradecido.
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sabes a qué yo me refiero cuando digo la palabra aleluya, que la cantan los que van a cielo. Cuando digo la palabra aleluya, que la cantan los que van a cielo. Palabra linda que glorifica al que esté en los cielos y en mi corazón. Habita y medita que te diga con estas pocas palabras lo mucho.

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10: (Risa) Hola, hola, hola, ¿qué tal? Qué gusto que puedan acompañarnos en una emisión más, por supuesto, de La Voz Radio, en este programa de Buen Día en Compañía. Muy contentos, agradecidos de que puedan iniciar con nosotros en esta semana, muy emocionados y siempre dándole las gracias a Dios porque usted se encuentra acompañándonos desde su casa, desde su automóvil, desde nuestras aplicaciones, desde nuestras páginas web. Te agradecemos muchísimo, bastante, que puedas iniciar el día de hoy. También tenemos mucha información acerca de los productos naturales. Tenemos boletos de La Hormiga, próximos eventos que tenemos que contarte, muchas reflexiones, muchas cosas, un tema espectacular a cargo del doctor Alejandro Cruz. Lili Jara en un momento vienen acá con nosotros, así que usted no se mueva, no le cambie, porque en ese momento queremos abrir las líneas telefónicas. Línea directa 8719-211417, 8719-211417, y ponemos a su disposición nuestro WhatsApp. Son dos números de WhatsApp para que usted se pueda comunicar, y si usted tiene el número de Gómez, el WhatsApp de Gómez, bueno, usted también puede mandarnos un mensaje en ese momento. 656-394-0877, 656-394-0877, y también ponemos a su disposición el número 8711-36-1379, 8711-36-1379. Muy importante que usted pueda comunicarse el día de hoy. Estamos completamente en vivo saludándote a ti que te estás conectando desde la Comarca Lagunera, desde San Felipe, desde Gómez Palacio, desde Lerdo, Tlahualilo, Jabonoso, y a todos los que están en la Sultana del Norte, desde Monterrey, Nuevo León. Les saludamos con muchísimo gusto en esta mañana, y amigos de Los Ángeles, California, de Tijuana, de Tecate, de cualquier parte del mundo en donde usted esté acompañándonos, le agradecemos bastante su fiel y fina preferencia a nuestras audiciones diarias que realizamos a través de La Voz Radio. Por acá ya tenemos mensajes, dice: excelente día para ustedes en cabina, Dios los bendiga. Ahí están escuchándonos, muchas gracias por ahí a nuestro hermano que siempre está ahí al pendiente de nuestra programación. Y el día de hoy quiero presentar a nuestro director general, el doctor Alejandro Cruz, que ya se encuentra con nosotros nuevamente. Doctor, ¿cómo está? ¿Cómo amaneció? ¿Cómo le va el día de hoy?
11: Muy agradecido con el Señor por la vida y porque tenemos la oportunidad de comunicarnos con nuestros apreciados oyentes, que en los diferentes lugares siempre están muy atentos a la sintonía. También esta semana vamos iniciando algo nuevo, algo diferente. Creo que estamos en un reto muy grande, porque esta semana necesitamos que esta palabra llegue al lugar de necesidad, y nunca sabemos nosotros quién en una crisis puede sintonizar la radio y que la radio sea para ellos la oportunidad de Dios. Porque tenemos que reconocer algo que es muy importante, y es que la crisis del hombre es la oportunidad de Dios. Regularmente las personas no se acuerdan de Dios, no lo tienen presente en sus planes ni en sus pensamientos, hasta que ocurre una crisis. Viene una enfermedad, viene un problema, viene una adversidad que lo supera, y entonces nos preguntamos: ¿dónde está Dios? Señor, ayúdame, por favor. Se emite la alerta de auxilio: por favor, Señor, haz algo en favor mío. ¿Cuándo ocurre esto? Pues en cualquier momento, porque las crisis son repentinas, los problemas son repentinos. ¿Cuántas veces hemos oído en los tiempos donde se comunican para pedir oración, que dicen: fui al médico y me diagnosticaron cáncer, fui al médico y me diagnosticaron una enfermedad incurable? Entonces tenemos que entender que nuestra mente es el lugar donde se pelean las batallas de cada ser humano. La mente es tan poderosa que puede hacer que nosotros tengamos un día excelente, que tengamos un día llenos de ánimo, llenos de fortaleza, con mucho optimismo, como también la mente nos puede deprimir. Y cuando nos deprime, se nos quitan las ganas hasta de salir a la calle, se quitan los deseos de vivir, se quitan los sueños, y realmente la mente es el campo de batalla donde los pensamientos propios. Pero también hay algo muy interesante cuando el apóstol Pablo habla de que el creyente se tiene que vestir de la armadura de Dios. Entonces lo que él está diciendo es que tenemos que estar equipados, porque llegará un momento donde la armadura no solamente es un adorno, la armadura no solamente es algo que sirva para protección, si no se usa en los momentos de guerra o en los momentos donde hay que pelear. Y uno de los elementos de la armadura es lo que se llama el casco de justicia. Y esto particularmente es muy importante, ya que nos dice la historia que los romanos tenían un casco. Y este casco era importantísimo que no se lo fueran a quitar en ningún momento, porque había un instrumento de guerra que le llaman la cerbatana. Y esta cerbatana lo que arroja son dardos, y los dardos regularmente iban a la cabeza. Entonces este casco, que la Biblia lo traduce como el casco de justicia, es un casco donde rebotan esos dardos. Entonces, cuando la persona estaba desprotegida, estos dardos daban en el blanco, y por lo regular eran dardos envenenados. Tenían venenos tan potentes que podían hacer que en menos de 60 segundos la persona quedara totalmente paralizada y que muriera en el campo de batalla. Así es que el casco se convierte en un elemento muy importante para evitar estos dardos. Ahora, cuando la Biblia habla de los dardos de fuego del maligno, nos está hablando de los dardos de última tecnología que usaban los teutones, o que usaban los que son los habitantes de lo que hoy es Alemania. Y cuando pelearon contra ellos, se dieron cuenta de lo novedoso que era esta arma que ellos tenían. Entonces, con mayor razón, tenían que utilizar el casco para la batalla. ¿Qué son los dardos de fuego? Son pensamientos, pensamientos de desánimo, pensamientos de cansancio, pensamientos de rendirte, pensamientos que se van acumulando porque hay un dardo que entra y llega otro y llega otro, y llega un momento que nuestra mente se convierte en un campo de batalla donde tú miras la persona pero ni siquiera te imaginas lo que está experimentando dentro de ella, la tormenta de pensamientos y lucha que tiene. Por eso muchos se quitan la vida, por eso muchos se van del hogar, por eso muchos renuncian a su trabajo, por eso muchos de repente dicen, ah, ya no quiero saber nada, ya basta. ¿Por qué? Porque es tanta la presión, porque es precisamente la mente donde está este campo de batalla. ¿Qué es lo que tenemos que hacer? Ponernos el casco de justicia. Y es interesante este nombre que le da la palabra, porque la justicia tiene que ver con justificación. Es lo contrario a culpable, a culpabilidad. ¿Sabes, Israel, que la principal herramienta del diablo es hacerte sentirte culpable? ¿Sabes que las personas que se deprimen es porque son culpables de algo? ¿Porque cargan un peso de culpa? Por eso el yelmo o el casco de la salvación es algo que te dice, estás perdonado, tienes la paz de Dios, tú no estás mal delante de Dios. Porque quizá el pensamiento que más pronto viene a derribar a la persona es, tú estás mal, tú no estás bien, a ti Dios no te oye, Dios no te va a respaldar, no estás en buena situación con Dios. ¿Qué tanto brinco, qué tanto alboroto te traes cuando sabes que tus oraciones del techo no pasan? Y claro, en ese momento el sentido de culpabilidad hace que ese casco no sea efectivo. ¿Qué es la justificación? Simplemente que Dios te perdone y que Dios no te culpa de nada y que puedes disfrutar de la paz de Dios. Eso es el casco de justicia. En tus pensamientos estás libre. En tus pensamientos no hay culpabilidad. En tus pensamientos, simple y sencillamente, estás consciente que si el Señor que te perdonó es el mismo Dios que te está llamando y que te está respaldando en el trabajo que estás llevando a cabo. Ahora, hay un dicho cuando uno atraviesa crisis y situaciones difíciles, y es que Dios asigna las batallas más difíciles a sus mejores guerreros. Quiere decir que si alguien resiste, que si alguien hace frente, que si alguien está luchando, que si está batallando en este momento, alguien que no tuviera esta capacidad ya hubiera salido corriendo. Es en este momento tiempo de decir: Señor, gracias porque me has dado una herramienta que es el casco de justicia, donde yo puedo entender que mis pensamientos van a estar protegidos y que mi mente no será el campo de batalla donde yo voy a estar luchando, porque si no hay salud mental, no puede haber salud espiritual. Tenemos que tener la paz de Dios para entonces reevaluar todas las cosas. Y hay una palabra que siempre utilizamos, antes decíamos nuevo comienzo, ahora utilizamos otra palabra que se llama reset. ¿Sabes qué es un reset?
10: Un reset, así como que iniciar algo.
11: Así, tú eres aquí experto, tú aquí le picas a la computadora.
10: Sí, o sea, reiniciar, ¿no? Como
11: reiniciar, sí, restart, reset.
10: Reset.
11: Reiniciar.
10: En inglés.
11: ¿Por qué le pones reiniciar?
10: Ah, pues porque a veces se traba.
11: Se traba. Uh-huh. O sea, aunque sea una máquina, se traba, está lenta. Empieza a abrir ventanas que no debe. O sea, ¿por qué abre ventanas al pasado tu mente? ¿Por qué abre ventanas a situaciones del me dijo, él me tocó, me sacó la lengua, él no me quiso ayudar? O sea, te abre ventanas y todas esas imágenes te van cargando y te van cargando. En un momentito, tu mente te juega una mala pasada y todo se te viene encima al mismo tiempo.
10: Dirían por ahí alguien muy conocido: ya andas haciendo tu película, ¿no? Tu novela.
11: No, bueno, pues imagínese, se va a acordar hasta del maloso que le arrebató las canicas y dijo: matanga, dijo la changa. Y corrió con las... hasta de eso se van a acordar. Se van a acordar de todo. Lamentablemente, pues se van a acordar de todo lo negativo, no de todo lo bueno. ¿Por qué? Porque es el plan de Satanás hacer culpable a la persona. No eres digno, no mereces, no puedes, déjale tu lugar a otro, esto no es para ti, ya desiste. Pero entre más viene la presión, yo insisto, por eso nos decían que Dios asigna las batallas más difíciles a sus mejores guerreros, a los que están más capacitados, a los que ya hicieron lomo, a los que ya les han dado de garrotazos, y así como Pablo, que lo tiraban en el barranco y lo daban por muerto y se levantaba, así como aquellos hombres y mujeres que, a pesar de que eran perseguidos, de pronto se volvían a aparecer en los caminos, de tal forma que decían cuando llegaban a una ciudad: esos que trastornan al mundo entero también han llegado acá, porque ya los conocían, que eran aferrados, que no desistían, que siempre estaban avanzando. Bueno, apreciados amigos y hermanos, queremos decir que esta es una semana para poner en orden nuestros pensamientos, para hacer la paz con Dios y para asegurarte que tú no estás solo y que si el Señor te llamó, Él te va a respaldar, Él te va a ayudar y tú no vas a quedar tirado a mitad del camino. Bueno, pues nos vamos en este momento a un corte, regresamos con ustedes. ¿Qué nos vas a poner, Israel?
10: Tenemos muy buena música porque el día de hoy estaremos escuchando algunos de los grupos que se presentarán próximamente en el concierto de La Hormiga. Por ejemplo, está Resplandece Ministry, está más adelante La Polenta y obviamente está Herbert Music, también para que usted pueda sintonizar cada una de nuestra programación del día de hoy. Así que no le cambie, nosotros ya volvemos.
9: Vamos a una pausa, ya regresamos.

0: bien, amigos, ya estamos de regreso con ustedes. Estamos escuchando la música de fe que estaremos disfrutando en el concierto con la Hormiga en la gran ciudad de Monterrey, en el Auditorio Río 70, donde estará Resplandece Ministry amenizando, estará también Herbit Music y por supuesto la Hormiga. Esto será una noche histórica, será una noche para recordar, así es que muy atentos. Los boletos están disponibles en nuestros estudios, la avenida Cuauhtémoc número 725 norte, en el centro de la ciudad de Monterrey. Estos son los números de teléfono a los cuales puede comunicarse, puede llamar o enviar su mensaje de WhatsApp a este número para los boletos del concierto con la Hormiga en Monterrey.
1: Claro, el número para que se puedan contactar, comunicar a través de WhatsApp, 8711-361379, 8711-361379, muy importante su comunicación. Un poquito más despacio, doctor, porque siempre me andan correteando, ¿verdad?
0: Pienso. Sí, despacito, tranquilo.
1: Ok, el teléfono es 8711-361379. Una vez más, 8711-361379.
0: Bien, y para nuestros apreciados hermanos y amigos en la Comarca Lagunera, donde será el concierto con la Hormiga el jueves 17 de septiembre, estará con nosotros la agrupación La Polenta, estará también Herbit Music y por supuesto la Hormiga, en una excelente noche, porque aquí hay registros de que la Hormiga estuvo en la Comarca Lagunera hace 25 años, es decir, que hace 25 años los que alcanzaron a verlos, pues ya pasó, ¿verdad?, toda una vida. Imagínate, 25 años después regresan a la Comarca Lagunera, y lo más interesante, pues es que son los integrantes originales de la Hormiga, un grupo que ha hecho historia, pero también un grupo que no se presenta, un grupo que no lo miras en giras, hasta ahora que están presentando el proyecto Damos la Vuelta Otra Vez. Y justo pues aquí en la Comarca Lagunera tendremos la bendición de tenerlos el jueves 17 de septiembre. Entonces los boletos están disponibles en los siguientes lugares.
1: Claro, estará el día 17 en lo que viene siendo en la Comarca Lagunera, en Torreón, allí en Gosén, tierra de bendición, para que usted, bueno, pueda adquirir sus boletos. Muy importante, doctor, porque están volando, los boletos están volando y necesitamos que las personas empiecen, pues, a comprar sus boletos.
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1: 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Por ahí usted también puede adquirir sus boletos.
0: Bueno, ¿dónde más están disponibles?
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0: Bueno, pues están a su disposición. Recuerde que esta será una noche histórica, una noche inolvidable, un tiempo donde será excelente este concierto con La Hormiga, un género de música diferente, música de fe, con un excelente mensaje, pero no es lo mismo hace 25 años atrás, que la madurez y la experiencia que han adquirido los integrantes de la banda 25 años después. Imagínense ustedes 25 años después de estar en diferentes lugares, de estar participando en diferentes ministerios, y una vez más reencontrarse para traer esta gran noche de celebración, pues será inolvidable. No se lo pierda, porque muchas veces no sabemos si es la última oportunidad o la última vez que tenemos para ver a un cantante o a una agrupación que después de tanto tiempo regresan una vez más a estos escenarios. Espero que Dios los bendiga y que les dé ánimo, fortaleza, que les abra muchas puertas de oportunidad y que sigan cantando todos estos temas y, por qué no, también trayendo nuevos temas musicales para este tiempo.
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3: Bienvenidas y bienvenidos a Revista del Consumidor Radio. Yo soy Leos.
4: Yo soy Chav. Y hoy estamos aquí con todos ustedes para cocinar el platillo sabio de Profeco.
3: Les traemos una receta que combina sabores dulces, ácidos y saladitos. Atún a la vizcaína.
4: Tome nota. Para preparar nuestro platillo necesitaremos 5 latas de atún, ya sea en agua o aceite, pero bien drenadas. Medio kilogramo de jitomate, una cebolla, 2 dientes de ajo finamente picados, 3 papas medianas cocidas y cortadas en cubitos y media taza de puré de tomate.
3: También vamos a utilizar aceitunas verdes, alcaparras y chiles güeros en escabeche al gusto. Además, 3 cucharadas de aceite de oliva, 2 hojitas de laurel, sal, pimienta y un poquito de sazonador de hierbas a la italiana. Y si le quieren dar ese toquecito crujiente, 1/4 de taza de almendras fileteadas. ¿Vamos a la preparación?
4: Para iniciar, en una cacerola u olla grande calentamos nuestro aceite de oliva y sofreímos la cebolla junto con el ajo hasta que estén transparentes y bien doraditos. Después agregamos los jitomates cortados en cubos pequeños y sal pimentados.
3: Añadimos el puré de tomate, agregamos un poquito de sal, el sazonador de hierbas al gusto y las hojas de laurel. Dejamos cocinar a fuego medio por unos 10 minutos hasta que el jitomate reduzca un poco.
4: Pasado este tiempo, agregamos las aceitunas sin hueso y las alcaparras. Y aquí va un paso que es opcional, pero que le da un toque muy rico, la verdad. Unas almendras fileteadas. Mezclamos todo muy bien y lo dejamos al fuego unos 5 minutitos más para que todos los sabores se integren a la perfección.
3: Ahora vamos a agregar la papa precocida para que termine de cocinarse con el calor del guiso. Después incorporamos el atún y lo mezclamos con muchísimo cuidado. El secreto aquí es hacerlo suavemente para que no se nos bata la papa ni se nos deshaga el atún.
4: Y para el toque final, sazonamos con sal y pimienta al gusto, pero mucho ojo aquí. Les vamos a pasar un tip muy importante. Recuerden que las aceitunas y las alcaparras ya son bastante saladas, así que prueben su guiso primero para que no se les vaya a pasar la mano con la sal.
3: Para cerrar vamos a agregar chiles güeros enteros al gusto y un secretito es que le podemos poner un chorrito del mismo vinagre con el que vienen los chiles, que le va a dar un poco de acidez muy característica y muy deliciosa. Tapamos después la olla y dejamos a fuego medio por 10 minutos para que ahora sí todos los sabores se integren por completo. Y listo, ya quedó.
4: Ya podemos disfrutar de este espectacular atún a la vizcaína. Para presentarlo, decoren con unas hojitas de perejil fresco, un poquito más de almendras fileteadas y, por supuesto, acompáñenlo con unas buenas tostadas, puede ser también un bolillito.
3: Lo que quieran, galletitas. Queda buenísimo. Anímense a prepararlo y cuéntenos en nuestras redes sociales cómo les fue. No se les olvide que también pueden ver esta receta en el canal de YouTube Profeco TV. Yo soy Leos.
4: Yo soy Chay y fue un gusto cocinar con ustedes aquí en Revista del Consumidor Radio.
3: Hasta la próxima.
4: Bye bye.
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1: 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Hay números de teléfono que se te quedan grabados para toda la vida y otros que además de recordarlos, te sacan de un apuro. ¿Te suena esto?

0: de 22.
1: Ese es el spot musical que en los años 80 identificaba al teléfono del consumidor para dar a conocer los servicios de la Profeco a la población consumidora.
2: El teléfono del consumidor comenzó sus operaciones el 5 de febrero de 1980 como apoyo al programa ¿Quién es quién en los precios?
1: En ese entonces, un equipo de 16 telefonistas se encargaba de informar los precios de 40 productos básicos de la canasta básica en 31 mercados y cadenas de autoservicio de la Ciudad de México y el área metropolitana.
2: Pero además en periodos de alto consumo como la Cuaresma, el Día de Muertos, regreso a clases o fin de año. El servicio ofrecía información sobre los precios de artículos de temporada.
1: Desde sus primeros años, el Telcón logró que incrementara la confianza de la población. Inicialmente en 1983 se atendían 273,561 llamadas. En cambio, en el 2025 se recibieron aproximadamente 1,262,672 llamadas. ¿Te imaginas?
2: Con el paso del tiempo, este espacio dejó de ser un simple módulo de consultas para transformarse en un escudo legal. Al comunicarte al teléfono del consumidor, no solo recibes asesoría jurídica y orientación general,
1: sino que también es posible presentar quejas y denuncias contra proveedores y prestadores de servicio que incumplan la Ley Federal de Protección al Consumidor.
2: Se atienden quejas como fallas o rechazos en la entrega de un bien o servicio, descripciones poco claras, incumplimiento de plazos establecidos, modificación o rescisión de contrato sin aviso o autorización y la negativa al realizar algún cambio o devolución.
1: También se busca solucionar las inconformidades de manera ágil con establecimientos registrados en el mecanismo Concilia Express. Este servicio te brinda orientación sobre la instancia gubernamental a la que debes acudir cuando la Profeco no tiene competencia legal en el asunto.
2: Además, ayuda a que puedas ubicar cualquiera de las 38 oficinas de defensa del consumidor del país y gestionar la inscripción al registro público para evitar publicidad para usuarios de telecomunicaciones.
1: No olvides que Telcón está de tu lado y que su equipo está capacitado para brindarte información en tiempo real sobre las diversas herramientas de la Profeco.
2: ¿Quieres saber si tu proveedor de bienes o servicios tiene quejas? Revisa el Buró Comercial para conocer el número de quejas y los motivos de reclamación.
1: ¿Buscas ahorrar al comprar tu despensa? Consulta a él ¿Quién es quién en los precios? Para saber en dónde se venden productos a menor costo.
2: ¿Dudas sobre lo que compras? Consulta los resultados sobre los estudios de calidad realizados por el Laboratorio Nacional de Protección al Consumidor.
1: ¿Quieres cuidar tu bolsillo desde casa? En nuestro canal de YouTube, Profeco TV, puedes encontrar diferentes tecnologías domésticas que son alternativas sencillas y económicas para elaborar productos de limpieza, aseo personal, alimentos, entre otros.
2: Ya lo sabes, con el teléfono del consumidor y las herramientas de Profeco, el poder de una compra consciente y responsable está en tus manos.
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pesado. Estamos iniciando la semana, es lunes, así que le deseamos feliz inicio de semana. Y como debe de ser y como tiene que ser para ser bendecidos, vamos a ponernos en las manos del Señor, que esta semana sea una semana de mucha bendición. Así que vamos a orar, vamos a pedirle a Dios que Él sea obrando en nuestra vida, como obrando en esta programación, que en estos momentos pues ya estamos al aire. Así que vamos a orar. Gracias, Señor, Padre bendito, Señor. Me llego, Señor, a tu presencia, Padre bendito, sabiendo, Padre, que ciertamente, como dice tu palabra, si dos de vosotros se pusieren de acuerdo sobre cualquier cosa que le pidieran al Padre, esa será concedida. Yo en acuerdo, Padre, con aquellos que ya me están sintonizando, Padre, que nos das la oportunidad, Padre, de poder transmitir. Te pedimos, Señor, que seas tú obrando en nuestra semana, Señor. Que seas tú, Señor, abriendo puertas de bendición, Padre. Que seas tú, Señor, transformando nuestra vida, Padre, como aquel alfarero, Padre. Que seas tú, Señor, redarguyendo, Padre bendito, con tu Espíritu Santo, Señor. Y que seas tú, Señor, tomando el control de mis palabras en este momento, que mis palabras sean de edificación, Padre amado. Te ponemos a ti, Padre, como es tu palabra en primer lugar, Padre bendito. Y nos dejamos, Señor, usar, Padre, por ti, Señor. Gracias, Señor, por esta gran oportunidad que me das, Padre, de poderte servir. Soy inmerecedor, Padre, pero tú eres grande y grande es tu misericordia, Padre. Nos ponemos en tus manos en el nombre poderoso de tu Hijo amado, Cristo Jesús. Amén, amén. Amado hermano, amigo que me sintonizas, que esta semana sea una semana de mucha acción, pero sobre todo de mucho amor de Dios, de mucha bendición, que tengas esta semana, que seas bendecido en el nombre de Cristo Jesús. ¿Sabe qué? Voy a compartir con usted esta hora de la mañana a través, por supuesto, de nuestras plataformas. También a la gente que está en Facebook, que ya se está agregando. Sonia Arango dice, bendiciones desde, a ver, por aquí dice, desde Tunza. Mira nada más, desde Colombia, nos están escribiendo de Colombia. Y bueno, todos los que ya están en redes sociales, les voy a invitar a que por favor nos hagan el favor de compartir nuestra transmisión. Háganos el favor de compartir nuestra transmisión y así podemos llegar también a más personas, ¿verdad? Dándole la honra y la gloria a nuestro Señor Dios, porque de Él es todo, la tierra y toda su plenitud. Así que también saludamos a Roberto Peregrino y a todos y cada uno de los que ya se están agregando también aquí en redes sociales. Saludamos también al pastor Marcos Ortiz, dice bendiciones, muchísimas gracias al pastor Marcos Ortiz también, que me imagino que acaba de terminar también su programa. Él está desde tempranito también sirviéndole al Señor allá en Texas, así que le saludamos a los hermanos de Texas, le saludamos con todo el corazón. Gracias por sus bendiciones, gracias por sus oraciones y gracias por siempre tenernos ahí en oración, ¿verdad? Así que Francisca Pérez también, que ya se está uniendo, muchísimas gracias, Dios les bendiga grandemente. ¿Sabe, amado hermano, que Dios es bueno, grande y maravilloso? Nosotros tenemos que poner nuestra fe en Él, porque Él es el consumador, ¿verdad? Él es el autor y consumador de nuestra fe, Él es el que nos guía, Él es el que nos lleva. Y la palabra de Dios dice en Hebreos 11:6, porque sin fe es imposible agradar a Dios. Y nosotros tenemos que ser agradables al Señor, así que debemos de creerle con todo nuestro corazón que Él tiene planes de bien. Y es la verdad, Él tiene planes de bien para nuestra vida y no de mal. Él tiene planes para tu vida de bien, pero el hombre siempre busca su propia, se cree inteligente y busca su propia inteligencia por su propia inteligencia y se cree que él lo puede todo y que él hace todo. Pero cuando tú te pones en las manos de Dios, Dios hace cosas grandes con tu vida. Yo decía hace unos días una frase: si quieres vivir tu vida cristiana y ser productivo y que Dios te use, no vayas a la iglesia viendo lo que hacen los hombres. ¿Por
porque te vas a equivocar. Viendo lo que hacen los hombres no vas a lograr nada, pero ve a ver lo que hace Dios en los hombres y verás las grandes maravillas de lo que Dios hace en la vida de los hombres. Cómo Dios rescata, cómo Dios levanta, cómo Dios fortalece, cómo Dios nos libra del lazo del cazador, dice su palabra ahí en Salmos, en el Salmo 91. Dice, ¿verdad? El que habita al abrigo del Altísimo morará bajo la sombra del Omnipotente. Diré yo a Jehová, esperanza mía, castillo mío, mi roca en quien confiaré, en quien confío. Él me librará, Él me ha librado del lazo del cazador y de las pestes destructoras. Y con sus plumas me cubre cada día. ¿Sabes? Dios tiene planes de bien para nuestra vida. Dios puede rescatar a aquella persona que ya no sabe qué hacer, que está enredada en los vicios, que ya no sabe qué hacer, aquella persona que cae en depresión, porque yo estuve un día ahí y Dios me rescató. Y sé que Dios puede rescatar también a tu hijo, a tu hija, a tu familiar, pero tienes que creer con esa fe, dice, porque sin fe es imposible agradar a Dios. ¿Y qué es la fe? Dice que la fe es la certeza de lo que se espera, la convicción de lo que no se ve en Hebreos 11, ¿verdad? Eso es la fe. Dice, ¿qué es la fe? Es la certeza de lo que se espera, la convicción de lo que no se ve. Hay que estar convencidos de los planes y propósitos que Dios tiene para tu vida. Y sabemos, dice también en Romanos 10, 17, dice, así que la fe es por el oír, y el oír que la palabra de Dios. Por eso es tan importante congregarnos y buscar de la palabra de Dios, porque es Dios mismo hablándote a través de su palabra, hablándote, y dice que Él habla a tiempo y fuera de tiempo. Él está hablando a nuestra vida. Estamos viviendo tiempos apocalípticos, tiempos donde, bueno, ha habido temblores, terremotos, guerras, estamos viendo guerras, pestes, estamos viendo un tiempo difícil, y aún así el hombre le cuesta trabajo buscar de Dios. Son tiempos, amigo o amiga, de buscar de Dios, y Dios restablece tu vida. Son tiempos que, a pesar de las circunstancias, Dios sigue obrando en la vida de sus hijos. Son tiempos que, a pesar de lo que estamos viviendo, Él sigue a través de su palabra hablándonos. Él sigue dándonos esa paz, porque en Él, dice que en Él somos más que vencedores. Y mira lo que nos dice la palabra de Dios en Mateo 6, versículo 25. Dice, por tanto os digo, no os afanéis por vuestra vida, qué habéis de comer o qué habéis de beber, ni por vuestro cuerpo, qué habéis de vestir. ¿No es la vida más que el alimento, y el cuerpo más que el vestido? Mirad las aves, dice, mirad las aves del cielo, que no siembran, ni siegan, ni recogen en graneros, y vuestro Padre Celestial las alimenta. ¿No valéis vosotros mucho más que ellas? ¿Y quién de vosotros podrá, por mucho que se afane, añadir a su estatura un codo? ¿Y por el vestido, por qué os afanáis? Considerad los lirios, dice, del campo. ¿Cómo crecen? No trabajan ni hilan. Pero os digo que ni el rey, ni aún el rey, ni aún Salomón, con toda su gloria, se vistió así como uno de ellos. Dice en el 30, y si la hierba del campo que hoy es, mañana se echará en el horno, Dios la viste así, ¿no hará mucho más a vosotros, hombres de poca fe? ¿Qué tan importante es poner tu fe en la palabra de Dios? Jesús mismo está hablando aquí. Cuando tú abres la Biblia, no es un libro, es la palabra de Dios. Es Dios mismo a través de lo que está escrito, como te está hablando a tu vida. Y sabes, sabemos que son tiempos difíciles. Y alguien me podría decir, sí, hermano Mendoza, porque usted está tal vez bien, porque usted tal vez no tiene una necesidad. Déjeme decirle que, igual que usted, todos los días me levanto buscando que el Señor bendiga mi vida. Pero he aprendido los principios y valores que te llevan a lograr
tener esa bendición de Dios. Primeramente, dice la palabra de Dios, amarás a Jehová tu Dios con toda tu fuerza, con todo tu ser, con todo tu corazón. Dice, y a tu prójimo como a ti mismo. Y dice, mas buscad primeramente el reino de Dios y su justicia, y todo lo demás os vendrá por añadidura. Primeramente, la palabra de Dios me enseña que Él honra a los que le honran, que Él guarda a los que buscan su palabra en hora de tiempo y destiempo. En todo tiempo buscamos que Él sea obrando en nuestra vida. Y sabes, Dios hace grandes milagros en nuestra vida. Dios no te va a dejar, Dios no te va a abandonar. Los hombres te podrán dejar, los hombres te podrán hacer un lado, pero Dios nunca te va a hacer un lado. Por eso la palabra de Dios también nos enseña, dice, maldito el hombre que confía en el hombre y pone carne por brazo. Tu confianza no debe de estar en los hombres, porque los hombres te pueden fallar. Por eso esa frase que te di al principio dice, si quieres vivir una vida próspera como cristiano, una vida en abundancia espiritual, no veas lo que hacen los hombres con los hombres. Más bien, mira lo que Dios hace en los hombres, lo que Dios puede hacer en tu vida, cómo Dios puede transformar tu vida. Y todo empieza de ti hacia afuera. Y si no le has recibido, yo te invito a que recibas a Cristo Jesús en tu corazón, que le permitas que Él entre a tu corazón. Dice en Apocalipsis, aquí yo estoy a la puerta y llamo. Si alguno oye mi voz, entraré a él y abre la puerta, dice. Si alguno oye mi voz y abre la puerta, entraré a él, cenaré con él y él conmigo. Abre la puerta para que Dios pueda entrar a obrar a tu vida y tu vida sea bendecida. Dios es grande, maravilloso, y Él tiene planes de bien para nuestra vida. Amén. Así que mira lo que dice la palabra en Mateo. Por tanto os digo, no os afanéis por vuestra vida, qué habéis de comer o qué habéis de beber, ni por vuestro cuerpo, qué habéis de vestir. ¿No es la vida más que el alimento y el cuerpo más que el vestido? Mirad las aves del cielo, que no siembran ni siegan, ni recogen en graneros, y vuestro Padre celestial las alimenta. ¿No valéis vosotros mucho más que ellas? ¿Y quién de vosotros podrá, por mucho que se afane, añadir a su estatura un codo? Y por el vestido, ¿por qué os afanáis? Considera los lirios del campo cómo crecen. No trabajan ni hilan, pero os digo que ni aun Salomón con toda su gloria se vistió así como uno de ellos. Y si la hierba del campo que hoy es, mañana se echa en el horno, Dios la viste así, ¿no hará mucho más a vosotros hombres de poca fe? No os afanéis, pues diciendo qué comeremos o qué beberemos o qué vestiremos, porque los gentiles buscan todas estas cosas. Pero vuestro Padre Celestial sabe que tenéis necesidad de todas estas cosas. Mas buscad primeramente el reino de Dios y su justicia, y todas estas cosas os serán añadidas. Mas buscad primeramente el reino de Dios y su justicia, y todas estas cosas os serán añadidas. Así que no os afanéis por el día de mañana, porque el día de mañana trae su afán. Basta a cada día su propio mal. Hoy es el día en el que nos ponemos en las manos de nuestro Señor para ser bendecidos. Hoy es el día. Mañana no lo sabemos. El ayer quedó sepultado, el pasado quedó sepultado juntamente con el ayer. El ayer ya pasó. No puedes hacer nada por lo que ya ha pasado. Pero sí puedes hacer con lo que viene hoy, para que mañana tengas frutos. Hoy es el día de sembrar, hoy es el día de sembrar y mañana será el día de cosechar. Como hoy probablemente estás cosechando lo que sembraste el día de ayer. ¿Y qué es necesario? Esforzarnos. Dice que hay que esforzarnos también, pero más que nada buscar primeramente el reino de Dios y su justicia, para que todas las demás cosas vengan por añadidura. Fíjate cómo suena esta parte de la Biblia, suena como
como algo que es difícil de creer, pero todos aquellos que han pasado por un proceso y que conocen realmente cómo es nuestro Padre Dios, saben que Dios no te va a dejar, no te va a dejar. Él abre puertas, Él abre puertas. Y es necesario que tu fe crezca, que tu fe crezca. Cada vez que Jesús sanaba a alguien decía, tu fe te ha sanado. Pues hoy el Señor te dice, tu fe es la que te hace llegar a ser bendecido. Tu fe, pon tu fe en el Señor. Créele a Él. Jesús dijo, ¿quién de vosotros que su hijo le pide pan le dará una serpiente? Dice, ¿no valéis más ustedes? ¿Quién de vosotros, verdad, que su hijo le pida pan le dará una serpiente? Pues así es Dios, Él es amor, Él tiene planes de bien para nuestra vida y no de mal. ¿Y qué es lo que tenemos que hacer nosotros? Ponernos en sus manos. Este es el inicio de la semana, este es lunes, inicio de la semana. Ponte en esta semana en las manos del Señor y recuerda, dice la palabra de Dios, que si bebéis o coméis o hacéis cualquier otra cosa, hacedla pues para la gloria de Dios. Todo lo que hagas, hazlo para la gloria de Dios. Todo lo que hagas, hazlo para el Señor y verás los grandes resultados que vas a tener. Ya no vayas al trabajo pensando en que vas a trabajar para una persona. Entrégale tu trabajo al Señor. Dile, Señor, este día, Señor, te entrego mi trabajo. Voy a trabajar para ti. Hazlo como para el Señor y verás cómo las cosas cambian. Todo lo que hagas, yo digo, señora que está cocinando para su familia, cocine para el Señor, hágalo con ese amor para el Señor, como si fuera para el Señor, y usted va a ver cómo Él paga y paga bien. La Biblia no se equivoca, dice, si bebéis o coméis o hacéis cualquier otra cosa, hacedla pues para la gloria de Dios. Y usted verá las grandes maravillas que Dios va a hacer en su vida. Todas las cosas, por pequeñas que sean, entrégueselas al Señor. Hágalas para Él y usted verá el gran cambio en su vida. Mire, Dios es tan grande y maravilloso. En esta palabra, ¿verdad? Él me enseña, por tanto os digo, no os afanéis por vuestra vida, que habéis de comer o que habéis de beber. Yo me esfuerzo, yo hago lo que tengo que hacer. Yo hago mi trabajo y el Señor abre puertas. Déjeme decirle que usted, para los que no me conocen, yo fui 20 años locutor de radio y eso era lo que yo hacía por 20 años a través de la radio, era radio secular. De ahí el Señor me transformó y yo he venido a servirle y hago radio y hoy no lo hago por ganar dinero. Lo hago por servirle al Señor y el Señor ha abierto puertas y me siento tan contento porque solo Dios es el que ha hecho esta gran oportunidad de que usted me esté escuchando en México, usted me esté escuchando en California. Yo no sé en cuántos lugares la gente que está en redes sociales me están escuchando.

escuchando y vine a entregarle a Dios mis dones y talentos como comunicador. Yo no sé si soy un buen comunicador o un mal comunicador. Lo que sí sé es que yo hago mi trabajo para el Señor. No vine a servirle al Señor para hacer esto por un dinero económico. No, déjeme decirle que vine a servirle al Señor y me gozo poder servirle al Señor, poderle decir a usted también que siembre en el ministerio, porque el ministerio de la voz está creciendo, está por agarrar una estación más en Guadalajara, y eso es lo que hacemos, servir para que el ministerio se expanda, para que el reino de los cielos se expanda. Pero de ahí tengo la oportunidad de trabajar, algunos lo han escuchado, soy parte de una empresa de sistemas de agua alcalino y purificado, ¿verdad? Se instalan estos sistemas en los lavabos de las casas para ayudarle a la gente a tener agua limpia, agua realmente con garantía, ¿verdad? Un agua que realmente le garantice que a su familia le está dando agua. Así que yo vendo estos sistemas. ¿Sabe que el día jueves yo hablé del poder que está en nuestras palabras? Como dice la Biblia, que el poder de la vida y la muerte está en vuestra lengua, en nuestra boca. Y si nosotros decretamos que esta semana nos va a ir mal, pues entonces nos va a ir mal. Tenga cuidado, porque también la palabra de Dios dice que por vuestras palabras seremos justificados o seremos condenados, ¿verdad? Y dice que por cada palabra ociosa que hablemos, también daremos cuentas. Entonces yo estaba hablándoles el jueves sobre este tema, de la importancia de la abundancia de nuestro corazón, habla la boca del hombre. Y en tu corazón debe de haber palabras de fortaleza, de fe, no de timidez, porque Dios no te ha dado un espíritu de timidez, dice la palabra de Dios, sino de poder, amor y dominio propio. Dios te ha dado el poder, y cuando lo pierdes, ¿verdad?, porque no estás en las cosas del Señor, como yo lo había perdido, yo perdí mi libre albedrío porque se lo di al enemigo a través del alcoholismo, a través de la drogadicción, a través de la depresión, me fue quitando poco a poco. Primero vino con las fiestas y me sentía bien y la gente me halagaba, oh, aquí está Alex Mendoza, el locutor. Y esa vanidad de sentir esos halagos me llevó a poco irme perdiendo más en el alcoholismo, irme perdiendo cada día más. Y perdí mi libre albedrío. Y eso es algo que no debes de perder, tu libertad de elección. Tú puedes elegir servir al Señor, tú puedes elegir este día entregarle al Señor tus cargas, ponerte en las manos del Dios Todopoderoso para que seas bendecido en el nombre de Cristo Jesús. Yo en esta hora, a través de mis palabras, desato bendición para tu vida. Y le digo al Señor, Señor, bendice a cada uno de los que están poniendo su fe en este momento, Padre, creyendo en tu palabra, Padre, porque no soy yo el que está hablando, Padre, por mi vanidad o por mi vanagloria. Estoy hablando, Padre, lo que yo aprendo de tu palabra, Padre bendito. Y te pido, Padre, que bendigas a cada uno de los que están sintonizando. Y sabe que entonces estaba yo hablando el jueves sobre este tema, de qué importantes son tus palabras, cómo a través de las palabras hemos destruido la vida de otras personas, cómo a través de nuestras palabras destruimos y no construimos, porque cuántas veces le has dicho a tu hijo, no sirves para nada, eres un burro. ¿Cuántas veces de nuestras bocas salen cosas que no deberían de salir? En lugar de decirle a tus hijos que son una gran bendición para ti. ¿Sabes? Sabemos que el enemigo no descansa. La lucha no es contra ellos, contra su carne, contra su sangre, contra su hueso. Es contra miles de potestades del infierno, demonios que vienen a poseer a las personas. El demonio de la envidia, el demonio de la altanería, el demonio de la arrogancia, el demonio de la avaricia y tantos demonios que hay que mira, Dios es el único que nos liberta. Por eso es necesario estar en las manos de Dios todos los días, congregarte y pedirle a Dios que Él sea obrando en tu vida. Así que yo hablando el jueves sobre este tema, terminé de compartir la radio y dije, Señor, tú sabes, Padre bendito, yo he estado, Señor,
mi semana, Señor, sirviéndote, Señor. Yo me siento agradable, Señor, de poder compartir tu palabra, Señor. Tú has abierto puertas, Padre. Yo nunca me imaginé, yo ya estaba tirado, ya estaba acabado, ya era un hombre que dormía en la basura. Y de ahí me has sacado, Señor, y ahora me tienes compartiendo tu palabra como comunicador para México, para muchos lados. Ahorita acabo de recibir un mensaje de Blanqueadas, dice, bendiciones hermanos, saludos desde El Salvador. Y le dije, Señor, gracias, Señor, por todo lo que estás haciendo en mi vida, Señor. Ahora pues, Señor, yo, Padre, digo, Señor, que voy a ser bendecido. Padre, abre puertas, Padre. Bendíceme, Señor, para que pueda yo seguir adelante con este estudio de radio, con mis pagos, con esto, con otro. Y sabe, hermano, que en la tarde me tocó ir a hacer una presentación a casa de una señora que nos habló para ver si... Bueno, ya tenía yo la cita, ¿verdad? Gente que nos escribe a través de las redes sociales y ponemos publicidad y buscamos, hermano. Yo no le digo que solo me siento a esperar también la bendición de Dios. Sí, que Él ya me va a bendecir. Aquí me dice su palabra, no estéis afanoso. No por vuestra vida, por qué habéis de comer, qué habéis de vestir. Yo me pongo en sus manos con esa confianza. Y le pedí al Señor, así que fui a hacer esa presentación. Y sabe, fue de gran bendición. Cuando yo salí de esa casa, la señora compró el sistema para su hogar. Me compró el sistema, pero platicando mientras estaba llenando el contrato y haciendo todo lo que es para poderle instalar su sistema esta semana y llenando las aplicaciones que se tienen que llenar, platicando, olía el aceite de orégano. Y dije, huele como aceite de orégano. Oh, sí, yo preparo aceite de orégano. Y empezamos a platicar sobre el aceite de orégano. Pues déjeme decirle que cuando salgo de esa casa, aparte de haber hecho una venta, me vine muy contento porque yo sabía que era de parte de Dios. Yo sabía que Dios había preparado el corazón de esa persona. Yo sabía, porque Dios es el que abre las puertas. No es porque uno sea muy inteligente, un gran vendedor, no. Acuérdate que Dios es el que hace todo. Y cuando tú pones a Dios en primer lugar, Dios va a abrir puertas. Bueno, cuando me fui de ahí, la señora me obsequió una bolsa de orégano y me obsequió una bolsa de aceite virgen de oliva y me dijo, le voy a regalar este para que haga usted su propio aceite, porque en la plática le dije, a mí me gusta hacer mis propios recetas, le dije, y voy a hacer ese aceite a ver qué tal me sale. So, la cosa es que salí de ese lugar bendecido, sabiendo que Dios es el que abrió puertas, hermano. Tú no tienes que estar preocupado por qué va a pasar mañana. Tú preocúpate por servir al Señor y ser lo más agradable que puedas al Señor. Sabemos que perfecto solo es Él. Dice que si alguien dice que es perfecto, hace mentiroso a Dios. Todos tenemos errores, todos cometemos errores, pero hay errores también, ¿verdad? Y hay cosas que nosotros debemos de saber que tenemos que poner a Dios en primer lugar. Primeramente hay principios muy poderosos. El principio de tu boca, ¿qué es lo que habla tu boca? ¿Qué es lo que decreta tu boca? Tu fe, ¿qué es lo que haces con tu fe cuando tu boca habla? Tú pones tu fe, yo les he dicho, usted pone su fe y ora por sus hijos, y ora por su hija, ora por sus hijos. Pero cuando alguien y usted le pide a Dios, Señor, cambia a mi hijo, cámbiale, Señor. Y cuando te encuentra un amigo, un compadre, y te pregunta, ¿y tu hijo? Y tú le dices, ahí anda, ese nunca va a cambiar. Entonces, ¿qué dijeron tus palabras? Primero estás pidiendo con fe que lo cambie. Y luego tus palabras fueron eso. No se dice así. Se dice, Dios está haciendo la obra. Ahí anda, echándole ganas, como todos. Estamos orando por él. Y reprende al enemigo en el nombre poderoso de Cristo Jesús. La palabra de Dios dice, porque mayor es el que está en vosotros que el que está en el mundo. Tus palabras deben de ser de firmeza, de fortaleza. Deben de ser fuertes, deben de ser, dice la palabra de Dios. Le dijo a Josué, esfuérzate y sé valiente. El reino de los cielos es de los valientes y los que arrebatan. Tus palabras deben de ser de fortaleza, porque Dios no te ha dado un espíritu de cobardía, sino de poder, amor y dominio propio. Y recuerda que Dios tiene todo en control. Y por eso dice su palabra, dice, mas buscad primeramente el reino de Dios y su justicia y todas estas cosas os serán añadidas.
Así que no os afanéis por el día de mañana, porque el día de mañana trae su afán. Basta cada día su propio mal. El ayer queda sepultado juntamente con el pasado. El día de hoy es el día importante para tu vida. Hoy es el día de servirle al Señor. Hoy es el día de que te llenes de ese amor de Dios en tu vida. Hoy es el día de poner a Dios en

estás haciendo cosas grandes en mi vida. Dice su palabra, si en lo poco me agradeces, en lo mucho te pondré. Has agradecido por lo que crees que es poco. Lo que cree el ser humano que es poco es grande, porque hoy has amanecido. Porque hoy has amanecido. Porque hoy has abierto tus ojos. Porque hoy es el gran día. Hoy es el gran día de abrir tu corazón y decirle, Señor, estoy aquí. Yo creo en tu palabra. Dice su palabra, y mira, pon atención a esta parte. ¿Cuántas veces entra la discordia en las familias, los desacuerdos en las iglesias, los desacuerdos en el trabajo, los desacuerdos en todos lados, te anda atacando el enemigo? Porque dice la palabra de Dios, ciertamente si dos de vosotros se pusieran de acuerdo sobre cualquier cosa que le pidieran al Padre, esta será concedida por el Padre. En un mismo acuerdo, en un mismo espíritu, usted y yo estamos en un mismo acuerdo de permitir que Dios bendiga tu vida, que Dios abra puertas de bendición en tu vida y que Dios sea obrando en tu vida. En todo tienes que poner al Señor, en todo lo que tú hagas, para que seas bendecido. Dice su palabra, bendito el varón que confía en Jehová y cuya confianza es Jehová, porque será como el árbol plantado junto a las aguas, que junto a las corrientes echará sus raíces y no verá cuando viene el calor, sino que su hoja estará verde y en el año de sequía no se fatigará ni dejará de dar frutos, dice su palabra en Jeremías 17. Pero también dice, engañoso es el corazón más que todas las cosas y perverso. ¿Quién lo conocerá? Dice, yo Jehová que escudriño la mente, que pruebo el corazón para dar a cada uno según su camino, según el fruto de sus obras. Bendito el varón, dice Jeremías 17:7. Fíjate, me gusta el número 17:7. ¿A ti no? Bueno, saludamos también a mi hermana Isabel, bueno, a Blanqui, a todos los que están ahí en redes sociales, pónganos sus comentarios. Así que, tu confianza debe de estar en el Señor y no estar afanoso. Por tanto, os digo, no os afanéis por vuestra vida, por qué habéis de comer o qué habéis de beber, ni por vuestro cuerpo, qué habéis de vestir. No es la vida más que el alimento y el cuerpo más que el vestido. Mirad las aves del cielo que no siembran, ni siegan, ni recogen en graneros. Y vuestro Padre Celestial las alimenta. ¿No valéis vosotros mucho más que ellas? ¿No valéis vosotros mucho más que ellas? ¿Y quién de vosotros podrá, por mucho que se afane, añadir a su estatura un codo? ¿Y por el vestido, por qué os afanáis? Considerad los lirios del campo, dice, cómo crecen. No trabajan, no hilan, pero os digo que ni aun Salomón con toda su gloria se vistió así como uno de ellos. Y si la hierba del campo que hoy es mañana se echa en el horno, Dios la viste así como hará. Así no hará mucho más a vosotros, hombres de poca fe. Por eso pon tu confianza en el Señor, pon tu fe en Él. Y dice, bendito ya en Jeremías 17, dice, bendito el varón que confía en Jehová. Mi confianza está en Jehová, dice, y cuya confianza es Jehová. Lo repite dos veces, que confía en Jehová y cuya confianza es Jehová. Porque será como el árbol plantado junto a las aguas, que junto a las corrientes echará sus raíces y no verá cuando viene el calor, ni que su hoja estará verde, sino que su hoja estará verde, y en el año de sequía no se fatigará ni dejará de dar frutos. Y adelantito dice, engañoso es el corazón más que todas las cosas. ¿Dónde es donde te engañas en tu corazón? Engañoso es el corazón. Por eso es importante entender que de la abundancia habla la boca del hombre. Por eso es importante meter abundancia de amor a nuestra vida, abundancia de la palabra de Dios. Tú tienes un gran poder en tu lengua, dice la palabra de Dios. El poder de la vida y la muerte se encuentra en vuestra lengua. Y por cada palabra ociosa que hables, darás cuentas. Yo hoy ya no me hablo palabras ociosas a mi vida. Yo hoy bendigo mi caminar en el nombre poderoso de Cristo Jesús y bendigo el tuyo. Porque no es casualidad que tú estás esta semana iniciando este día lunes con esta prédica. No es casualidad. Dios quiere bendecir tu vida. Dios quiere sacarte del hoyo. Dios quiere sacarte de tus problemas.

si tienes problemas, si no sabes qué hacer, si de repente hay gente que con su propia boca dice, les dices, ¿cómo amaneciste? No sé, un poco triste, válgame Dios, en lugar de decir, ¿cómo amaneciste? Amanecí, que es lo importante. ¿Qué es lo que tenemos que hacer con nuestra boca? Si la Biblia no se equivoca, dice, el poder de la vida y la muerte está en vuestra lengua. Dice, por vuestras palabras seremos justificados o seremos condenados. De la abundancia del corazón habla la boca del hombre. Y usted puede escuchar mis prédicas o mis reflexiones. Yo, mensajes mucho para mí, dijo el pastor ayer, me gustó lo que dijo. No puedo decirles un mensaje porque es algo, suena como muy espiritual. Bueno, reflexionando o meditando en la palabra de Dios, pero déjeme decirle que cuando usted lee, ahorita que yo leo en Jeremías 17, ¿verdad? Y le voy a leer en Jeremías 17, 5, dice, mira, dice, así ha dicho Jehová, maldito el varón que confía en el hombre y pone carne por brazo. ¿Qué quiere decir carne por brazo? ¿Qué entendemos carne por brazo? Que ni en mí puedo confiar porque me he fallado tantas veces. Dice así, maldito el varón que confía en el hombre y pone carne por brazo y su corazón se aparta de Jehová. Será como la retama en el desierto, y no verá cuando viene el bien, sino que morará en las sequedades, en el desierto, en tierra despoblada y deshabitada. Pero bendito el varón que confía en Jehová y cuya confianza es Jehová, porque será como el árbol plantado junto a las aguas, que junto a la corriente echará sus raíces. Y usted me dirá, hermano Alex, entonces hay que andar bien desconfiado de los hombres. No, aquí no quiere decir que andes desconfiado, aquí quiere decir que confíes en Jehová, tu fe la pongas en él, no en los hombres. Los hombres te pueden decir hoy, hermano Alex, usted y yo juntos hasta que la muerte nos separe, pero el hombre al rato te hace un lado, pero Dios no te va a hacer a un lado. El hombre te puede fallar. Por eso, si tú quieres vivir una vida en Cristo bonita, no veas lo que hacen los hombres, porque si vas a ver lo que hacen los hombres tienen malvado el corazón, que dice, engañoso es el corazón más que todas las cosas y perverso, ¿quién lo conocerá? Solo Jehová. Pero Él va a poner personas que te van a ayudar en el camino. Él ha puesto personas que han sido como ángeles para mi vida, que me han ayudado y me siguen ayudando en este camino para servirle al Señor. Pero yo pongo mi confianza en Él. Mi confianza está en el Señor. Y Él agrega personas de mucho valor a tu vida. Él va a agregar personas de gran valor a tu vida, porque Él quiere darle valor a tu vida. Pero Él no va a permitir que se acerquen las personas que te van a hacer daño. Él no va a permitirlo, porque tu confianza está ¿en quién? En Jehová, y vas a ser bendito. El varón que confía en Jehová y cuya confianza es Jehová. Porque será como el árbol plantado junto a las aguas, que junto a las corrientes cuando viene el calor, sino que su hoja estará verde, y en el año de sequía no se fatigará, ni dejará de dar frutos, dice su palabra. Saludos a Mabel, dice, recuerda, conectando, muchas bendiciones para usted, mis hermanos, gracias. Jovita Tejeda, saludos, un gusto escuchar sus mensajes, Pastor Alex, Dios le cuide y lo siga guiando siempre con esa armadura que solo el Señor puede dar. Bendiciones, gracias a todos ustedes por sus mensajes, gracias, que Dios les bendiga grandemente. Dios agrega personas que ahora oran por mí. Yo le voy a pedir a usted que también ore por mí todo el tiempo. Debemos estar orando todo el tiempo. Yo ahora en este momento voy a orar por usted, vamos a orar, vamos a pedirle que el Señor guíe esta semana con mucho poder, que esta semana usted se levante cada día el resto de su semana alabando al Señor, a Cristo Jesús, y recuerde que sus palabras son tan importantes, y su confianza en quién debe de estar, en Cristo Jesús, su confianza debe estar en Dios Todopoderoso, en Él ponga su confianza, en Él ponga todo lo que usted hace cada día.

gracias, dice Mabel Compartido. Gracias a todos los que comparten también nuestras publicaciones a través del Facebook. Que Dios les bendiga grandemente. Yo, de ahí estamos transmitiendo también todos los días en vivo, en punto de las 7 de la mañana. Agradecemos al Señor por las cosas grandes que está haciendo en nuestra vida. 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Mire, yo le voy a decir una cosa, yo estoy en el área de Los Ángeles, sin embargo se está transmitiendo este programa para todo Monterrey, por allá por la comarca lagunera. Yo no sé para dónde está llegando esta voz ahorita en este momento, pero sí sé que hay lugares alrededor de todo Tijuana. La vez pasada yo me fui escuchando la estación, le puse en la 1090 AM aquí en Los Ángeles, y me fui escuchándola a 5 horas de camino, y yo iba contento y diciendo: Señor, solo tú haces estos grandes milagros. Dígame, ¿dónde ha oído una estación con tanta fuerza? Y sabe, hoy necesitamos de su fuerza, de usted, de su apoyo, de usted. 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Y yo le voy a decir una cosa, usted ya está ayudando al reino de los cielos, aportando con su aportación. Amén. Para mí es tu palabra, Señor Jesús. Amén. Mabel, gracias, Dios le bendiga. Voy a orar por usted y voy a orar por mí también. Vamos a orar, vamos a llegarnos al Señor creyendo, como dice su palabra: ciertamente si dos de vosotros se pusieran de acuerdo sobre cualquier cosa que le pidieran al Padre, esta será concedida. Sobre cualquier cosa, en un acuerdo, incline su rostro ahí donde está. Si usted está pasando por enfermedad, incline su rostro y créale al Señor, porque hoy en esta mañana Él está sanando enfermos, Él está libertando al cautivo. Si usted es una persona que ha tratado de dejar el alcohol y no ha podido, déjeme decirle, incline su rostro y créale al Señor, porque hoy el Señor quiere poner ese espíritu de poder, amor y dominio propio. Primeramente, si usted no ha recibido a Cristo Jesús, haga esta oración conmigo y repita conmigo estas palabras. Porque su palabra dice, mire, dice: aquí yo estoy a la puerta y llamo, si alguno oye mi voz y abre la puerta, entraré a él, cenaré con él y él conmigo. Repita conmigo: Señor Jesús, yo te acepto como mi único y suficiente Salvador. Entra a mi corazón, Padre, y pon ese espíritu de poder, amor y dominio propio. Entra tú, Señor, y límpiame, Señor. Te pido, Señor, que escribas mi nombre en el libro de la vida. Y si usted no está reconciliado o piensa que alguna cosa le ha fallado al Señor, reconcíliese con él y dígale: Señor, yo me reconcilio contigo en esta hora, Padre. Tu palabra, Señor, me dice que cada día son nuevas tus misericordias. Y yo creo, Señor, que hoy es el día de volverme a restablecer mi vida. El enemigo me dice que tú ya no me amas, Señor. Pero tu palabra me dice que tú eres todo amor, Señor. Tu palabra me enseña, Padre, que eres tan grande y tan amoroso, Padre, que tu palabra dice cuánto amas al mundo, que has dado a tu Hijo unigénito, a tu propio Hijo, lo has entregado por mi vida, por nuestra vida, Padre. Yo creo, Padre, que tú tienes cosas grandes para mi vida. Yo quiero reconciliarme, Padre. Quiero que me abraces esta mañana. Quiero que quebrantes mi corazón, Padre. Gracias, Padre, porque haces quebrantar mi corazón, Padre, con tu amor precioso que entra a mi ser, a reinas. Padre amado, yo te pido en esta mañana, Padre, por todos aquellos, Padre, que están pasando por circunstancias, Padre, por necesidad, Padre. Yo he hablado tu palabra, Padre. Tu palabra no regresa vacía, Señor. Y yo creo, Padre, porque sin fe es imposible agradarte. Y yo quiero ser agradable a ti. Yo te creo, Padre, que en esta hora, Padre, tú estás abriendo puertas de bendición para la vida de mis hermanos en México, Padre bendito. Te pido, Padre, por esos que están, Padre, esperando en la frontera para cruzar, Padre, para buscar, Señor, un mejor mundo, Padre, una mejor oportunidad, Padre bendito.
que tú les puedas bendecir ahí donde están, Padre. Ahí donde están, tú eres el mismo Dios. Aquí en El Salvador, en Guatemala, en México, en cualquier parte, Señor. Tú no eres un Dios pobre, Señor. Tú eres un Dios que bendice a tu pueblo, Padre. Yo en esta hora, Padre, te pido, Señor, que bendiga, Señor, a esas madres, Señor, que están pasando por circunstancias que no saben si sus hijos van a regresar. Yo te pido, Padre, por esos padres, Señor, por esos hombres y mujeres, Padre, enfermos, Padre, reprendemos al enemigo toda enfermedad, quede echada afuera en tu nombre poderoso, Padre, en el nombre poderoso de Cristo Jesús, Padre, no en ningún nombre, en tu nombre, Padre, porque tu palabra me enseña, Padre, que en tu nombre echaremos fuera demonios, pues en el nombre de Cristo Jesús, Satanás no tiene parte ni suerte en la vida de cada uno de aquellos, Padre, que te buscan, Padre. Amigo, hermano, Dios está haciendo la obra. Dios ha hecho la obra en su vida. En el nombre poderoso de Cristo Jesús. Padre, gracias. Amén. Amado hermano, usted tiene un poder tan grande en sus manos. Dice que Dios hizo al hombre a su imagen y a semejanza y le dio libre albedrío, libertad de elección. Usted ha elegido el día de hoy creerle al Señor. Su fe le ha sanado. Usted ha decidido el día de hoy creerle al Señor. Su fe le ha cambiado la vida. Dios les bendiga grandemente. Este es el inicio de la semana. Yo me siento muy contento porque esta semana la he iniciado sembrando la semilla de la palabra, recordándole que el Señor no es hombre para que mienta, ni hijo de hombre para que se arrepienta. Él tiene grandes planes para su vida, planes de bien y no de mal. Él está haciendo cosas grandes en su vida. Y en México, por fe, sabemos que vamos a tener esa estación de radio en Guadalajara. 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Mire qué grande es el Señor. Como le dije hace un momento, ¿hasta dónde se escucha? ¿Hasta dónde se está escuchando la radio? Es bastante. Así que también quiero agradecer, ¿verdad?, a Dios primeramente por esta gran oportunidad. 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Así que también de eso
podemos bendecir, ¿verdad? 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

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Y así es como servimos al Señor también, y podemos bendecir y ser bendecidos a través de nuestro trabajo. Yo creo que el Señor sigue haciendo cosas grandes. Como le digo, a veces uno dice, ¿para dónde le doy, Señor? Y el Señor abre puertas. Así que nomás nos ponemos en sus manos y le creemos a Él, porque así vamos a ser benditos y bendecidos. 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No me queda más que decirles, Dios les bendiga grandemente. Bendiciones. Nos sintonizamos hasta la próxima mañana en punto de las 7 de la mañana, hora de California, 8 de la mañana, hora de México. Así que ya en México son las 9 de la mañana. Dios te bendiga grandemente. Toma el control de tus palabras. Recuerda que Dios es el que te bendice tu vida. Recuerda que el reino de los cielos es de los valientes y los que arrebatan. Que tus palabras sean de fortaleza. Recuerda que el poder de la vida y la muerte se encuentra en tu lengua. Y desde ahora y en cada momento, habla con Dios y que tus palabras sean de gran bendición. Dios les bendiga grandemente a mis hermanos.

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21: Estamos hablando un tema interesante acerca de evitar los dardos de fuego del maligno, que son pensamientos. Es algo que Satanás es un experto: susurrar al oído, hacer sugerencias. Y sabemos que esto lo hizo con Eva desde el principio. Se acercó y comenzó a hablarle y a poner pensamientos en su mente, y lamentablemente hizo caso al enemigo. Por lo cual hay un dicho que declaraba uno de los predicadores antiguos y decía: a Satanás no hay que escucharlo, hay que reprenderlo. ¿Qué quiere decir esto? Que cuando vienen esos pensamientos, uno tiene que resistir, uno tiene que negarse, porque si algo hay cierto es que una mente ociosa es taller del diablo. Una mente ociosa es la materia prima que Satanás utiliza para poner pensamientos. Por eso hay una palabra contraria que se llama negocio. Negocio significa negación al ocio, negarse a estar ocioso. La palabra negocio es: voy a ocupar mi mente en estrategias, en formas de cómo yo puedo sacarle la vuelta a una situación para aprovecharla como una oportunidad, y no me va a derribar ni me va a caer encima, más bien lo voy a utilizar como un peldaño, como un escalón para ir a un nivel más arriba. Por eso las personas que son de negocio son personas que están ocupadas construyendo algo, haciendo algo, y saben que eso que están construyendo les va a ayudar y van a obtener un beneficio muy grande. De lo contrario, cuando estamos ociosos, comenzamos a llenar nuestra mente. ¿De qué la llenamos cuando estamos ociosos? ¿Con qué se llena la mente?
22: Pensamientos malos.
21: Pensamientos malos, sí. ¿Qué más?
22: Coraje, rabia, temor, duda, culpa.
21: Sí, llenamos en la ociosidad. ¿Qué es lo que haces? ¿Cómo vas a llenar el tiempo? ¿Cómo, en qué vas a ocupar tu mente? Es simplemente la persona que está ociosa, está abierta a llenar su mente con lo que sea, con cualquier cosa que le llame la atención, que le divierta, que le distraiga, que le haga pasar el tiempo para matar el aburrimiento. ¿Y qué se consume? Lo que te ofrezcan, lo que esté a tu alcance. Simplemente agarras el teléfono y le empiezas a dar vuelta y vuelta y vuelta. ¿Y qué es lo que nos ofrecen ahorita en las redes sociales? Cualquier persona que mira redes sociales comienza a mirar un sinnúmero de cosas sin sentido, contenido ocioso, contenido que no edifica. Por eso dice: por lo demás, hermanos, piensen en todo lo puro, en todo lo justo, en todo lo amable, en todo lo que es de buen nombre, en todo lo que hay virtud alguna, piensen en esas cosas. ¿Por qué voy a ocupar mi tiempo y por qué voy a llenar mi mente de cosas ociosas, que lo único que están haciendo es drenar mi vitalidad, desgastar mi creatividad y, lo peor de todo, dejarme al final del día con una mente pesada, con una mente intoxicada, con una mente así como que le tienes que hacer el reset a la computadora porque ya se te confunden las ideas, los pensamientos? Entonces hay que reiniciar, un reinicio. ¿Cómo es que nosotros podemos reiniciar? Número uno, tienes que tomar tu identidad y tienes que entender, decir: soy un hijo de Dios, para empezar.
22: Claro.
21: Ese es tomar tu identidad. Dos, tienes un propósito. Estoy aquí porque Dios va a usar mi vida. Dios tiene un llamado para mí. Yo soy bendecido para bendecir. Lo tercero es: yo no soy anónimo. No soy una persona desconocida, así como los invisibles. ¿Cómo le llaman a los muchachos que nadie toma en cuenta? En las escuelas, en los lugares donde van, donde son anónimos, son invisibles, o sea, nadie, no son populares. Muchachos que están ahí, ¿verdad? Pero que todos los ignoran. Y así se sienten, ignorados, pasados por alto, que no existen. Entonces, decir: yo no estoy aquí como alguien invisible. Yo estoy aquí porque Dios tiene una tarea, Dios tiene un llamado, Dios tiene algo específico para mi vida. Y en ese reset vamos a entender que somos perdonados y que somos el instrumento que Dios va a utilizar, porque no es el más capacitado el que el Señor usa, sino al que se dispone. Si tú te recuerdas, cuando David estaba detrás del redil cuidando las ovejas, él simplemente era el que está en el campo, el que me cuida las ovejas, pero sus hermanos estaban al frente de batalla. Quiere decir que los hermanos de David sabían pelear, sabían usar la espada. ¿Y quién les había enseñado? ¿Quién los había adiestrado? Bueno, los padres pagaban instructores para que adiestraran a sus hijos. ¿Pero por qué no le pagaron esa instrucción a David? Ah, no, pues déjenlo que siga cuidando ovejas. Pero estos los vamos a instruir de tal forma que ellos estaban al frente de batalla y tenían instrucción. Pero cuando vino el gigante y comenzó a amenazarlos a todos y comenzó a decirles: a ver, mándenme a su mejor guerrero, vamos a pelear, y el que venza de los dos, entonces el otro se someterá a él como esclavo. Ni siquiera el rey Saúl quiso enfrentar al gigante, ni siquiera el general del ejército, menos los hermanos de David, estaban capacitados. Sí, es más, dice que cuando David escuchó hablar al gigante y dijo: yo voy a pelear contra él, Saúl agarró su armadura y le dice: ven para acá, y se la puso. Y dice que la armadura era muy pesada para David. Dice que intentó moverse con ella y no pudo, le quedó grande la armadura. la espada era muy pesada. Era un joven de 16 años, entonces llega el momento donde este rey se da cuenta de algo. No está instruido, no es un hombre de guerra. ¿Pero por qué Dios lo escogió? No era el más instruido, no era el más capacitado, no era el mejor guerrero. Pero, ¿qué tenía él? Una mentalidad de vencedor. Una mentalidad donde dijo, ¿quién es el filisteo este que viene a insultar al Señor y a su pueblo? Él simplemente dijo, no es posible, y tú puedes venir a mí con jabalina, con espada, con lanza, mas yo vengo a ti en el nombre del Señor. Para él, el nombre del Señor era más que suficiente. Para él, el nombre del Señor era su escudo. El nombre del Señor era su espada. El nombre del Señor era su garantía de que él iba a vencer aquel gigante que estaba amedrentando, que estaba atemorizando, que estaba azorrillando a todos los demás. En ese momento, este joven se levanta con una mentalidad diferente. Mientras todos decían, está muy grandote, es hombre de armas desde su juventud. Mientras todos decían, es imposible vencerlo, no hay uno de su tamaño a quien podamos echarle, ¿verdad?, para que no sea tan aprovechado. Pero este David no estaba mirando lo grande que era el gigante. David estaba viendo lo grande que es su Dios. Entonces, ¿qué es lo que nosotros tenemos que hacer? Pues lo mismo que hizo David. Dile al problema lo grande que es tu Dios. Dile a la enfermedad lo grande que es tu Dios. Dile a la crisis lo grande que es tu Dios. Dile en este momento a la adversidad lo grande que es tu Dios. Y cualquier enemigo, cualquier cosa que haya, te darás cuenta que no hay nada, que no hay nadie que sea mayor que Dios. Nada será más grande que Dios. Y debemos de tomar en cuenta que hasta el día de hoy no hay enemigo que haya podido derrotar a Dios. Él todavía sigue siendo el campeón, el victorioso, todavía sigue siendo el invicto, todavía sigue siendo el que no ha perdido una sola batalla. Por eso se le llama varón de guerra, por eso se le llama el Señor de los ejércitos. Por esa razón el Señor nos invita a que confiemos en Él, porque Él pelea nuestras batallas. Así es que si tú tienes un campeón, si tú tienes a un invicto, si tú tienes a uno que no ha perdido una sola batalla, entonces ¿por qué estás temeroso? ¿Por qué te afliges? ¿Por qué te dan ganas de correr? ¿Por qué te dan ganas de darle espalda? ¿Por qué en ese momento te llenas de temor? Si sabes que contigo va el que gana todas las batallas. Por eso dice la Escritura que en Cristo, el que está en Cristo, dice, es más que vencedor. Más que vencedor. Es importantísimo entonces que comprendamos este concepto. En Cristo somos más que vencedores, porque si Dios está con nosotros, dice el apóstol, ¿quién estará contra nosotros? Nadie. Nadie, pero tenemos que cambiar nuestra mentalidad, porque a veces como que le damos más crédito a la mala noticia, le damos más crédito a la dificultad, le damos más crédito a lo que otros nos dicen que a lo que Dios dice en su palabra. Amigos, hermanos que están en sintonía, vamos a creerle a Dios, vamos a hacer un reset. Reset. Vamos a aplastar el botoncito y vamos a reiniciar nuestros pensamientos y entender quiénes somos, por qué estamos aquí y para dónde vamos.
22: Claro, doctor, y es muy importante lo que usted comentaba, porque cuando recordamos que somos salvos por medio de Jesucristo, nuestra manera de pensar cambia. Y eso no significa que nunca tengamos problemas o pensamientos difíciles, sino que podemos enfrentarlos sabiendo a quién pertenecemos y en quién hemos confiado. Así que cuida tu mente, no permitas que una situación difícil te haga olvidar las promesas de Dios cada mañana tú puedes decir, soy de Cristo y mi salvación está en Él, y no voy a permitir que el temor gobierne mis pensamientos. Así que hoy recuerda ponerte el yelmo o el casco de la salvación, y recuerda que tú también necesitas escuchar las verdades de Dios.
21: Así es, y a todos nuestros apreciados hermanos y amigos que están en sintonía, vamos a derrotar esos pensamientos, vamos a creerle a Dios y no al temor ni a la duda. Y algo muy importante, usted no está solo, estamos con usted y estamos orando por usted, y somos una familia de fe y estamos creyendo que Dios es bueno y que Él nunca nos dejará. 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

0: 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Tenemos en este momento petición de oración, y si usted necesita comunicarse con nosotros, si usted tiene una petición de oración, voy a decir lo siguiente, y es que tu petición el día de hoy será tu testimonio el día de mañana. Escúchame, tu petición el día de hoy será tu testimonio el día de mañana. Así es que usted puede comunicarse con nosotros en este momento a los siguientes números de teléfono.
1: Claro, pueden comunicarse al teléfono 8719-211417. Amigos de Monterrey, de Tijuana, de Los Ángeles, de toda la comarca lagunera, nuestra línea directa es la única que está disponible en este momento, 8719-211417, línea directa para que usted se comunique, 8719-211417, y nuestro WhatsApp también está disponible, 656-394-0877, 656-394-0877, y también tenemos el 8711-36-379, 8711-36-379. Doctor, tenemos mensajes por acá de este lado.
0: Muy bien.
1: Dice Paz de Cristo, desde Mazatlán, Sinaloa, soy Laura Villegas. Quiero pedir oración por mi madre, María del Rosario Chávez, por sanidad de columna, cadera y por la salvación de su alma.
0: Bueno, pues oramos en este momento y vamos a creer que el Señor se manifiesta de una manera sobrenatural. Señor, en este momento traemos delante de tu presencia esta petición. Ten misericordia. Dios, tú dices en tu palabra que cuando nosotros hemos creído, esta salvación no es solo personal, sino que también abarca nuestra casa, nuestra descendencia, nuestra familia, porque la salvación es no solo para nosotros, sino para toda nuestra casa. Mira la petición de tu hija en este momento, pedimos en favor de María, ahí donde se encuentra. Señor, toca su corazón, háblale por tu palabra, háblale en sueños, háblale, Señor, con alguien que tú le envíes a dar testimonio o a compartir tu palabra, Señor, en el nombre poderoso de Jesús de Nazaret. Gracias, porque sabemos que mientras estamos nosotros clamando en estos estudios, tú estás obrando en el lugar de la necesidad. Y en este momento, Señor, pedimos que extiendas tu mano de sanidad tocando su cadera, y que en este momento, Señor, toques esos huesos que se han atrofiado, que se han desgastado, y que seas tú, Señor, regenerando, que seas tú tocando, que seas tú, Señor, haciendo lo que sabes hacer, milagros y cosas sobrenaturales. Bendecimos tu nombre y te damos gracias, Señor, por cada persona que a través de estos medios está recibiendo una palabra y que su fe está creciendo y se está aumentando, porque sabemos que no es necesario estar presente, sino que simplemente a través de la palabra se declara esta palabra y tu sanidad se manifiesta de una manera sobrenatural. En el nombre poderoso de Jesús, gracias. Amén.
1: Pues ahí están las peticiones que tenemos hasta este momento, doctor. Más adelante estaremos leyendo más necesidades de oración que nos están llegando en ese momento.
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Ya estamos de regreso, gracias por acompañarnos. En este momento estamos completamente en vivo, transmitiendo para toda la comarca lagunera, para Monterrey, Tijuana, Los Ángeles y en donde quiera que usted nos esté escuchando a través de nuestras aplicaciones. Muy contentos y agradecidos con cada uno de ustedes por estar al pendiente. Ya a las 8:41, 9:41 aquí en la comarca lagunera. Tenemos por acá mensajes, dice por acá. Gracias, ahora sí ya la estoy escuchando. La de mañana ya la cantó Israel, que vayan hermanos para danzar. Esa alabanza, la de mañana, para que la escuchen y la canten en el concierto. Claro, vamos a poner esa más adelantito de Herbie Music mañana, aunque usted la escuche aquí en la programación durante este tiempo por los promos de este evento del concierto de la hormiga. No se lo puede perder. 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

0: 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Tenemos llamada en ese momento. Buenos días.
1: Buenos días. ¿Con quién hablo?
0: Habla aquí a La Voz Radio. Habla Israel González.
1: Yo tengo un pequeño problema, que acá en mi país no se escucha la voz.
0: ¿Cómo?
1: No sé, porque le he cambiado de estación y sí se escucha.
0: Ajá.
1: Pero la voz no se escucha, ya tengo rato que no.
0: Póngale ahí a la 1190 en Monterrey, 1190 en Monterrey.
1: Sí, en el 1190, pero no se escucha.
0: Okay, a lo mejor hay un problemita por ahí.
1: Ajá, no hay. Si hubiera esas comunicaciones, no se escucharía tampoco.
0: Okay, vamos a revisarlo, hermana, porque sí, se supone que ahorita estamos completamente en vivo transmitiendo para Monterrey. Ahorita vamos a revisar ahí con los ingenieros para ver qué nos comentan ellos. Pero muchas gracias, hermana. ¿Algo que quiera decirnos? ¿Alguna melodía?
1: Quiero pedir oración para uno de mis nietos.
0: Claro.
1: Era drogadito y ahorita nomás está encerrado, que tiene miedo, de repente sale y nomás sale para acabar con hacer maldades a los carros.
0: Okay.
1: Entonces la mamá ya no hay que hacer, porque que el Señor haga misericordia y lo saque de ahí de esa. Entonces esa depresión, no sé.
0: Ok, hermana, vamos a orar por él.
1: Hace mucho, él es drogadito. Ahorita ya no, pero él tiene todo lo que le dejó el vicio.
0: Claro que sí. Bueno, ya apuntamos aquí su petición, vamos a estar orando por ella. Gracias, hermana, que tenga buen día.
1: Yo me llamo María de Los Ángeles y soy una colaboradora de la voz.
0: Claro, hermano. Aquí ya apuntamos aquí los datos.
1: Pues.
0: Muy bien. Gracias, hermana María. Hasta luego.
1: Sí, y que ore por mí también, hermano, porque por varias cosas. Pues Dios sabe.
0: Claro que sí, vamos a poner sus peticiones aquí en el grupo, en el tiempo de oración y también aquí por nuestras aplicaciones.
1: Sí, hermano, muchas gracias.
0: Hasta luego, buen día. Ahí está nuestra hermana María de Los Ángeles, que se comunica desde Monterrey, Nuevo León. Bueno, pues vamos a estar revisando esos detalles. Y por supuesto, por acá nos dicen nuestro hermano Miguel Ángel, Dios les bendiga, hermano, me puede poner la canción Supe que me amabas con La Polenta. Muchas gracias. Supe que me amabas con el grupo La Polenta. Recuerde que La Polenta estará en este gran concierto de La Hormiga este próximo 17 de septiembre en el auditorio Gocen, Tierra de Bendición. Nos vamos a la música, regresamos. Recuerden, Leche con Pan, un nuevo programa que se une aquí a La Voz Radio. Si usted ya lo había escuchado anteriormente, regresa Leche con Pan de Dios. No le cambies, ya volvemos.

estamos de regreso. Gracias por estar acompañándonos a través de La Voz Radio. Oigan, usted quédese con más de nuestra programación. Recuerde que viene Leche con Pan. Y bueno, viene más programación a través de La Voz Monterrey y La Voz Los Ángeles, para que usted esté ahí al pendiente. Gracias a Amigos de Tijuana por haberse conectado. Nos vemos a partir de las 3 de la tarde. Recuerde nuestro programa En Compañía Recargado. A nombre del doctor Alejandro Cruz, Lili Jara, Junior Rodríguez y Real González, este fue Buen Día en Compañía. Nos vemos el día de mañana a la misma hora por el mismo canal.

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0: personas que ya no esperan nada. 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
1: Gracias por su sintonía, que es su preferencia a estas audiciones diarias que estamos llevando hasta usted a través de la voz, porque la fe viene por el oír. Quiero decir, apreciados amigos y hermanos, que estamos agradecidos con el Señor por la oportunidad de poder llegar hasta usted a través de estas ondas radiales, y nos sentimos honrados que muchos de ustedes se han convertido en parte de nuestra red de colaboradores porque han abrazado esta visión. ¿Cuál es la visión de la voz? Alcanzar al mayor número de personas en el menor tiempo posible. Y eso es lo que nos permite la radio, porque estamos cubriendo ciudades enteras. Imagínense, cubrimos Chihuahua, Durango, Coahuila, Nuevo León, Tamaulipas, la Baja California Norte, cubrimos gran parte de la Baja California Sur y todo el sur de California. Ahora mismo estamos entrando a más ciudades, entonces es la visión de poder entrar a un vehículo, de llegar a un centro de trabajo, de poder llegar a una prisión, a un hogar, a una oficina, a un hospital, y llevar la buena noticia de salvación. Es muy importante que esta visión permanezca, y nuestra misión es anunciar el Evangelio para que se salven las almas, porque el cielo tiene prisa. Nuestra misión es ganar almas, y usted es parte en este proyecto cuando se convierte en un colaborador de la voz, adoptando un minuto o aportando una ofrenda que usted disponga en su corazón. Para nosotros poder cubrir los costos operativos de la radio, necesitamos la ayuda de cada uno de nuestros oyentes que sienta el llamado y que se identifique con el trabajo que nosotros estamos haciendo. Es muy simple. La voz se dedica a transmitir las 24 horas del día el mensaje de fe y lleva el conocimiento de Dios para que más personas puedan oír el testimonio de Jesucristo. Por eso es importante, es muy importante que cuando usted se une a la voz tenga el entendimiento que estamos siendo sembradores de esperanza, que somos mensajeros de fe y nos convertimos en ganadores de almas. Por eso yo quiero animar e invitar a cada uno de ustedes para que en el nombre del Señor nos levantemos como uno solo y hagamos nuestro mejor esfuerzo. Usted puede adoptar un minuto de la programación. ¿Cuánto me cuesta adoptar un minuto? Le cuesta 20 pesos. Con 20 pesos usted adopta un minuto. Y nuestra recomendación es que se atreva a adoptar un minuto durante un año. Es decir, que si usted adopta un minuto, son 20 pesos por día, en 30 días que tiene el mes serían 600 pesos. Con 600 pesos al mes, haciendo un compromiso por 12 meses, usted adopta un minuto. Yo quiero animarle para que haga un esfuerzo, para que como familia ustedes adopten un minuto, para que ustedes se atrevan a hacer una diferencia. Adopte un minuto. Adopte un minuto. ¿Cómo? Dando 600 pesos al mes y haciendo un compromiso de fe de darlo durante 12 meses. Ahora, si alguien dice, mire, yo no puedo hacerlo cada mes, pero me gustaría hacerlo por semana. Pues usted haría, son 7 días de lunes a domingo. Si usted aporta 20 pesos por día, pues son 140 pesos por semana. Y con 140 pesos por semana, haciendo un compromiso con el Señor de darlo durante 52 semanas. 52 semanas dando 140 pesos, con eso usted adopta un minuto. Y yo espero que en el nombre del Señor, por favor, cada uno de nuestros oyentes haga su máximo esfuerzo en adoptar un minuto. Para nuestros amigos que están en los Estados Unidos, pues es simple, porque usted adopta un minuto con $1 al día. Esto significa que dando $1 al día, usted ya está adoptando un minuto. Usted puede dar $30 por mes y con esto hace un compromiso de hacerlo por 12 meses. Una persona me preguntó, oiga, ¿y si quiero hacerlo durante un año o por un año? Le dije, bueno, entonces serían 365 días que tiene el año. Si usted aporta $1 por día, pues serían $365. Con esa cantidad, usted adopta un minuto por todo un año. Y alguien me decía, bueno, ¿y si nosotros queremos hacerlo en México, cuánto sería o cómo sería? Bueno, si son 20 pesos por día y son 365 días que tiene el año, con 7,300 pesos, usted adopta un minuto por todo un año. ¿Cuál es la visión de adoptar minutos? Pues la programación que nosotros transmitimos es 24 horas. Cuando usted divide las 24 horas del día en minutos, nos da un total de 1,440 minutos. Cuando usted tiene 1,440 familias que adoptan un minuto, entonces minuto a minuto estamos adoptando las 24 horas del día. Entonces nosotros deseamos con todo nuestro corazón que tengamos 1,440 familias adoptando un minuto por un año. Yo quiero pedirle que haga su máximo esfuerzo, hable con su esposo, hable con sus hijos, hable con la familia y dígales, mira, ¿qué te parece si entre todos adoptamos un minuto de la programación para que no falte la palabra, para que este mensaje esté presente las 24 horas del día en nuestra ciudad, para que nosotros podamos ver cómo se extiende la voz y al extenderse será el esfuerzo de todos, será el trabajo de todos, será posible gracias a que nosotros estamos poniendo nuestro granito de arena. Y a todos nuestros amigos que nos están sintonizando, queremos invitarles para que se conviertan en parte de nuestra red de colaboradores. Un minuto es posible alcanzarlo, un minuto es fácil alcanzarlo. Creo que un minuto es algo que todos juntos podemos participar y en el nombre del Señor podemos hacer nuestro mejor esfuerzo. Así es que yo espero que usted haga un compromiso de fe con el Señor y que este minuto no falte. Voy a dar los números de cuenta. Si usted desea adoptar este minuto, créame que nos va a ayudar muchísimo. En este momento necesitamos toda la ayuda posible, toda la ayuda posible para que se adopten 1440 minutos. Por favor, yo sé que en el nombre del Señor lo vamos a lograr. Sé que nuestra audiencia es una audiencia que ama al Señor y que está comprometida con la evangelización, es decir, ganar a aquellos que no han conocido al Señor a través del mensaje de fe. 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Adopte un minuto. 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Y lo más importante es que cuando usted se convierte en un colaborador, usted automáticamente es un ganador de almas. Por eso decimos: si tus pasos no pueden ir, que tus pesos vayan por ti. Si tus pasos no pueden ir, que tus pesos vayan por ti. Apreciados amigos y hermanos que nos sintonizan, por favor, vamos a unirnos, vamos a creer que juntos podemos hacer un mejor esfuerzo para ganar almas. Recuerde que la razón de que la iglesia exista no es por los que estamos, sino por los que no están. La razón de que la iglesia exista no es por los que estamos, sino por los que no están. Quiero animarles a cada uno de de ustedes a que nos convirtamos en este momento en colaboradores adoptando un minuto de la programación de La Voz. Y seguramente usted se dará cuenta que es una bendición, una gran oportunidad, y sobre todas las cosas que será la oportunidad que Dios nos da de ser parte de esta gran comisión. Nos vamos a la música en este momento y regreso con usted. Si desea comunicarse con nosotros a través de una llamada o enviar un mensaje de WhatsApp, puede hacerlo al 81 84 58 70 28, 81 84 58 70 28.
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precioso que dice paz. Paz, cuán dulce paz. Quiero pedirles que cerremos nuestros ojos. Dígale conmigo: Señor, gracias por la paz de Dios que sobrepasa todo entendimiento, que guarda nuestros corazones y pensamientos en Cristo Jesús. Dice así.

0: Señor, por tu paz que sobrepasa todo entendimiento, que nos da felicidad.
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1: Hola, hola, hola, ¿qué tal, apreciados amigos y hermanos que están en sintonía de La Voz Porque la Fe Viene por el Oír? El día de hoy saludamos cordialmente a toda nuestra audiencia en la gran ciudad de Monterrey y toda su área metropolitana. También saludamos a nuestros apreciados oyentes en la ciudad de Tijuana, en Rosarito, en Ensenada, en Tecate, amigos en Los Ángeles, en San Diego, en el Valle de San Fernando y hasta donde alcance a llegar nuestra señal. También saludamos a nuestros oyentes en la gran comarca lagunera, en Torreón, en Goya. Semanas que no lo miraba, ¿cómo está?
2: Bastante bien.
1: Se mira, ¿cuántos años tiene ya?
2: Nada más 77.
1: 77.
2: 77.
1: Oiga, pues es un número bonito, ¿verdad?
2: 77, ¿verdad?
1: 77, sí. Así es de que estamos realmente contentos de poder saludarlo y también pues ver que es un colaborador de lo que es La Voz. Ya usted tiene algunos años y hemos visto pues que usted hace un esfuerzo grande en ser parte. ¿Qué es lo que lo mueve a usted a colaborar con La Voz?
2: Es que la verdad es que Dios me da.
1: Sí.
2: Y como Él me da, pues yo también doy.
1: Claro.
2: Así es la clave, o sea que yo traigo un negocio chiquillo, pero pues con eso me voy manteniendo y separo algo todos los días para la radio.
1: Entonces, ¿su negocio es de qué?
2: De trapitos. Vendo unos trapitos, fibras y eso, que son cosas para la, pues son cosas de domésticas.

0: esa manera, pues, me siento feliz, me siento contento y anima a otros.
1: Anima a otros, así es.
0: Que, pues, que no se preocupen, hombre, dice la Biblia, que la bendición de Jehová es la que enriquece y no añade tristeza con ella.
1: No añade tristeza, esto es una realidad, porque hay muchos ricos afligidos, hay muchos ricos angustiados, hay ricos que tienen mucho temor, y uno pensaría que tener mucha riqueza debiera darles felicidad, debiera darles seguridad, debiera darles alegría, pero no, como que tienen un temor a perder, a que les quiten, a que les roben, a que les hagan algo, y parece que andan siempre así como perseguidos, como que andan escondiéndose y no pueden disfrutar de lo que tienen.
0: La Biblia dice: buscad primeramente el reino de Dios y su justicia, y las demás cosas vendrán por añadidura.
1: Oiga, pues es interesante, ¿verdad?, que la añadidura es el vestido, la comida, el techo, porque los discípulos de nuestro Señor Jesucristo estaban afanados, estaban preocupados, estaban temerosos de enfrentar un futuro, porque el Señor llegó, se pone junto a ellos, ni cuenta se dieron que estaba ahí parado, y ellos seguían pues platicando, ¿verdad? ¿Qué vamos a comer? ¿Qué vamos a beber? ¿De qué nos vamos a vestir? ¿O dónde nos vamos a quedar?
0: Así es.
1: Y el Señor les dice: ¿qué pláticas son estas que yo oigo entre ustedes? ¿Es que acaso no tienen fe? ¿Por qué se afanan de estas cosas? Como si con preocuparse se pudiera resolver un problema. Les dice el Señor: por más que se preocupen, no pueden hacer blanco o negro un solo cabello. Y honestamente, yo nunca he conocido a nadie que con preocuparse solucione sus problemas. Lo que el Señor dice es algo muy simple, que lo podemos observar en la naturaleza. Dice que el Señor sustenta a las aves del cielo, a pesar de que no siembran, no levantan cosecha, no guardan semilla en graneros, pero dice que hasta el día de hoy al Señor no se le ha muerto un solo pajarito de hambre.
0: Pues sí, así es.
1: Lo sustenta a todos. Imagínese cuántos millones de aves habrá en el mundo.
0: Repito el versículo.
1: Ah.
0: Buscad primeramente el reino de Dios y su justicia. No se preocupe. Viva feliz. Viva contento con lo que tiene. Acabo, la verdad, que pues no se va a llevar uno nada. Y si amontona mucho dinero, pues tampoco se lo va a llevar. Así de que viva feliz, ponga su confianza en Dios. Por eso dice: buscad primeramente el reino de Dios y su justicia, y las demás cosas vendrán por añadidura. Yo me acuerdo una vez que yo andaba vendiendo dulces ahí en Ramos Arizpe, y pues en ese tiempo pues los dulces costaban 50 centavos. O sea que pues para hacer 2 pesos, 3 pesos, híjole, cómo costaba. Y yo le dije a Dios: Dios, ¿y ahora cómo voy a hacer pues si no se vende casi? Y que abro mi carterita, oiga, y pues no traía 100 pesos ahí escondidos, quién sabe de cuándo. No, dije, pues ahora ya traigo dinero, ya me voy para la casa.
1: O sea, que ahí encontró una provisión en la cartera.
0: En la cartera, yo no sabía que andaba ese dinero allí.
1: Sí.
0: Así es que yo le digo que deleítese a sí mismo en Jehová, y Él concederá las peticiones de su corazón.
1: Claro, porque dice que las cosas que necesitamos vendrán por añadidura. Quiere decir que mientras busca a Dios, el Señor le suple su comida, le suple su vestido, le suple su lugar donde habitar. Y qué bueno es saber que si Dios cuida de las aves, dice, pues cuánto más no tendrá cuidado de ustedes, que son más valiosos que las aves. Entonces, qué bueno que podemos tener el entendimiento

0: poniendo a Dios en primer lugar, entonces también nosotros somos una prioridad para Él.
1: Pues sí, dice la Biblia, repito otro versículo, y todo lo que hicieres prosperará. Ese se encuentra en el Salmo 1. Todo lo que hicieres prosperará. Ahora, si usted hace algo, al fin del día, separe algo para la radio, le va a hacer bien. Yo cuando empecé a dar para la radio, Dios me empezó a prosperar también. Quién sabe las oraciones por dónde llegan, pero Dios me ha abierto puertas y pues no gano mucho, pero pues de lo que gano separo todos los días un 50 pesos o algo lo que puedo, y de esa manera ya vengo y me reporto.
0: Bueno, pues de verdad, muchas gracias, porque esta aportación que usted hace contribuye para que la programación permanezca las 24 horas del día y que no falte la palabra. Mucha gente que va manejando en las carreteras, en caminos largos, pues ahí van buscándole en la radio a ver qué escuchar. Y también hay muchas personas que en los trabajos, sobre todo esos trabajos que son de noche, de seguridad, de veladores, gente que está en las fábricas, pues ahí buscan algo que escuchar. Y por supuesto también en muchos hogares hay personas que por alguna razón, los problemas, la enfermedad, no los dejan dormir. El fin de semana se van los hijos, andan en la fiesta y la mamá no puede dormir y empiezan a buscar qué hacer o qué escuchar, pues encuentran la sintonía y ahí, ¿verdad?, pues hay una palabra que no llegó sola. No es porque el viento la trajo, ni tampoco, ¿verdad?, porque el destino lo quiso, sino que los colaboradores enviaron la palabra y lo hicieron posible las 24 horas precisamente al aportar para que esta señal no falte las 24 horas. Y nunca sabemos dónde, a qué hora, quién o qué situación esté pasando, pero nos va a escuchar y va a recibir una palabra.
1: La Biblia dice: no te afanes por hacerte rico, sé prudente y desiste. Con lo que ganas, separa algo y tú verás el cambio que Dios hace en tu familia, en tu negocio, en el lugar donde andas. Pero no te afanes, no pienses, es que yo quiero tener esto y quiero tener aquello y quiero tener aquello y quiero tener esto. No, ten primero a Dios. Por eso dice la Biblia: buscad primeramente el reino de Dios y su justicia, y las demás cosas vendrán por añadidura. Yo trato de repasar los versículos para que alguien que está afanado, está triste, está molesto, nada gana uno con estar molesto. Busque a Dios primeramente y Dios se encargará de darle la solución a sus problemas. Claro. Dios es bueno.
0: Dios es bueno, así es. Y sabemos que Él siempre responde también a la oración. Precisamente de Dios, a uno de los colaboradores, que precisamente él colabora porque usted le dijo que existe una radio y que esa radio está predicando, y aunque él no nos escucha mucho, pero pues bueno, enviamos un cordial saludo a el hermano Homero, que tiene apellidos muy significativos, ¿verdad? Arispe Cantú, donde él está presentando una petición de oración en favor de su hija, que ha estado batallando para tener familia. Entonces vamos a orar en este momento, vamos a creer que el Señor honra la fe de aquel que cree, de aquel que se atreve a presentar una petición, y agradecemos también pues que él sea un colaborador de La Voz por conducto de nuestro hermano Francisco, que va y le platica, ¿verdad?, pues lo que pasa en la radio. Vamos a orar. Padre, en el nombre poderoso de Jesús te bendecimos.
1: Sí, Dios.
0: Te doy gracias por la vida de mi hermano Francisco.
1: Sí,
0: y gracias,
1: Dios,
0: porque lo has bendecido con fortaleza, con salud.

0: gracias, Señor, porque has puesto en su corazón el deseo de ser parte de este proyecto de fe.
1: Sí,
0: bendecimos, Señor, a Homero. Y te pedimos que ahí donde él se encuentra, Señor, le des paz,
1: sí, a toda
0: fortaleza,
1: su familia,
0: y prospere la obra de sus manos. Bendecimos,
1: amén,
0: su casa y pedimos por su hija, Señor,
1: sí,
0: abre su vientre,
1: Señor, sí.
0: Permite que pueda ser fértil, que
1: sí,
0: tenga,
1: padre,
0: la oportunidad y experimente el milagro.
1: Hazlo
0: de poder
1: tú,
0: dar a luz. En el nombre de Jesús,
1: hazlo tú,
0: hablamos una palabra de fe, que toda esterilidad
1: de
0: desaparece ahora. En el nombre
1: en el
0: de Jesucristo,
1: nombre de
0: y te
1: Jesús.
0: Damos gracias, Señor, por su vida.
1: En el nombre de Jesús.
0: Amén.
1: Amén.
0: Bueno, pues estamos orando y el día martes, pues voy a estar por primera vez en el Meritito Cadereyta. Ahí sí voy a poder gritar, y arriba Cadereyta, que también es pueblo. Así es de que el martes voy a estar por ahí compartiendo. Ahorita estoy pidiendo la dirección para que me den la dirección donde vamos a estar en Cadereyta, para que nuestros amigos que nos escuchan en Cadereyta pues puedan acercarse. Tenemos varios oyentes de por allá, y pues este martes que estamos de visita nos gustaría mucho poder saludarlos. Así es de que ya vamos a pisar, ¿verdad?, esta tierra de Cadereyta.
1: Amén. ¿Es bueno?
0: Sí.
1: Es bueno.
0: Bueno, pues muchas gracias por venir a los estudios. Gracias por apoyar la voz y ser parte de este proyecto de fe. Enviamos saludos a su familia por conducto suyo. Y qué bueno poder verlo un día más, saludarlo. Y gracias una vez más por ser parte de la voz.
1: Igualmente.
0: Bueno, pues para nuestros apreciados hermanos y amigos que están en sintonía, saludamos y agradecemos a toda nuestra red de colaboradores, pues siempre por su apoyo. Gracias, los bendecimos en el nombre del Señor. Nos vamos a la música y prepárese, porque ya viene el tiempo de oración donde usted podrá presentar sus peticiones. Gracias.
1: Amén.

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0: Buenas tardes, les saludo el pastor José Mendoza. Estamos aquí en la 1190 de AM. Estamos en un tiempo de oración donde queremos orar por tu petición, por tu necesidad. Y te vamos a invitar, te vamos a compartir unos teléfonos para que nos marques a cabina si tienes alguna petición de oración, alguna necesidad. Dios tiene el día de hoy una bendición para tu vida a través de la palabra de Dios. El día de hoy me acompaña mi esposa, hermana Eli.
1: Bendiciones para todos en esta preciosa hora. Dios les bendiga. Y aquí estamos saludándoles desde esta estación de radio. Y estamos esperando cada una de sus peticiones que nos hagan llegar para estar orando por ellas en el nombre de Jesús. Y bendigo su día. Bendigo su día y deseo que Dios los bendiga, que Dios les guarde, les prospere. Y aquí estamos. Háganos esa llamada. Estamos esperándola para estar orando por ellas. Bendiciones.
2: Dios los bendiga grandemente donde quiera que se encuentren. Estamos aquí para llevar una oración para que puedan ser sanados o que todo esto Dios lo hace. Tú que estás pasando cualquier necesidad, estamos aquí, no estás solo, hay un Cristo de poder que aunque tú no lo puedas ver, pero Él va ahí contigo a tu lado, cuidándote y protegiéndote siempre en cada momento. No estás solo, tenemos a un Cristo todopoderoso y que todo lo puede hacer posible. Escucha la palabra de Dios, hoy y siempre, grandemente, y te bendigo donde quiera que vayas y que Dios siempre acompañe tu día, en cada momento y en cada instante.
0: Así es, amigos, hermanos, pueblo de Dios, que nos escuchan a través del 1190 de AM, la voz Monterrey. Queremos compartir de los teléfonos en cabina, que es el 8111-587090 y el 8111-587091. También si te quieres comunicar por medio de WhatsApp, al 8120-02-1190. Por WhatsApp es el 8120-02-1190. Queremos compartirte palabra de bendición para tu vida y queremos decirte que no estás solo, que hay un pueblo que está orando por tu petición, por tu necesidad, y hasta donde se escucha esta señal de radio, hay mucho pueblo que está orando. Y queremos también invitarte también para que te unas a adoptar un minuto. Un minuto es de grande bendición, va a ser de grande bendición para que la radio siga siendo transmitida las 24 horas del día, los 365 días del año. Y la radio ahorita está llegando hasta Rosarito, Mexicali, Tijuana, Ensenada, San Diego, Orange County, Los Ángeles, Santa Bárbara, y aquí en México, en Chihuahua, en Torreón, próximamente estará en Guadalajara. Se va a abrir una nueva estación en Guadalajara. Estamos también en Ciudad Juárez, Chihuahua, en Torreón, Coahuila, y estamos transmitiendo 24 horas del día, los 365 días del año. Sé parte de este mover, donde si tú adoptas un minuto, esta radio va a seguir siendo transmitida, va a seguir esos programas al aire, y mucha gente va a ser bendecida, mucha gente va a ser edificada a través de la palabra de Dios. Tenemos una llamada. Sí, ¿con quién tenemos el gusto?
3: Sí, bueno. Buenos días, hermano.
0: Sí, buenos días. ¿Con quién tenemos el gusto?
3: Sí, habla Mariceli.
0: Mariceli.
3: Sí, Mariceli. Okay. Y aquí de Monterrey.
0: Sí, sí.
3: Sí, pues felicidades, ¿verdad? Que Dios lo siga bendiciendo grandemente. Supla sus necesidades y bendito Dios que a través de la radio se están sembrando la palabra de Dios. Y que pues esta palabra, verdad, llegue pues al mundo entero, verdad, y pues yo a veces siempre los escucho y que pues los felicito, les mando saludos a todos y seguir adelante, ¿verdad? Que Dios les ha puesto en su corazón. Pues seguir sembrando la palabra de Dios con las predicaciones y ganar más almas para el Señor. Y pues les mando muchos salud y grandes bendiciones para usted, para su esposa y para todos los que, para el pastor Alejandro Cruz, Alejandro Benítez, para todos los pastores, que Dios los siga fortaleciendo grandemente para seguir adelante con este programa de bendiciones. Y en esta hora yo le pido pues sus oraciones para mi esposo Abraham Morales. Ha tenido un problemita, ¿verdad? Ahorita trae una sonda, pero pues yo tengo mucha fe en el Señor, ¿verdad? Que él les vuelva a ser sano y salvo en el nombre de Cristo.
0: Amén, amén, así es.
3: También por mi estómago, por problemas de insomnio. Él estuvo internado en 2, 3, 4 ocasiones. Ahorita está aquí en la casa. Pues gracias a Dios, ¿verdad? Él puso todos los medios. Tuve apoyo de mi familia, me ayudaron con las ambulancias. Bendito Dios, ha estado muy mejorado. Nada más hay que me ha dicho el doctor que, pero no es lo que digan los doctores, es lo que diga Dios, nuestro Padre Celestial,
0: amén.
3: Jesucristo, que claro, Él que puede todo. Su palabra es primero y él hace su voluntad.
0: Así es.
3: Porque me han dicho que la sonda es ya por vida. Pero yo tengo mucha fe en el Señor, ¿verdad? Que eso será retirado.
0: Así es, amén, amén. Si lo creemos.
3: De Cristo Jesús.
0: Así es.
3: Él será sano y salvo y pueda orinar normal.
0: Amén.
3: Y yo, pues, batallando con mi estómago en ocasiones, pero bendito Dios, pues, lo estoy atendiendo y apoyo de mi familia, pero el apoyo más grande de bendición, porque es mi médico, mi abogado, mi maestro, mi guía, mi amparo y mi esperanza.
0: Gloria a Dios. Amén. Así es.
3: Y le pido de sus oraciones. Él se llama Abraham Morales.
0: Abraham.
3: Y yo soy Marifeli.
0: Sí.
3: Y estoy drogada, estoy con mi Jesús bendito, ya recibiendo lo que Él me da, pues ya puedo aportar mi ofrenda como lo hacía antes.
0: Amén, amén.
3: Pero en el Señor.
0: Así es.
3: Que Dios los bendiga.
0: Amén. Vamos a orar por usted, hermana Mariceli, por su esposo. Quiero darle una palabra, si tiene Biblia, ahí, quiero que abra la Biblia ahí en el Salmo número 118, versículo 8.
3: 118.
0: Dios le da esta palabra para usted en este día. El Salmo 118, versículo 8.
4: Quiero darle una palabra, si tiene Biblia. Quiero que abra la Biblia ahí en el Salmo.
0: Léalo usted, ¿qué dice?
3: Estoy buscando mi Biblia.
0: Sí.
4: Yo le doy esta palabra para ustedes este día. El Salmo 118, versículo 8.
0: ¿Sí lo tiene?
3: Sí, ya tengo la Biblia en la mano. Estoy sí. Buscándola.
0: La cita.
3: El Salmo.
0: El Salmo 118, versículo 8.
3: 118.
1: Versículo 8.
0: Versículo 8.
3: 118. Y ya lo tengo, hermano.
0: Lea el versículo 8. Mire lo que dice Dios para usted, esta palabra.
3: El versículo 8 dice, mejor es confiar en Jehová. Que confiar en el hombre.
0: Oh, esa palabra Dios se la da. Ahorita usted acaba de decir, el médico me dice una cosa, pero fíjese lo que dice Dios aquí.
3: Sí.
0: Vamos, ahorita hacemos esa oración por usted. Ahorita oramos por usted, hermana. Nos está entrando una llamada, hermana Maricely. Esta palabra es para usted.
3: Dios la bendiga, muchas gracias.
0: Ahorita estaremos orando, sí, por su petición.
3: Salud y grande bendición.
1: Amén, bendiciones.
0: Adelante, si tenemos una llamada. ¿Con quién tenemos el gusto?
5: Con María Antonia.
0: María Antonia. Sí, hermanita, ¿en qué le podemos ayudar? ¿En qué le podemos servir? ¿De dónde nos marca?
5: Yo le marco de Tijuana.
0: De Tijuana, muy bien.
5: Sí, es que yo necesito liberación. Que me pongan a apoyar.
0: Amén, hermana, claro que sí. Dios es poderoso.
5: Sí, yo siento muy fuerte mis órganos en mi cabeza. Uh-huh. Y a mí me tomaron fotos mis vecinos y no me dejan, como a las 8 o 9, me toman pique y pique mis pies, mi cuerpo. Uh-huh. O sea, que yo estoy luchando, pues.
0: ¿Está teniendo ataques en su cuerpo?
5: Sí, ataques, sí.
0: ¿Y usted cómo se siente ahorita?
5: Pues me siento que por atrás se me entremetía algo malo, que no es normal, sí. Algo maligno, pues.
0: Sí, sí,
5: y
0: es una...
5: siento feo en mis órganos, en mi cabeza.
0: Amén. Vamos a orar ahí donde está. Le voy a ver a mi esposa que esté intercediendo, estemos orando y así. Ahí donde usted tenga el dolor, el malestar, ponga su mano mientras mi esposa está orando por su petición.
1: Amén,
0: mi hermanita.
1: Amén. Sí, en el nombre de Jesús.
5: De la mollera hasta la planta de mis pies, porque son mis órganos y mi cabeza.
1: Órganos, amén. Vamos a estarle creyendo a Jesús que Él tiene poder para liberarla y darle esa amén. Paz que usted necesita. Hermanita amén. María Antonia de Tijuana. Bendito Dios y buen Padre Celestial, en esta hora me acerco delante de tu presencia, Jesús, para clamar por la vida de mi hermanita María Antonia, Señor Jesús. Tú conoces lo que ella está pasando, Señor, esos ataques que ella está teniendo en sus órganos y en su cabeza, pero tú tienes poder, Señor, para reprender toda obra del enemigo. En esta hora tomo la autoridad que tú me has dado, Señor, para reprender todo lo que esté atacando sus órganos, su cabeza, Señor, toda picazón en sus pies y en su cuerpo, no tiene parte, no tiene suerte en el nombre de Jesús, en el nombre poderoso de Jesús, yo le hablo a esos espíritus que están atacando su cuerpo, que están atacando sus órganos, en el nombre de Jesús, y los reprendo en el nombre de Cristo Jesús, y los lanzo a los lugares secos, donde no tiene parte, no tiene suerte, a los lugares secos donde no tienen parte y no tienen suerte. Haz libre la vida de mi hermana Antonia, Señor Jesucristo, hazla libre con tu poder, solamente tú tienes el poder para hacerlo, Señor Jesucristo, solo tú tienes el poder para hacerla libre, para regresar esa paz, esa tranquilidad que ella necesita. Dale paz, Señor, dale paz a mi hermanita, Señor. Ahí donde está mi hermanita, ponga su mano ahí donde está usted, ponga su mano y créale que el Señor lo está haciendo, porque Él tiene poder para liberar. Eso vino a dar libertad a los cautivos. Usted esté tranquila, el Señor Jesucristo lo está haciendo. Yo puedo ver su mano poderosa, activo ángeles a su alrededor, en el nombre poderoso de Jesús, activo ángeles a su alrededor. Usted no está sola, ahí está el Señor con usted, ahí está esta oración, porque el Señor escucha la oración cuando nosotros nos humillamos, Él escucha la oración. Fluye, Señor, fluye, fluye, fluye en el nombre de Jesús, esa paz, Señor, que ella necesita, esa tranquilidad, Señor, dale, Señor poderoso, ese descanso a su alma, en el nombre poderoso de Jesús. Toda cadena, toda atadura, hoy son rotas en el nombre poderoso de Jesús. Oh, bendito sea su nombre, Señor, la dejo en tus manos, Señor, y la cubro con tu sangre preciosa, en el nombre poderoso de Jesús. Vamos a seguir orando, mi hermanita bella, por usted, vamos a seguir clamando, tenemos un grupo de intercesión, y sabemos que el Señor lo que Él hace, Él lo hace perfecto. Usted crea que el Señor, Él está haciéndolo en su nombre, que es sobre todo nombre. Bendiciones, amada hermanita.
5: Muchas gracias.
0: Bendiciones, hermana. Gracias por haber llamado.
1: Gracias.
0: Y ahorita vamos a orar por mi hermana que nos habló.
1: Maricely.
0: Voy a pedir a mi hermana Eli que eleve esta oración por Maricely, por su esposo Abraham, ¿verdad? Su esposo.
1: Sí.
0: Vamos a orar para que Dios obre en su necesidad.
2: Bendito buen Dios, Padre Celestial, nos acercamos en esta hora, Señor, delante de tu presencia, Padre, para clamar, Señor, por el hermano Abraham Morales, Señor Jesucristo. Tú sabes lo que está pasando, Señor Jesucristo. Dice tu palabra, Señor, que por tu sangre, Señor, nosotros ya hemos sido perdonados de todos nuestros pecados, Señor Jesucristo. De esa sangre que tú derramaste en esa cruz del Calvario no fue en vano, Señor Jesucristo. Tú nos has dado la libertad, Señor, de ser sanos, Señor Jesucristo. Declaramos, Señor Jesucristo, que tú estás obrando sobre la vida del hermano Abraham Morales para que tú lo sanes y lo restaures, Señor, para que él pueda venir dar testimonio de lo que tú has hecho en su vida, Señor Jesucristo. Obra también de una manera poderosa sobre la vida de la hermana Celi, Señor Jesucristo. Estamos clamando para que tú seas, Señor, sanando todo ese malestar del estómago que tiene, Señor. Quita todo insomnio, Señor, todo aquello que se está interponiendo sobre la vida de la hermana, Señor Jesucristo. Obra de una manera poderosa, Señor Jesucristo, porque hoy, Señor Jesucristo, venimos a activar lo que ya fue ganado en esa cruz del Calvario, Señor Jesucristo. Hoy reconocemos que tenemos a un Cristo de poder, que solamente tú puedes hacer esto posible, Señor Jesucristo. Nosotros estamos aquí, Señor, proclamando, Señor, tu palabra, Señor. Solo somos ese vaso que tú has escogido, Señor, para llevar tu palabra, Señor Jesucristo, y sé que tú lo estarás haciendo, Padre mío. Estamos confiando claramente en ti, Señor Jesucristo. Oh, digno eres tú, Señor Jesucristo. Tú eres la que te llevas toda la honra y la gloria, Señor Jesucristo. Gracias, Padre. Gracias, amado mío. Gracias, Espíritu Santo.
0: Gloria a Dios. Amén. Amén. Creemos en el poder de la oración. La oración es poderosa y quiero compartir un pasaje de la palabra de Dios en este día hermoso que Dios nos permite la oportunidad de estar aquí. También le agradecemos al Señor por la vida del doctor Alejandro.
1: Amén, amén.
0: Cruz ayer nos pudo acompañar ahí en la iglesia a compartir una palabra de bendición. El pueblo se quedó muy muy contento y muy bendecido por esta palabra que el hermano, el doctor Alejandro soltó, y la creemos que Dios es el que siempre nos bendice a través de su palabra. Y quiero que leamos esta porción de la Biblia que se encuentra en el libro del profeta Isaías, en el capítulo 43, en el versículo 18 y versículo 19. Dice el Señor en su palabra: no os acordéis de las cosas pasadas, ni traigáis a memoria las cosas antiguas. He aquí, yo hago cosa nueva, presto saldrá a luz, no la sabréis. Otra vez pondré camino en el desierto y ríos en la soledad.
1: Amén.
0: Esta palabra del profeta Isaías sigue vigente hoy en día.
1: Así es.
0: Y uno de los puntos muy importantes que quiero compartir con todo el pueblo de Dios, con los que nos escuchan a través de la radio, nos escuchando ahí en tu auto, estás en tu oficina, estás en la comodidad de tu casa, donde quiera que estés escuchando esta palabra, quiero decirte que el Señor tiene bendiciones nuevas cada día para su pueblo. Dios es un Dios de renuevos, ¿verdad? Dios es un Dios de cosas nuevas. Por eso dice su palabra que sus misericordias, dice el libro de Jeremías, de Lamentaciones, perdón, hablando Jeremías, las misericordias de Jehová son nuevas cada mañana.
1: Amén, amén.
0: O sea, Dios siempre tiene cosas nuevas. Y él dice que ya no nos acordemos, porque cuando nos estamos acordando de lo pasado, nos preocupamos, quizás hasta nos enfermamos.
1: Así es.
0: No podemos avanzar porque pues estamos pensando siempre en lo que nos hicieron, nos dijeron o cosas que nos pasaron en el futuro. Pero lo que me llama aquí la atención pues es que Dios dice que él ya no se acuerda.
1: Amén.
0: Él ya no se acuerda de lo que nosotros vivimos en el pasado. Es como cuando venimos a Cristo, es un borrón y cuenta nueva.
1: Amén.
0: ¿Verdad? El Señor ya borra todo nuestro pasado, nuestro pecado, nos hace libres por su sangre. Mira lo que dice aquí en la palabra, el libro de Isaías, no te acuerdes, aunque Dios le recordaba esta palabra al pueblo de Israel, porque el pueblo de Israel pasó por el desierto, vio la gloria de Dios, pero dijo el Señor, ya no se acuerden de eso, yo les voy a dar cosas mejores.
1: Amén, amén.
0: Y muchas veces así estamos, pues, ay, Dios, en el pasado me hicieron, en el pasado me dijeron, estamos ya como eso de que dice, nadie me quiere, todos me odian, y no, tenemos que poner nuestra mirada en el Señor, ¿verdad?
1: Amén, amén. Aleluya. Muy, muy importante lo que está diciendo Pastor José Mendoza, tener nuestra mirada en Jesús.
0: Amén.
1: Porque Él, amén.
0: ¿Tenemos llamada? ¿Con quién tenemos el gusto?
6: Amén, hermano, que Dios les bendiga. Yo le llamo de San Diego, California.
0: San Diego, California.
6: Hermana Irene Ramos.
0: Hermana Irene. Mucho gusto, hermana Irene.
6: Empezó esta radio, pero desde que la escuché, siempre los escucho, y que Dios les bendiga y les guarde y les multiplique. Y tengo un hermano que se llama Miguel Ramos en Jalisco.
0: Miguel Ramos.
6: El año pasado le explotó los ojos, le dio un derrame y quedó ciego mi hermano, y no ve, y yo lo he puesto en las manos de Dios para que Dios tenga control de él y sobre todo salve su alma cuando yo le hable de él, que él acepte. Y también yo les pedí, tengo un mes, hace un mes que me dio la gripa, se me complicó con pulmonía, adelgacé como 10 libras, y yo le pido a Dios que me regrese ese peso, que me regrese mi cuerpo, para que Dios me ayude a salir adelante. Me
0: Amén.
6: Queda la tos.
0: Amén.
6: No tengo mucha fuerza, pero yo estoy confiando en Dios.
0: Amén, así
6: Dios
0: es.
6: Me va a recuperar toda la fuerza de mi cuerpo.
0: Créaselo al Señor, que el Señor lo hará. Vamos a estar orando por su petición.
6: Amén.
0: Le voy a pedir a mi esposa que eleve una oración
1: Amén.
0: A nuestro Dios por su necesidad, hermanita. Y usted créalo.
6: Amén.
0: Declárelo, aunque usted no lo vea, esa es la fe.
6: Sí, amén.
0: Hay que creerlo aunque no lo veamos.
6: Amén, amén,
1: amén, amén. Bendito Dios y buen Padre Celestial, Señor, una vez más me acerco delante de tu presencia para rogarte por esta petición de mi hermanita Irene Ramos, Señor. Te ruego por la vida, Señor, de su hermano Miguel Ramos, por esos ojos, Señor, donde él perdió la vista. Sabemos que si tu voluntad es, Señor, él la recupera, porque para ti nada es imposible, Jesús. Oh, bendito Dios, Padre Celestial, y te ruego también por su vida de ella, porque ella le va a ir a hablar de tu palabra. Pon ese carbón encendido en sus labios, Señor, para que ella pueda hablar tu palabra a su hermano, y su palabra de sus labios fluya en su nombre. Oh, bendito Dios, y esa palabra que él traiga para la vida, Señor, de su hermano, caiga en buena tierra, Jesús, y él pueda reconocer que tú eres el que hablas a través de la boca de mi hermana Irene, Señor, que no es mi hermana Irene, sino que eres tú, Jesús, el mismo hablando por su boca, Jesucristo. Obra poderosamente, y te ruego también que la bendigas a ella, que la cubras con tu sangre preciosa, ya que ha estado delicada de salud, pero tú tienes poder para sanarla. En este momento, Señor poderoso, envío esa palabra de sanidad sobre su cuerpo, sobre su vida, Señor, y que tú bendigas, Señor poderoso, regrese esa masa muscular que ella necesita, ese peso correcto, mi Señor. Ella ha rogado, ha clamado delante de ti. Sabemos que tú escuchas la oración, porque tu palabra lo dice: clama a mí, yo te responderé y te mostraré cosas grandes y ocultas que no conocen. Así que nos tomamos de esa palabra y de esa promesa y lo creemos en el nombre de Jesús, y cubro la vida de mi hermanita Irene en el nombre poderoso de Jesús. Gracias, porque yo sé que tú escuchas la oración cuando clamamos delante de ti. Gracias, amado Jesús. Amén. Aleluya.
6: Amén. Gracias. Gracias, y que Dios les bendiga.
1: Dios me la bendiga grandemente.
6: Gracias.
0: Hermana Irene, bendiciones. Pues seguimos invitando al pueblo de Dios que se una a esta visión de adoptar un minuto. Un minuto es muy importante. Recuerda que un minuto puede transformar una vida. Tenemos números de cuentas para que puedas depositar. 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Y ahorita te vamos a estar pasando números de cuenta. Tenemos llamada. ¿Con quién tenemos el gusto? Buenas tardes.
7: Hermano, buenos días, Dios le bendiga. Ah. Soy la hermana Alicia.
0: Ah, buenos días, estamos en Tijuana, son las 11:30 por allá.
7: Días. Ah, ustedes están en Monterrey.
0: Sí.
7: Entonces yo quiero poner la petición, hermano, de la señora Mari Díaz.
0: Mari.
7: La que no duerme, hermano, no duerme, nomás duerme de 11, de 6 de la mañana a 9, nomás. Y tiene un año así porque estuvo tomando medicamento. Le dijeron que lo tomara por 5 meses, ya lo tomó por 5 años. Y también quiero poner la petición de una muchachita que tiene 16 años. Se llama Diana Laura. Ella tuvo un accidente y yo creo que iban para la preparatoria. Ella y un compañerito pasó un troque y al compañerito lo mató y ella está en coma, hermano. Y platiqué ayer con su mamá y me dio mucho gusto, muy amable. Y dice, póngamela en las peticiones. Le dije, ponga, ya le dije la estación del radio y a qué hora salía la oración. Uh-huh. Y en la noche.
0: Sí.
7: Dice, en la noche la voy a poner porque yo trabajo. Dijo, uh-huh, pero hábleme cuando quiera. Me gustó su plática y eso me gusta, hermano, porque está, se ve hambrienta de las cosas de Dios.
0: Gloria.
7: Le dije,
0: Dios.
7: Y usted pone su fe en acción, señora, sí. Dios le va a dar la victoria, le dije. Yo estoy aceptando la victoria.
0: Claro que sí, hermanita Alicia.
7: Y se quedó encantada, hermano.
0: Uh-huh. Claro que sí, hay que declarar que Dios va a tocar ese corazón, Dios va a transformar esa vida para honra y gloria del Señor. Le voy a pedir a mi hermanita Eli que haga una oración por su necesidad. Vamos a creer que Dios está obrando, que Dios está haciendo cosas maravillosas.
7: Hermano,
0: porque
7: dice que estaba inconsciente, que tiene 3 meses. Le dije, ¿y ahorita cómo está? No, dice, ya va bien. Le dije, mire, apriétele usted sus manos y ahí va a sentir. Dice, me aprieta las manos. No, le dije, Dios le va a dar la victoria. Le dije, yo se lo digo por experiencia, le digo.
0: Amén.
7: Porque a mí Dios me ha sanado 4 meses,
0: Gloria,
7: 4 veces sin medicamento. Le dije, Dios es el mismo de hoy.
0: Amén, creemos en un Dios de vida, en un Dios de vida, un Dios de vida. Él dice que él vino a dar vida y vida en abundancia. Amén, hermanita. Gracias. Vamos a orar. Le voy a pedir a mi hermanita Eli que eleve esta oración ahí por su necesidad.
8: Bendito buen Dios, Padre Celestial, amado mío. Señor, nos acercamos otra vez, Señor Jesucristo, para que seas tú obrando sobre la vida de la hermana Mari Díaz, que no duerme, Padre. Llévate todo insomnio, todo aquello que viene a acechar a su vida. No tiene parte, no tiene suerte, Señor Jesucristo. Obra de una manera poderosa, Padre. Dale fuerzas para seguir adelante, Señor. Yo sé que tú conoces perfectamente sus necesidades, Señor Jesucristo. Ella está creyendo y sé que lo vas a hacer, Señor Jesucristo. También obra, Señor, sobre la vida de la niña de joven Diana Laura, que tuvo un accidente. Obra de una manera poderosa, Señor. Tú que estás ahí presente, fortalécela, Señor. Haz que empiece a mover sobre su cuerpo, Señor, y ella pueda reaccionar para que ella pueda dar testimonio del Cristo que predicamos. Es un Cristo de poder, porque sabemos que tú levantaste al paralítico, Señor, y estamos confiando que si tú lo hiciste antes, lo volverás a hacer, Señor Jesucristo, para que esa alma sea de testimonio y pueda testificarlo cuán grande es nuestro Dios. Oh, santo eres, poderoso eres, Señor Jesucristo. Estamos creyendo, Señor Jesucristo. Gloria al Padre y al Hijo y al Espíritu Santo.
0: Gracias,
8: gracias, amado mío.
0: Gracias. Bendiciones, hermanita Alicia, bendiciones.
7: Dios le bendiga, hermana, y también
0: Dios
7: a
0: la
7: esposa y a la hermana.
0: Bye. Amén. Bye, bye, estamos en contacto, bendiciones. Pues seguimos invitando al pueblo del Señor que siga adoptando un minuto para que la radio siga siendo escuchada. 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
0: Ahí están los números de cuenta para el pueblo que quiera adoptar un minuto. Adelante, ¿con quién tenemos el gusto? Buenas tardes.
9: Amén, Dios me lo bendiga. Con la hermana Mari.
0: Hermana Mari, ¿de dónde nos llama?
9: De aquí de Guadalupe, mi hermano.
0: Sí, ¿cuál es su petición?

0: era hipoxis, hermano, que lo siento dormido. Y mucho dolor, hermano, y siento mis piernas dormidas también, hermano.
1: Vamos a creer que Dios la va a sanar, hermana. Vamos a creer, estamos creyendo en un Dios de poder, Dios de milagros, para Él no hay nada imposible. Claro que sí.
0: Ahora en marzo, hermano, me hice un estudio de una endoscopía y salí con una bacteria, hermano, en mi estómago y una hernia y tal, y eso me ha estado afectando, hermano, que muchas cosas no puedo comer, hermano, que por lo ácido de ciertos alimentos, hermano.
1: Claro que sí, vamos a estar orando, hermanita, por su petición.
0: Por eso pido el apoyo de la oración en el nombre de Cristo.
1: Amén, amén, amén. Estaremos orando. Le voy a pedir a mi esposa que haga esta oración de sanidad, esta oración de milagro, porque el Dios que servimos es un Dios de milagros. Él es el mismo. Y vamos a creerlo, vamos a declararlo y confesarlo con nuestros labios y creerlo también en nuestro corazón.
2: Amén, amén. Amén, hermanita Mari. Mari, de aquí de Guadalupe, usted ponga su mano creyendo ahí donde está el dolor. Créale a Jesús que Él tiene poder para sanarle y para recuperar también ese peso. Para Él nada es imposible. Voy a orar. Bendito Dios y buen Padre Celestial, una vez más, Señor, me acerco delante de tu presencia para clamar por mi hermana Mari, Señor. Tú conoces, Padre Santo, por todo lo que ella ha pasado, Señor, todo este tiempo donde ella ha estado sufriendo, Señor, en su cuerpo, pero tú no quieres que tu pueblo esté enfermo, tú quieres que tu pueblo esté sano, Señor, y por eso nos estamos humillando delante de ti, para poder clamar, Señor, por sanidad divina en este cuerpo, Señor Jesucristo. Yo en esta hora, Señor, le ordeno toda enfermedad, Señor, que se ha instalado en el cuerpo de mi hermana Mari, que salga en el nombre poderoso de Jesús. Tú no tienes parte y no tienes suerte en ese cuerpo que le pertenece a Cristo.

0: fluyendo ahí en su cuerpo, en el nombre poderoso de Jesús. Jesús la está tocando en este momento, aleluya, porque Él es poderoso, porque para Él no hay distancia. Usted créale que Él está haciendo la obra completa en su cuerpo, y Él la va a sorprender de una manera poderosa, aleluya. Ahí está fluyendo la sanidad divina, en el nombre poderoso de Jesús, Señor. Dejo en tus manos a mi hermanita Mari, Señor, porque yo sé que tú lo estás haciendo. Gracias, amoroso Jesús, gracias, aleluya, santo, gracias Jesús, gracias.
1: Amén, mi hermana, Señor, me los bendiga.
0: Amén, amén, seguimos clamando por usted, Dios me la bendiga.
2: Gracias por llamar. Seguimos invitándote, amado pueblo de Dios, que te unas a adoptar un minuto.
0: Amén, amén.
2: También tenemos un evento próximo 18 de septiembre.
0: Aleluya.
2: Regresa la hormiga desde Argentina. Nos visita la hormiga en un tour. Damos la vuelta otra vez después de más de 10 años. Regresa la hormiga para que vengas a gozarte el próximo 18 de septiembre en el auditorio Río 70. 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Buenas tardes, ¿con quién tenemos el gusto?
3: Bueno, hermano, buenos días.
2: Buenos días.
3: Yo soy hermana Vicky Treviño.
2: Sí, hermana Vicky, ¿dónde nos llama?
3: Estoy llamando, hermano, para levantar el nombre de nuestro Señor Jesucristo.
2: Gloria a Dios.
3: Que vive y reina y sigue haciendo prodigios y milagros.
0: Gloria a Dios.
2: Amén.
3: Mire, yo tengo 80 años. Yo tengo unas plantas en el patio y yo las cuido mucho. Entonces ellos me dijeron que pusiera un bote con agua, le pusiera todas las cáscaras de frutas y todo, y luego se fermentan, y yo salí al patio, ya tenían como 8 días esa agua ahí en el patio. Sí. Y yo salgo a colar esa agua para regar mis macetas. Cuando yo me agacho, al destapar el bote, huele horrible, huele feo. Entonces yo seguí colando y de repente, hermanos, ya no vi nada. Se me nubló la vista, vi oscuro, no vi nada. Entonces rápido dejé todo, me meto a mi cocina, en la primer silla, hermanos, que encontré ahí al entrar, ahí me arrodillé y empecé a clamar: Padre, en el nombre de Jesús, usted ha venido a reprender sobre el diablo, Señor. Amén. Aquí estoy en sus manos. Usted dice que lo que está en sus manos nadie lo arrebata, Señor. Sí, ayúdenme, estoy en sus manos, y yo con los ojos cerrados y clamando, y usted dice que nada me dañará, y empecé a declarar palabra,
2: sí,
3: hermano. Luego abrí los ojos, ya pude ver más o menos. Vine a mi cuarto y me senté, conecté el abanico y me senté enfrente y seguí orando, declarando palabra, hermanos. La palabra es un arma poderosísima que Dios nos ha dejado. Entonces, ¿qué tenemos que hacer? Inmediatamente correr a los pies de nuestro Señor y ponernos en su mano. Y gloria a Dios, hermanos. Entonces, yo cuando ya estuve orando, abrí los ojos, ya vi normal. Entonces, uno de mis hijos me dijo: Mami, en el Google viene información. Me metí ahí y les pregunté: ¿Qué me está pasando? Estoy colando un agua que tiene 8 días de frutas ahí, cosas, y huele muy feo. Estoy agachada y de repente no vi nada. Entonces me dice que ese olor feo afecta a nuestro sistema nervioso. Entonces, como yo estaba agachada, me afectó la vista. Entonces, hermano, yo doy ese testimonio para la honra y gloria del Señor. ¿Qué tenemos que hacer en cualquier situación? Inmediatamente correr los pies.
2: Así es, acercarnos al Señor. Gracias, hermana, por ese testimonio poderoso. Nuestro Dios hace cosas sorprendentes. Muchas veces nos sorprende el Señor de una manera que somos impactados por el poder tan grande de nuestro Dios. Gracias por este testimonio que va a ser de mucha bendición, es de mucha bendición para todos los que están escuchando y sabiendo que Dios siempre escucha nuestro clamor. Gracias, hermana, por llamar y bendiciones, y siga adelante confiando en el Señor.
3: Sí, amén.
2: Gracias, bendiciones, hermano. Dios la bendiga.
3: Sigue bendiciendo para que ustedes sigan siendo de bendición para el pueblo de Dios.
2: Gracias, hermano. Bendiciones.

0: pues seguimos invitando al pueblo del Señor. Este próximo 18 de septiembre regresa La Hormiga. 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Estás invitado, pueblo del Señor. Seguimos compartiendo palabra de Dios para tu vida.
1: Amén.
0: Mira lo que leíamos al principio. Dice el Señor: no os acordéis de las cosas pasadas, ni traigáis a la memoria las cosas antiguas. Pero fíjate lo que dice el apóstol Pablo en el libro de Filipenses, la carta a los Filipenses, en el capítulo 3. Capítulo 3, versículo 13, versículo 12 dice: prosigo al blanco, al premio, a la soberanía de la vocación de Dios en Cristo Jesús. Pero el versículo 13 dice: hermanos, tenemos llamada. Buenas tardes, ¿con quién tenemos el gusto?
2: Quería pedir una oración, hermano.
0: Ah, sí, disculpe su nombre, ¿cuál es, hermanita? ¿De dónde nos llama? ¿Sí nos escucha?
2: Hermana María de Los Ángeles.
0: Hermana María de Los Ángeles. ¿De dónde nos llama, hermanita María?
2: De aquí de Guadalupe, hermano.
0: De Guadalupe, sí. ¿Cuál es su petición?
2: Es para pedir oración por un esposo de mi nieta que...
0: Esposo de su nieta.
2: Está lejos de mi Dios,
0: sí.
2: Y un nieto que...
0: Que Dios lo restaure, ¿verdad?
2: Sí,
0: que Dios traiga restauración.
2: Un nieto que...
0: Por su nieto.
2: Es drogadito.
0: Amén.
2: Y ahora está nomás encerrado en un cuarto, pero sale para hacer maldades nada más, para quebrar los vidrios de los carros que encuentra. Entonces está muy mal esta criatura.
0: Dios lo hace libre, hermana, en el poder de Jesús.
2: Hermano,
0: en la sangre de Cristo hay poder.
2: Va a hacer la obra en ese...
0: Amén.
2: En ese nieto que hay, Dios.
0: Jesucristo vino a libertar al cautivo.
1: Amén,
0: todo lo que
1: amén.
0: El diablo vino a destruir, Jesucristo lo viene y lo restaura y le da vida nueva.
2: Uh-huh.
0: Y vamos a orar por su nieto.
2: No puede ser que uno de mis nietos ande en esas cosas.
0: No, vamos a cancelar toda obra del enemigo.
2: Sí, las hijas de mi hermana, de mi hija mayor, pues se extraviaron del camino y les ha ido muy mal, pero
0: Dios los ayude, tenga misericordia.
2: Y andan buscando a Dios. Pero sí sabe uno que yo sé que mi Dios es tan grande, muy grande, que Él tiene todo el poder para hacer.
0: Así es, hay que creerlo así.
2: Uh-huh.
0: Hay que declararlo con nuestros labios. Vamos a orar. Le voy a pedir a mi hermanita Eli que eleve esta oración por esta petición, por su familia, por su sobrino,
2: sí, hermano,
0: por su nieto. Sí, por su familia.
1: Bendito buen Dios, Padre Celestial, Señor Jesucristo, en esta hora nos acercamos delante de tu presencia, Señor Jesucristo, para que obres de una manera poderosa, Señor, sobre la vida de María de los Ángeles, Señor Jesucristo, para que, Señor, obres de una manera poderosa, Señor, sobre su nieto, Señor, que se ha alejado de ti, Señor, pero tú, Señor Jesucristo, Espíritu Santo, sé que tú lo puedes volver a convencer, a que él vuelva al camino de Cristo Jesús, para que puedas obrar de una manera poderosa, Padre Celestial, en el nombre de tu amado Señor Jesucristo. Rompe cadenas generacionales, todo aquello que está obstruyendo sobre su vida, Señor, hazlo libre, Señor. Reprendemos y cancelamos todo aquello vicio, Señor, que está queriéndose, Señor, a meterse en su vida, Señor. No tiene parte y no tiene suerte, Señor Jesucristo. Obra de una manera poderosa, Padre eterno. Quita todo aquello, Señor. Reprendemos y cancelamos, echamos fuera en el nombre poderoso de Cristo Jesús. Porque eres tú, Señor, que obras de una manera poderosa. Estamos creyendo, Señor, para que el chavo vuelva a tu camino, Señor Jesucristo. Y esa alma sea salva, Señor, para la honra y la gloria para ti, Señor. Porque esa alma no se va a perder, porque esa alma ya fue comprada con sangre preciosa, Señor Jesucristo. Oh, santo eres, poderoso eres, amado mío. Gracias, amado Señor Jesucristo.
0: Amén. Amén, amén. Sí lo creemos, hermanita, y vamos a estar al pendiente, seguir orando en la iglesia por estas peticiones que nos ha, sí, que nos ha expuesto. Gracias por llamar, hermana María. Sí, bendiciones. Amén. Dios la bendiga.
2: Bendiciendo, sosteniendo en el camino del Señor, porque los siervos de Dios necesitan también mucho del Señor.
3: Amén, amén.
0: Amén, amén.
2: Oraciones del pueblo.
0: Amén. Sí, así es, hermana.
3: Amén, amén.
0: Gracias.
2: Amén.
0: Bendiciones. Seguimos compartiendo palabras. Fíjese lo que decía el apóstol Pablo: hermanos, yo mismo no hago cuenta de haberlo ya alcanzado, pero una cosa hago, olvidando ciertamente lo que queda atrás y extendiéndome a lo que está adelante, ¿verdad?
3: Aleluya.
0: El apóstol Pablo ya no se acordaba de lo que había pasado. Él no se preocupaba por el pasado, y muchas veces nos estamos preocupando ahora por lo que pasó atrás, por lo que nos hicieron,
3: sí,
0: por lo que nos dijeron, por las cosas que hemos pasado, y como que quieren marcar nuestra vida, como que quieren ahí oprimirnos para que no sigamos adelante caminando. Pero fíjese lo que decía el apóstol Pablo: él ya se había olvidado de lo que había pasado. Acuérdese que él era un hombre tremendo. En la Biblia no habla cómo él actuaba, cómo él caminaba, cómo no quería a los cristianos, cómo él actuaba. Pero decía él, eso ya lo dejé atrás y ahora sigo hacia adelante.
3: Amén, amén.
0: Una de las cosas muy importantes que el pueblo de Dios, que Dios quiere que el pueblo de Dios actúe, es que cómo debe caminar el pueblo de Dios, que no se detenga, sino que siga adelante, que siga caminando. ¿A dónde? Hacia el blanco perfecto. Poner nuestra mirada siempre en el Señor, porque pues como hombres fallamos, pero cuando ponemos nuestra mirada en el Señor, él no nos falla.
3: Amén, amén.
0: ¿Verdad? Muchas veces, ¿verdad? Nos detiene la bendición. Así se detiene es. La bendición, ¿verdad?
3: Así es, amén. Amén, pastor. Y pues, yendo allá la palabra de este día, dice: he aquí que yo hago cosa nueva. O sea que, Señor, ¿a cuántos de nosotros, los que me están escuchando, no nos gustan las cosas nuevas? A todos.
0: Amén.
3: Si te regalan algo usado, pues lo tomas y dices gracias. Pero te regalan algo nuevo que nunca nadie lo ha usado. Y el Señor está dando esta palabra poderosa: cosa nueva. Qué maravilloso es nuestro Dios, qué bendición tan grande, cosas nuevas. O sea, si estás pasando problemas, luchas, necesidades, si estás enfermo, a lo mejor estás ahí acostadito en una cama y ya te quieres levantar de ahí, yo lanzo esta palabra en el nombre de Jesús. Él te va a dar sanidad. Tú te vas a levantar y vas a testificar del poder de Dios.
0: Sí.
3: Cosas nuevas, una vida nueva sin enfermedad, porque Él no quiere que estemos enfermos, Él quiere que estemos sanos. Solamente es que tú le creas y Él va a fluir sanidad divina sobre tu vida o sobre ese problema que tienes, esa necesidad. Cosas nuevas. Hoy tú tómate esta palabra y dile: el Señor va a hacer algo nuevo en mi vida.
0: Bien, amén,
3: yo
0: amén.
3: Lo creo.
0: Sí,
3: algo nuevo está fluyendo en esta hora para aquel que me escucha y que cree esta palabra. Algo nuevo, algo poderoso el Señor está haciendo en tu familia, algo poderoso el Señor está haciendo en tu vida, algo nuevo. Dice aquí que yo hago cosa nueva, pronto saldrá a la luz, o sea que todos los van a ver, no solo tú lo vas a ver, sino tu familia lo va a ver. Va a haber algo nuevo en tu vida, va a haber algo poderoso que lo cambió todo, y a través de ese poderoso testimonio muchos van a creer en el poder de Dios.
0: Amén.
3: Porque Él hace cosas nuevas. Aleluya.
0: Amén, así es. Queremos mandar algunos saludos. Gerardo Morales, nos está mirando. Dice, Dios los bendiga siempre, hermanos. Pastora Juani Cabrera, Dios la bendiga, fuerte abrazo. Mari Hernández, Polo Hernández, también nos está mirando. Bendiciones, pastores. Dios los sigue usando y fortaleciendo, la hermana Eli.
3: Amén, amén.
0: También saludos, también le manda saludos a su esposo. Gloria a Dios.
3: Gloria a Dios.
0: Mari Hernández, bendiciones para la hermana Eli y para las hermanas. Tenemos llamada. ¿Con quién tenemos el gusto? Buenas tardes.
4: Buenas tardes, con la hermana Lina.
0: La hermana Lina, sí, hermanita, ¿de dónde nos llama?
4: De aquí, de Tijuana.
0: De Tijuana, ¿cuál es su necesidad, su petición?
4: Por mi marido, dos tumores y se le han reventado, pero yo ya no quiero que le vuelvan a salir, quiero que el Señor los cancele.
0: Amén.
4: Porque ella sufre mucho, toda una semana le da ardor y luego tiene desecho y pues se siente muy mal.
0: Claro que sí, hermanita Lina, vamos a estar orando. Le pido a mi esposa que lea una oración por esta petición que usted nos ha hecho llegar. ¿Cuál, cómo se llama su...?
4: Mi hija se llama Esmeralda.
0: Esmeralda, claro que sí. Vamos a estar orando por Esmeralda.
3: Amén, amén, Esmeralda. Bendito gracias. Dios, hijo.
4: Para, que Dios sí. Los bendiga y que Dios los siga bendiciendo y colmando de bendiciones. Amén, y Dios amén. Me los cuide.
0: Gracias.
3: Amén, gracias, hermanita. Amén. Vamos a orar por esta petición que ha puesto en el nombre de Jesús. Señor Jesús, me humillo una vez más delante de tu presencia, clamando por esta petición de mi hermana Lina de Tijuana, Señor Jesús, por su hija Esmeralda, que tiene esos tumores, Señor poderoso, pero tú tienes poder para reprender, Señor, todo tumor, Señor, toda enfermedad que esté ahí en su cuerpo, no tiene parte, no tiene suerte en el nombre poderoso de Jesús. Oh, bendito Dios, aleluya, yo clamo delante de ti, Señor, por ella, Jesús, porque yo conozco tu poder y yo sé que tú eres poderoso para sanar, Señor, porque tú eres el médico de médicos, el especialista en enfermedades, el que todo lo puede, Señor Jesucristo. Tú has hecho tantos milagros, Señor, no solo en la gente, Señor, que conozco, sino en mi vida, y en el nombre poderoso de Jesús se secan esos tumores desde la raíz, Señor, sean arrancados en el nombre poderoso de Jesús, y toda dolencia, Señor, que ella pueda tener, Señor, sea mitigada en su nombre poderoso, Jesús. Fluye sanidad divina, fluye sanidad divina. Ahí lo está haciendo el Señor, hermanita, usted créalo, ahí lo está haciendo. Yo puedo sentir un poder poderoso que está fluyendo, es el poder de Jesucristo que derramó su sangre en la cruz del Calvario, y su palabra lo dice, que por su llaga nosotros somos sanados, aleluya. Ahí está fluyendo sanidad en su hija, usted créalo en el nombre de Jesús y transmita esa fe en el nombre poderoso de Jesús. Ponga su mano sobre ella, ungiéndola con aceite, y en el nombre de Jesús ella va a quedar sana y dé testimonio del poder de Dios, aleluya, porque Él todo lo puede. Cosas nuevas declaramos, vida, sanidad en el nombre de Jesús. Hay poder en el nombre de Cristo Jesús. Bendito sea su nombre, está en sus manos, Señor. Gracias, Jesús. Seguimos orando. Bendito Dios, aleluya.
0: Estamos a punto de terminar ya este tiempo de oración. Queremos mandar algunos saludos, Pastor David Cerda, Isaí Mendoza,
3: amén, amén.
0: Gabriela Cepeda, Martín Ames, todos los que se conectaron, Gabriela Peñuelas también desde Mexicali, Dios les bendiga grandemente. El hermano Jesús Osvaldo Medina también nos está mirando y les enviamos bendiciones.
3: Amén, amén.
0: Que Dios bendiga sus vidas. Nos despedimos, la hermanita Eli.
1: Que Dios los bendiga grandemente y se la pasen bien.
3: Bendiciones para todos, que tengan un excelente día, y recuerden esta palabra de hoy, cosas nuevas el Señor tiene para ti, bendiciones.
0: Se despide su amigo y hermano, el pastor José Mendoza Medina de la Iglesia Jesús Salva. Dios bendiga a cada uno de ustedes, bendiciones para todos.
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1: Gracias por su sintonía, que es su preferencia, a estas audiciones diarias que estamos llevando hasta usted a través de La Voz, porque la fe viene por el oír. Y tenemos varias actividades. Ya viene el concierto con la agrupación La Hormiga, y esto se llevará a cabo pues ya próximamente. Estaremos el viernes 18 de septiembre en la gran ciudad de Monterrey, en el Auditorio Río 70. Les esperamos porque será una noche histórica. Tras más de 10 años de no presentarse en los escenarios, La Hormiga vuelve para hacer esta gira que se llama Damos la Vuelta Otra Vez, y que se lo presentamos a través de La Voz. También estarán con nosotros desde El Paso, Texas, la agrupación Herbeat Music, y desde la Comarca Lagunera está lo que es Resplandece Ministry. Estaremos, Dios mediante, a partir de las 7 de la tarde. 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
1: Gracias por su sintonía, que es su preferencia, a estas audiciones diarias que estamos llevando hasta usted a través de La Voz, porque la fe viene por el oír. Y tenemos varias actividades. Ya viene el concierto con la agrupación La Hormiga, y esto se llevará a cabo pues ya próximamente. Estaremos el viernes 18 de septiembre en la gran ciudad de Monterrey, en el Auditorio Río 70. Les esperamos porque será una noche histórica. Tras más de 10 años de no presentarse en los escenarios, La Hormiga vuelve para hacer esta gira que se llama Damos la Vuelta Otra Vez, y que se lo presentamos a través de La Voz. También estarán con nosotros desde El Paso, Texas, la agrupación Herbeat Music, y desde la Comarca Lagunera está lo que es Resplandece Ministry. 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
1: Hola, ¿qué tal? 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

El mundo corre, los relojes no se detienen, todo es urgente, todo es ruido, mensajes, noticias, demandas, todos hablan, pero pocos escuchan. 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

se presenta un nuevo valle de sombras, voces llenas de incertidumbre, entre penumbras, veredas que invitan a no morar bajo tu sombra, apartado de ti, donde mi lámpara no alumbra, porque no hay luz fuera de tu verdad, porque fuera de tus atrios no hay libertad. Sé que quieres que brille en medio de la oscuridad, pero Señor, que nunca se haga mi voluntad, solo la tuya, y no iré si tú no vas. No me dejaré llevar de ninguna emoción fugaz. En este mundo seguirán las aflicciones, mas en tu casa siempre encuentro paz. Tú que puedes contar a las estrellas y llamas por su nombre a todas ellas, tu casa es mi castillo divino, y es mejor un día en tu casa que

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14: Hola, qué tal, apreciados amigos y hermanos que están en sintonía de la voz, porque la fe viene por el oír. Qué alegría poder compartir con ustedes en este momento y saludar a nuestros apreciados amigos y hermanos que en los diferentes lugares nos están sintonizando. Para nosotros, como siempre, un privilegio poder contar con usted como parte de nuestra red de colaboradores, los hombres y mujeres de fe que hacen la diferencia al unirse con nosotros con el propósito de confirmar a muchos el mensaje de salvación, dejarles saber la buena noticia, porque la fe viene por oír y por el oír de la palabra de Dios. Así es de que en este momento les enviamos el cordial saludo y vamos a escuchar música de fe. Vamos a oír un tema que se titula Solo por Amor y regreso en un momento con usted.

espero que usted haya disfrutado este tema musical Solo por Amor, y bueno, estamos muy contentos de poder saludarlos hoy en este día y decirles que estamos avanzando con pasos de fe y estamos llegando a muchos en su hogar. Gracias por permitirnos entrar en su casa, también los que nos permiten acompañarles en su vehículo por las diferentes carreteras y las diferentes ciudades, también a los que están trabajando y nos escuchan en su trabajo. Muchas gracias por permitirnos llegar hasta ustedes, y por supuesto también saludamos a los que nos están escuchando en hospitales y en las prisiones. Tenemos una audiencia muy grande en las prisiones y esto nos llena de alegría, dice el apóstol Pablo: acuérdense de los presos como si ustedes mismos estuviesen también presos junto con ellos. Entonces, el llevar una palabra de fe, el llevar una palabra de esperanza, esto es una bendición. Yo recuerdo en una ocasión que recibo una llamada de la prisión y me dice la persona: mira, dice, te estamos escuchando y nos gusta el programa, y aquí en la cárcel, dice, nos juntamos muchos a oírte y queremos invitarte para que vengas y nos prediques la palabra, queremos conocerte. Le digo: bueno, pues déjame ver, déjame preguntar qué necesito para entrar. Me dijo: no necesitas nada, dice, ya está todo arreglado, dice, nomás diles que vienes con el marino y ya está todo listo. Y le digo: ¿cómo? Y así nomás. Sí, dijo, ya te estamos esperando para que vengas, dime cuál día vas a venir. Y pues ahí voy yo, ¿verdad? Todo, pues no estoy impuesto a ir a las prisiones. Entonces llego y le digo: mira, vengo a compartir. Me dijo una persona que es el marino: ah, sí, pásale por acá. Oiga, pues el hombre tenía influencia dentro de la prisión. Era un preso, pero era un preso de esos que tienen todo controlado allá adentro. Y me dice, en cuanto me ve, dice: pásale y bienvenido. Dice: aquí escuchamos la voz y escuchamos la música. Dijo: ¿y sabes qué? Dice: tú das testimonios y tú dices cosas, dice, que me convencieron de entregarle mi vida a Dios. Así es de que vente, dice, porque aquí en el patio todos te estamos esperando. Tenían sillas en el patio, tenían una plataforma, tenían un sonido. Así es de que estaba con ellos ahí compartiendo la palabra y les hago la invitación: a ver, ¿quién de ustedes quiere aceptar a Cristo? Muchos levantaron la mano. Pasaban al frente, venían con lágrimas que estaban corriendo por sus mejillas, le entregaban su vida al Señor. Y entonces me decía este hombre, que le apodaban el marino, y dijo: mira, dice, yo te escuchaba y me resistía, hasta que llegó el momento, dice, que en una madrugada sentí que la droga ya no me hacía efecto, sentí que todo lo que estaba haciendo me producía un vacío. Llegué a la conclusión de que no valía la pena vivir, dijo, y estaba a punto de suicidarme. Cuando una vez más, dice, oí tu voz en la radio y estabas diciendo que hay esperanza y que si uno le abre a Cristo la puerta, Él va a entrar, pero que Él nunca nos iba a forzar, que Él nunca iba a entrar a violentarnos, pero que es un caballero y que nosotros tenemos que darle el permiso para que Él entre a nuestra vida. Dijo, pues le dije: Señor, perdóname, te dejo entrar en mi vida, no puedo más, te entrego lo que soy, lo que tengo. Dijo, y ahí comencé a llorar. Dijo, ahí comencé a sentir una paz. Empecé a sentir algo, dice, que me recorría mi cuerpo, que eran como unas olas
pero eran de amor, dice, me estaban recorriendo, me estaban limpiando, me estaban sacando lo malo, me estaban haciendo, dice, sentir algo que ninguna droga, ninguna mujer, nada que yo conocía, me pudo dar esa satisfacción, ese sentir como que esas olas de amor que me estaban recorriendo, dijo, y de ahí, pues, ya no me drogo, ya, dice, no estoy tampoco extorsionando a nadie aquí adentro, ya no los obligo a vender drogas, dice, ahora quiero que conozcan a Cristo, quiero que tengan lo mismo que yo tengo, y por eso te mandé a traer para que nos hablaras en este día. Y mire, el evangelio entró en la prisión, tocó a un hombre que tenía poder dentro de la prisión, y gracias a la influencia de ese hombre pude entrar a conocer a los que nos escuchan allá adentro, convivir con ellos, compartir una palabra y orar por ellos. Entonces, la satisfacción más grande es saber que estamos entrando a muchas prisiones en diferentes lugares. Por ejemplo, está Cristina, que se comunica con nosotros desde la prisión de Chau Chau, por allá en Chowchilla, en el Valle Central de California, cerquita de Fresno. Y Cristina dice, yo estaba en el hoyo, estaba en la celda de castigo por peleonera, estaba ahí como una presa de alta peligrosidad, y una celadora le dio un radiecito, dijo, bueno, para que no te vuelvas loca ahí encerrada en el hoyo, incomunicada, toma ese radio a ver qué alcanzas a oír, y sintonizó la 1090 del AM, sintonizó la voz. Mira, Cristina le entregó su vida a Cristo, ella está muy contenta, y lo que más me conmueve es que la otra vez envió una ofrenda de $20 para la radio y dijo, mire, desde aquí, desde esta prisión, yo apoyo la radio porque yo no quiero que nos vaya a faltar esta palabra, porque ya no solamente yo, dice, sino que ya muchas otras personas están oyendo la radio aquí adentro de la prisión. Entonces, cuando nosotros entendemos que la radio, perdóneme lo que le voy a decir, pero cuando entendemos que la radio no es para nosotros, sino que es para que otros la escuchen, porque nosotros ya somos cristianos, ya hay muchos hermanos que dicen, yo no oigo la radio porque yo tengo mis predicadores favoritos en internet, y no escucho la radio porque yo tengo una lista en Spotify, o yo me hago una lista, dice, en el YouTube de mis cantantes favoritos. Sí, está bien, qué bueno que sigas a un predicador por las redes, qué bueno que tengas música en una lista que es de tu preferencia, pero el que no conoce a Cristo, ¿a quién va a seguir? El que no conoce a Cristo, ¿qué lista se va a hacer? Lo único, ¿verdad?, que ellos conocen es las cosas del mundo, pero a través de la radio les llega el mensaje, a través de la música les llega el mensaje por la palabra que se comparte, de tal forma que tú puedes comprender que cuando apoyan la radio estás haciendo posible que la palabra les llegue a ellos, que la señal les llegue a ellos, que el evangelio vaya directo a esas personas que tanto están necesitando de Dios en su vida. Por eso es muy importante que entendamos que a través de esta palabra, a través de estos mensajes de fe, estamos haciendo juntos una labor evangelística. Usted es parte de un ministerio evangelístico muy grande como lo es La Voz, donde estamos cubriendo todo el sur de California a través de la 1090, cubrimos todo Tijuana, Rosarito, Ensenada, llegamos hasta por allá por lo que es San Quintín, llegamos a Mexicali, llegamos al centro California, llegamos a Heber, llegamos también a través de esta frecuencia a lugares donde ni siquiera nos imaginábamos que pudiéramos llegar. Entonces también estamos cubriendo no solamente la Baja California Norte, pero cubrimos el estado de Chihuahua,
cubrimos también lo que es la comarca lagunera, parte de Coahuila y parte del estado de Durango, cubrimos el estado de Nuevo León, estamos cubriendo gran parte del estado de Tamaulipas, así es que realmente la cobertura de La Voz es sorprendente y sobrenatural. Así es que, apreciados hermanos y amigos que están en sintonía de La Voz, quiero decirles que cuando ustedes se suman con nosotros, ustedes están haciendo un excelente trabajo, y hoy yo quiero pedir de su apoyo y quiero pedir de su generosidad. Estamos alcanzando una meta que tiene que ver con pagar algo que es parte de nuestro costo operativo y necesitamos una cantidad que son 20,000 pesos. Hemos estado luchando desde el día primero para alcanzarlo, no lo hemos logrado hasta el momento, pero hoy yo creo que lo vamos a lograr y quiero dedicar este tiempo para invitar a 20 de nuestros oyentes, hombres y mujeres de fe generosos, que el día de hoy digan: hermano Alejandro Cruz, yo puedo dar 1,000 pesos. 20 personas que nos puedan ayudar. Yo sé que tenemos una cobertura grande, una cobertura extraordinaria. Lo único que tenemos que hacer es en este momento ponernos de acuerdo y para eso vamos a orar. Padre, en el nombre poderoso de Jesús, te bendigo y te doy las gracias por la vida. Gracias, Señor, por la oportunidad de poder utilizar este medio de comunicación para llegar a miles de hombres y mujeres de fe que en este momento están escuchando. Yo quiero pedirte, Señor, por favor, que tú hagas un milagro. Toca el corazón de 20 personas, hombres y mujeres de fe. Toca el corazón de 20 que el día de hoy dispongan sus finanzas y su voluntad para aportar una semilla de 1,000 pesos. Señor, tú sabes la necesidad que se está atravesando y lo que se necesita pagar. Solamente te pido que en tu amor, que en tu misericordia, aquellos que son bendecidos, aquellos que han sido prosperados, aquellos que en este momento pueden aportar, que puedan hacerlo voluntariamente y de corazón, que puedan hacerlo con libertad. Gracias porque en este momento esas 20 personas que necesitamos nos están escuchando y tú ya tienes preparado todo para que ellos accionen y bendigan y envíen esta señal al lugar de necesidad donde la señal tiene que ser enviada. Gracias en el nombre poderoso de Jesús. Bueno, a partir de este momento yo quiero invitarle para que usted se comunique con nosotros y participe y usted puede hacer su aportación. Usted puede llamarnos por teléfono o puede enviarnos un mensaje de WhatsApp en el 81 84 58 70 28. 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Llame en este momento. Y quiero pedir también a nuestros apreciados hermanos y amigos que nos están sintonizando en los diferentes lugares, por favor, hagamos lo mejor. Vamos a levantarnos como uno solo y vamos a alcanzar estas metas. Es importantísimo que el día de hoy alcancemos esta meta. Por favor, hagamos lo mejor y hagámoslo para el Señor. Recuerde que cuando nosotros enviamos una palabra, esta palabra nunca volverá vacía. Siempre que esta palabra sea enviada, dará resultado. Habrá muchas personas recibiendo
el mensaje de salvación, muchos recibiendo un mensaje a través de una alabanza. 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Nos vamos en este momento a uno de los temas musicales que marcan la diferencia, y regreso con usted en un momento. Y recuerde que el día de hoy necesitamos alcanzar esta meta de 20,000. Yo creo que si 20 de nuestros oyentes pueden aportar 1,000 pesos, alcanzamos la meta. O 40 de nuestros oyentes que digan puedo dar 500 pesos, igual alcanzamos la meta. O muchos que digan, mire, en lo poquito, en lo mucho, en lo que yo puedo, los quiero apoyar. Y yo estoy seguro que juntos lo vamos a hacer. Viene este tema musical que viene a interpretarnos en este momento Bolañito, de la agrupación Los Hijos del Rey, y esto se titula Pa' Fuera.

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1: Tuve un sueño en el que fui al cielo y un ángel me recibió y me enseñó algunas cosas específicas mientras caminábamos por un largo salón de trabajo, el cual estaba colmado de otros ángeles. El que me servía de guía durante el sueño se puso al frente de la primera sección y me dijo: "Esta es la sección de recepción. Aquí se reciben todas las peticiones que se hacen a Dios en las oraciones". Miré a mi alrededor y noté que estaba lleno de ángeles que se ocupaban de la separación de las peticiones escritas en voluminosas hojas de papel. Provenía de personas de todas partes del mundo. Luego pasamos por un largo pasillo y llegamos a la segunda sección. Allí el ángel me dijo: "Esta es la sección de empaque y entrega. Aquí, las gracias y las bendiciones que piden las personas son procesadas y entregadas a la gente viva que las ha solicitado". De nuevo advertí cuán ocupados estaban todos allí. Muchos ángeles trabajaban duro en aquella sección, pues las bendiciones solicitadas se empaquetaban rápidamente y se despachaban hacia sus destinatarios en la tierra. Finalmente, al extremo del largo pasillo, nos detuvimos a la puerta de una sección muy pequeña. Grande fue mi sorpresa al ver que allí había solamente un ángel, el cual estaba sentado, sin hacer nada. "Esta es la sección de acuse de recibo", me dijo el guía, y al expresarlo, parecía avergonzado. "¿Cómo es eso? ¿Acaso aquí no hay trabajo?", pregunté muy triste, y el ángel repuso: "Después de que la gente recibe las bendiciones que pidió, muy pocos mandan acuse de recibo". "¿Y cómo se le manda a Dios un acuse de recibo?", inquirí. "Simple", contestó el ángel. "Solo basta con hacer una oración de gratitud, alabando a Dios por su respuesta". "¿Y por cuáles bendiciones se debe mandar acuse de recibo?" "Si tienes comida en el refrigerador, ropa en tu espalda, un techo sobre tu cabeza y un lugar para dormir, eres más rico que millones en el mundo, y por ello puedes dar gracias a Dios. Y si tienes dinero en el banco y en tu bolsillo, y sobras en el plato, estás entre los afortunados de este mundo y puedes dar gracias a Dios. Y si tienes un radio o equipo de sonido para escuchar este mensaje, eres parte de esa minoría que tiene esta oportunidad en el mundo y por ello le puedes dar gracias a Dios. Y si despertaste esta mañana con más salud que enfermedad, eres más bendecido que muchos que ni siquiera sobrevivirán en este día. Y por ello, también le puedes dar gracias a Dios. Y si nunca has experimentado el temor en la batalla, la soledad del apresamiento, la agonía de la tortura, las punzadas del hambre, estás mejor que millones de personas en el mundo y por ello le puedes dar gracias a Dios. Si puedes asistir a una iglesia sin temor a hostigamiento, al arresto, a la tortura o la muerte, eres más bendecido que millones de personas en el mundo y por ello le puedes dar gracias a Dios. Y si simplemente puedes mantener tu cabeza en alto y sonreír, no eres la norma. Tú eres único para aquellos que viven llenos de amargura, duda y desesperación. Y por todo ello, también puedes darle gracias a Dios. Luego de ese sueño con el ángel aquel, me di cuenta de algo que quiero compartir contigo. Disfruta de cada día. Disfruta de este día. Cuenta en él todas tus bendiciones y no te olvides de enviar al cielo un acuse de recibo a través de una oración de gratitud y alabanza a Dios.
2: Te habla Alberto Motesi. Es un gozo para mí saludar a la preciosa audiencia. 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
3: Buenos días, Su Majestad. 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
5: Jesús le hizo esta misma promesa a cualquiera que esté dispuesto a ir con él. Si necesitas respuestas, Jesús te quiere ayudar.

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1: Escuchamos buena música, excelente mensaje. Oiga, pues esto es La Voz transmitiendo para usted y espero que el día de hoy juntos podamos hacer nuestro mejor esfuerzo y seguir apoyando esta programación para que no falte la palabra, que no falte la palabra las 24 horas del día, que no falte esta palabra. Y quiero pedir por favor de su apoyo. Estamos creyendo que tenemos 20 de nuestros apreciados hermanos y amigos que nos escuchan que pueden hacer un esfuerzo y decir: voy a dar mil pesos. 20 personas nos ayudan para alcanzar a cubrir un pago que es importantísimo. ¿Y para qué hacemos estos pagos? Pues para que no falte la palabra, que no falte la programación. Simplemente quiero decir que cada vez que usted apoya, hace posible que esta programación continúe transmitiendo las 24 horas del día. Y si usted no puede apoyar, no se sienta mal. Simplemente cuando no podemos, pues simplemente no podemos. Hacemos lo que podemos con lo que tenemos. Y cuando el Señor nos da provisión, pues con gusto apoyamos la obra de Dios. Cuando estamos atravesando por situaciones difíciles, que dicen que hay veces que el pato nada y hay veces que ni agua bebe, pues simplemente Dios conoce nuestra condición. Yo recuerdo en una ocasión que venía de la sierra, porque cuando comencé a predicar la palabra, yo era un evangelista interranchonal, porque me iba a las rancherías a predicar. Y entonces estas rancherías pues estaban muy lejos, no había carretera, había que caminar 4 o 5 horas para poder llegar donde habitaba una sola

0: la familia y compartirles el evangelio. Ahora el problema es que no se sabía cómo esa familia lo iba a recibir a uno. Había familias que eran muy amables y decían, sí, pase, ¿qué es lo que nos trae? Pero había familias que decían, vete de aquí, no te queremos ver, ni se te ocurra dar un paso más adelante. Yo me acuerdo de un señor que se llamaba Felipe, y todos le decían Don Lipe, y traía una onda, una ramalera, no, donde el viejo ponía el ojo, ponía la piedra, y me acuerdo que nos gritó, ¿verdad?, ni se acerquen, y que nos zumban unas piedras, ¿verdad?, cerca de los oídos, dijo, ni se acerquen, porque la próxima vez no les voy a gerrar, quédense ahí, y no nos dejaba llegar. Pero me fui de paso a otra ranchería más adelante, que se llamaba La Cieneguita, y esa familia sí me recibió, escuchó el evangelio, conocieron a Jesús como su salvador personal, y resulta que ellos eran parientes de Don Lipe. Pues no va llegando el viejo ahí con ellos, y ándele que el Señor lo agarra, y comienzo a testificarle y comienzo a hablarle del evangelio. Ese hombre le entregó su vida a Cristo, y ¿sabe algo? Se convirtió en mi compañero de viaje para ir a otras rancherías. No, me decía, vamos para allá porque tengo una tía, y vamos para allá porque tengo mi primo, y vamos para allá porque tengo un hermano que vive por allá. Y entonces pues ya él me acompañaba a los diferentes lugares, pero le digo, para poder llegar de una ranchería a otra ranchería, pues se caminaba muchas horas. La segunda opción es que uno anduviera a caballo, pero yo realmente no fui muy bueno para andar mucho tiempo a lomo de bestia, así es de que prefería caminar. Y tuve una experiencia, y es que se me desgastara la suela de los zapatos caminando, y que se le hicieran hoyos a la suela de los zapatos, y lo único que yo quería era zapatos nuevos para seguir predicando. Escuche esto. Lo único que yo quería, decía, Señor, súpleme para comprar unos buenos zapatos con una suela buena que esté gruesa para seguir predicando. Y entonces yo viajaba como cada 3 meses, bajaba a la ciudad, y recuerdo que yo traía 500 pesos. Y estoy hablando de hace muchos años. Y con 500 pesos yo me podía comprar unos zapatos que les llamábamos, que eran los suela de tractor, una marca de zapatos que es igual a la de los tractores, ¿verdad? Dicen Caterpillar. Y no, dije, pues con esos, ¿verdad? Pues cómo no, voy a poder caminar un montón de tiempo por diferentes lugares, y es para todo lo que me alcanzaba. Traía esos 500 pesos y ya estaban destinados para comprar unos zapatos, porque le digo, los que yo traía, pues tenía que ponerles cartón para que no me calara, ¿verdad?, en la planta de los pies cuando pisaba las piedras. Pues llego a la ciudad y voy a la iglesia. Estaba ahí, ¿verdad?, el culto, fui a la iglesia, y resulta que había unos misioneros que iban para África y estaban testificando el trabajo que ellos hacían en África, y decían que las familias son tan pobres, que son familias que cuando tienen hambre, cuando no hay que comer, pues todavía practican el canibalismo. ¿Y qué es lo que hacen? Sacrifican al más débil de la familia, al que se mira enfermo, al que se mira desnutrido, ese lo agarran y se lo comen en la cena. Dice, es terrible oír cómo las madres gritan, cómo las madres lloran cuando están destazando a su hijo para cocinarlo y darle de comer a los demás. Y luego platicaban estos misioneros, pues, lo que sufrían porque no había agua potable. Platicaban, ¿verdad?, de que les hacían brujerías, hechicerías y cosas de esas. Y entonces dijeron, pues ya vamos para África de regreso y necesitamos que nos apoyen con una ofrenda. Y entonces, en ese momento yo me puse a pensar, dije, pues yo voy a las rancherías, pero allá en los ranchos no practican canibalismo. Voy a las rancherías, pero pues a las rancherías donde voy, por lo menos hay agua en abundancia para tomar y con por lo menos, ¿verdad?, pues hay comida, frijolitos, quesito, se mata un puerquito, una chivita, se va uno al monte, ¿verdad?, y puede cazar un venado por allá. Pero de eso a que se anden comiendo a la gente, no, dije, estos misioneros realmente hacen un trabajo que yo creo yo no pudiera hacerlo. Así es de que le dije, Señor, lo único que tengo son estos 500 pesos, no tengo más y me voy a quedar sin zapatos. No, dije, mejor súpleles a ellos por otro lado y yo compro los zapatos. Pero fue tanta la convicción, el deseo de ayudar, el entender la necesidad que había, que pasé y di los 500 pesos. Y ya dije, pues, solo Dios sabe cómo le va a hacer. Voy de regreso a la casa y entonces cuando paso por una de las calles me alcanza alguien y luego me decía, hey, Alejandro, digo, sí, y era un amigo que se llamaba Baltasar, nosotros le decíamos Tachar. Dice, oye, ¿es cierto que tú eres cristiano? Le digo, sí. ¿Es cierto que tú estás en la iglesia? Le digo, sí. Dijo, no, mira, ven, dice, vamos a la casa. Dice, es que a nosotros también nos hablaron del evangelio y alguien nos dijo que ahora hasta predicas y mi papá no lo puede creer. Entonces el papá decía, no te juntes con ese muchacho es mal ejemplo, es mala influencia. Y entonces cuando supo que yo andaba predicando, pues dijo, ¿será cierto que se convirtió? Y ya le digo, ¿cómo está? Dice, no, pues bien. Dice, oye, es cierto, dime, ¿cómo le entregaste tu vida a Dios? Y ya le empecé a dar testimonio. Dijo, pues pásale a cenar, dice, y que ándale, que tómate un cafecito. Y me dice, ¿qué andas haciendo? Le digo, pues ando viajando a los ranchos y ando yendo a llevar la palabra. Me dice, ¿y cuál es tu necesidad? ¿Cómo yo te puedo ayudar? Yo quiero ayudarte porque yo estoy convencido de que de verdad Dios hizo un milagro en tu vida. Tú eras una pesadilla, tú eras una mala influencia para este barrio. ¿Cómo te puedo ayudar? Y ya le conté, me quité un zapato, le dije, mire, ¿ve este zapato agujerado? Sí. Le digo, pues es de tanto caminar llevando el evangelio en la sierra. Le digo, y pues lo único que necesito son zapatos para volver a irme y seguir predicando. Y aquel hombre empezó a llorar y dijo, ¿sabes qué? Dice, vente mañana tempranito, vente muy temprano y yo te voy a comprar unos zapatos. Pues al siguiente día temprano nos fuimos. No, qué barbaridad, me compró unos tenis, me compró unos zapatos, me compró unas botas. Y luego todavía para acabar de rematar me dijo, agárrate 3 pantalones y 3 camisas. Y me equipó, ¿verdad?, de zapatos y de camisas y de pantalones y de todo. Me dijo, y que Dios te bendiga más. Dijo, ahora sí, váyase y siga predicando allá en los montes, allá en los ranchos donde anda. Entonces, hermanos, dando es como se recibe. Y decía Juan Romero, un excelente amigo y mentor mío, si doy no es porque tengo, más bien tengo porque doy, porque cuando se trata de dar, nadie puede ganarle a Dios en dar. Dios es generoso para con nosotros, y cuando nosotros tomamos esa generosidad y compartimos con esa generosidad, pues el Señor te bendice, el Señor te bendice. Entonces yo quiero invitar a 20 de nuestros oyentes que son conscientes y que Dios los ha bendecido y que saben que es una bendición el poder apoyar y aportar para que la obra de Dios siga adelante. Pues yo invito a 20 de nuestros oyentes que puedan aportar 1,000 pesos. Si usted no puede, no se preocupe, no se sienta mal, no se ponga triste. Yo digo, el que pueda y el que quiera. Y si no puede dar esa cantidad, dé lo que pueda, pero no se quede sin participar. Así es que, por favor, el día de hoy vamos a hacer nuestro mejor esfuerzo, vamos a hacer lo mejor para el Señor. Yo creo que sí podemos lograrlo, que sí lo vamos a juntar. Y yo quiero animarle para que en este momento usted se anote y diga: hermano Alejandro Cruz, cuente conmigo, porque aquí el propósito es que no falte la palabra, que no falte la palabra, que no falte la palabra, que el evangelio siga siendo anunciado. Bueno, pues nos vamos en este momento al corte, regreso con usted en unos momentos.
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12: Hay minutos que duelen, porque hay dolor que nadie siente, porque hay situaciones que nadie entiende, porque no hay palabras que consuelen, porque no hay nadie cerca, porque todo parece vacío. Minutos donde el alma no tiene fuerzas ni para clamar, donde el corazón solo respira por inercia, donde el silencio pesa y la soledad lastima. Pero basta una voz, una canción que entra con susurro, una verdad suave como el viento, que no empuja pero abraza, que no impone pero libera. Y ese minuto, que parecía hueco, se convierte en lugar sagrado, en un encuentro con lo eterno. Dios aún habla, incluso en el momento más breve. Adopta un minuto, llena corazones vacíos con esperanza, porque incluso en el minuto más callado, el cielo todavía está abierto y Dios todavía tiene algo que decir.
0: Bien amigos, ya estamos de regreso con ustedes. Envío cordiales saludos a nuestros oyentes en las diferentes ciudades. Y bueno, servirle al Señor es un privilegio, el poder llevar su palabra es una bendición. Saber que entregamos el mensaje para salvación es cumplir con la gran comisión. ¿Y qué es la gran comisión? Pues es el máximo mandato, la gran ordenanza de parte de nuestro Señor Jesucristo de llevar este bendito evangelio. Y quiero decir esto, después de la experiencia de salvación, no hay experiencia más gloriosa para un creyente que la de conducir un alma a los pies de Jesucristo. Escúcheme, después de la experiencia de salvación, no hay experiencia más gloriosa para un creyente que la de conducir un alma a los pies de Jesucristo. Y quiero el día de hoy animarle para que juntos avancemos y que en el nombre del Señor sigamos haciendo nuestro mejor esfuerzo para que no falte la palabra, que no falte la palabra, que esta programación se siga escuchando las 24 horas del día. Y usted puede hacer su aportación con fe, puede hacer su aportación con alegría. En este momento tengo aquí pues la comunicación de nuestros apreciados hermanos y amigos que nos sintonizan en los diferentes lugares. Tenemos por ejemplo aquí en la comunicación dice: hola, mil bendiciones, mi nombre es Misael y por la gracia del Señor he podido terminar una producción musical hace un par de semanas. Mi anhelo es poder llevar el mensaje del Evangelio a todo aquel que nos permita ser escuchados. Por ese motivo quisiera preguntar humildemente qué se necesita para que en La Voz Radio y sus programaciones se pudiera transmitir por lo menos uno de los cantos de mi producción. Bueno, pues lo que podemos hacer es envíenos la música y con gusto la podemos programar. Creo que todo lo que tenga que ver con ganar almas, todo lo que tenga que ver con proclamar el mensaje del Evangelio, pues tenemos que llevarlo y nunca Nunca sabemos quién puede convertirse a través de una alabanza, cómo un canto puede tocar la vida de una persona. Y a través de la radio, pues más de lo que hacemos es precisamente tocar música. Así es que, Misael, pues envíanos tu material y con gusto lo podemos programar. También tenemos una petición de oración en este momento. Dice, por favor, ayúdenme a orar al Señor para que me paguen un dinero que me deben. Dice, son 147 mil pesos. Y dice, quiero hacer una promesa para Dios, que si me pagan, yo voy a apoyar la radio cuando me paguen ese dinero las personas que me deben. Bueno, pues oramos en este momento. Señor, te pedimos que hoy en este día escuches esta petición. Tenemos a nuestro hermano que está diciendo que le deben y que ha estado atravesando una situación difícil. Te pedimos que seas tú, Señor, tocando el corazón de los que deben para que paguen, y aún te pedimos que les suplas dinero para que ellos puedan pagar y que no tengan paz hasta que no hayan cumplido con su compromiso. Permite que mi hermano pueda recuperar lo que prestó. Y escucha, Señor, su promesa que Él hace. Te pedimos que lo bendigas, que pongas paz en su corazón y que prosperes la obra de sus manos en el nombre poderoso de Jesús. Amén. Bueno, pues continuamos adelante en este momento compartiendo con usted la buena música. Y vamos ahora a ir a un tema musical que es clásico de clásicos, de la autoría de Eliezer Moreno. Este tema es Qué bonito es conocer a Cristo, interpretado por Arely Rodríguez. Oiga, esta música es para alegrarse y bendecir el nombre del Señor.

Bien amigos, pues ahí está este tema musical, espero que lo hayan disfrutado y de verdad qué alegría poder compartir con ustedes la música de fe, la música que levanta el ánimo, así es que próximamente estaremos invitándole a diferentes eventos musicales que estaremos promoviendo y esperemos que usted pueda ser partícipe en todo lo que estamos haciendo. 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Bueno, en este momento vamos a más de la buena música y viene un tema que lo interpreta Raza for Christ y este tema se titula ¿Qué pasó? Disfrútelo y regresamos en un momento con usted para darle más información acerca de lo que estamos haciendo en los próximos días.

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1: Oh, sabio doctor Sami.
2: Se dice Sami.
1: Oh, perdón. Vengo a consultar su sabiduría.
2: ¿Qué revelación te puedo otorgar hoy?
1: Jorge me robó mi lapicero. ¿Qué debo hacer?
2: Estás juzgando a tu compañero.
1: Pero doctor Sami, ¿no es malo robar?
2: La moralidad no es un absoluto. La moralidad es relativa. No hay absolutos.
1: ¿De verdad?
2: Absolutamente. Tú no puedes imponer tu moral a nadie.
1: Pero yo pensé que robar era malo.
2: No hay bueno ni malo. Pero si lo deseas, puedo hablar con Jorge.
1: No lo creo, porque se acaba de ir en su auto.
3: ¿Qué? ¿Se robó mi auto? ¡No puede hacer eso!
1: Pero usted dijo que no era malo robar.
3: ¡Pero ese auto es mío!
1: Entonces, ¿quién decide lo que está bien y lo que está mal?
3: ¡Deja de filosofar y dame un teléfono!
1: Entonces, ¿no hay bueno ni malo a menos de que usted sea el afectado?
3: ¿Podrías hablar a la policía?
4: Sí existe lo bueno y lo malo.
5: Te habla Alberto Motesi. 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
6: Cuando miras al suelo, ves tus propios pies, la tierra, las huellas ajenas, algo de basura y no mucho más. Cuando levantas la mirada, puedes ver los rostros, el horizonte, el cielo y la inmensidad. No se trata de cómo caminamos, se trata de cómo vivimos. Que cada paso sea en la dirección correcta. Se trata de verdades. Hacer lo correcto y estar en paz. Atrévete. Vive con la frente en alto.
7: Bueno, pues continuamos adelante. Gracias por su sintonía, que es su preferencia. Y en este momento tenemos más de la programación. También quiero agradecer a nuestros apreciados oyentes que siempre están orando por nosotros. Siempre pido de sus oraciones. Siempre pido que por favor nos regale por lo menos un minuto de oración, 60 segundos de oración. En 60 segundos pídale al Señor que bendiga a todo el equipo de La Voz que estamos laborando para el Señor y para usted, para que Dios nos bendiga, para que el Señor nos dé fortaleza, que nos ponga en gracia y en favor, que Dios supla las finanzas necesarias para seguir transmitiendo. Así es que por favor, hermanos y amigos que están en sintonía, regálenos un minutito de oración. Y también en este momento que estamos avanzando, yo le pido que se una. Necesito 20 personas que digan: hermano, yo puedo aportar 1,000 pesos para alcanzar lo que se tiene que cubrir. Esto es algo muy importante y yo creo que juntos lo podemos lograr. Si usted no puede, no se preocupe. Si usted dice: mire, yo quiero dar pero no puedo 1,000, pues dé lo que pueda. Pero una cosa sí le digo, lo tenemos que alcanzar y creo que el Señor tiene su gente en cada ciudad. Yo creo que Dios tiene su gente en Rosarito. Creo que Dios tiene su gente en Primo Tapia. Que Dios tiene su gente en Tijuana. creo que el Señor tiene su gente en el Florido, que Dios tiene su gente en Tecate, en Ensenada, Dios tiene mucho pueblo. Dios tiene su gente en la comarca lagunera, Dios tiene su gente en Monterrey. Donde quiera que uno vaya, hay gente que ama a Dios y gente que está dispuesta para apoyar la obra de Dios. Entonces, quiero pedir a cada uno de ustedes que seamos sensibles, que dejemos que el Señor nos use para que esta programación no falte y para que la palabra siga siendo anunciada. Entonces yo cuento con usted, creo que tengo un pueblo generoso y que definitivamente unidos vamos a lograr más. Unidos nos levantaremos como uno solo, haciendo nuestro mejor esfuerzo. Y de verdad, gracias por sus oraciones, gracias por su apoyo, gracias por ser parte de La Voz. Yo no puedo imaginar qué sería de La Voz sin usted, sin su apoyo, sin la participación de cada uno de nuestros apreciados hermanos y amigos. Quiero dar rápidamente los números de cuenta donde usted puede hacer su aportación. Y tenemos en este momento los siguientes números de cuenta donde usted puede hacer su aportación. Es muy importante alcanzar la meta que nos estamos proponiendo. Yo quiero pedirle, por favor, en el nombre del Señor, que haga lo que esté a su alcance, todo lo posible. De verdad que necesitamos que en este momento usted se levante y apoye, y juntos vamos a alcanzarlo. 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Por favor, apreciados amigos y hermanos, hagamos lo mejor, hagámoslo para el Señor. Y el día de hoy me gustaría mucho, de verdad, que hagamos un esfuerzo para alcanzar esta cantidad que necesitamos cubrir ya, pero con muchísima urgencia, y la única manera de conseguirlo y alcanzarlo es que en este momento nos desbordemos en generosidad y digamos: Señor, cuenta conmigo. Bueno, a continuación viene el programa Llamados para Triunfar, y después de esto viene Jerónimo con un excelentísimo tema musical que se titula Porque Sin Ti. Ya regreso en un momento.
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9: ¿Qué tal, mis queridos amigos? Qué placer nuevamente estar con todos ustedes. Cuánto nos bendice saber que ustedes están allí detrás del receptor aguardando este programa. Quiero tratar en este programa acerca de algo que a todos nos ha pasado. A veces nos acercamos a una persona y decimos: qué rico huele esa persona, qué rico aroma, qué buen perfume. Bueno, por allí hasta las publicidades que hemos visto en televisión, aquella dama que se acerca al caballero y cuando se le cae algo, el caballero levanta ese pañuelo y la mujer queda impresionada por el aroma que destilaba ese caballero, qué rico perfume. Y hasta ha salido la frase de allí: lo que vale es la primera impresión, la buena impresión. Y esto también nos da pie para este segmento de hablar: ¿qué es el aroma que despide nuestra vida? ¿Cuál es el aroma que despedimos a diario? Pero no hablo simplemente del perfume que nos colocamos sobre la chaqueta, sobre la camisa, sino qué aroma espiritual estamos destilando. Hay muchas personas que, bueno, huelen a preocupación, a desgracia, a miseria, a malas palabras, a cosas que lamentablemente no le ayudan para nada. Pero qué bueno saber que hubo alguien que vino a perfumar la vida del hombre y de la mujer, y este es Cristo Jesús, el que vino a darnos el verdadero sentido y sabor de la vida cuando nos acercamos a Él. Hay mucha gente que me están escuchando que van por la calle o a su trabajo, a donde se mueven, todo lo que destila su vida es amargura, es dolor. Hay muchos que en este momento me están escuchando y que todo lo que reflejan es dolor por cosas que le han ocurrido, por un pasado truncado, por una situación familiar que están atravesando, disputas con los hijos, con la esposa, con el esposo, o tal vez problemas internos que solamente ellos saben y que de repente están haciendo una vida maloliente, no solo para ellos, sino para los que les rodean. Vuelvo a esta pregunta: ¿qué es o cuál es el aroma que está destilando tu vida en este momento? ¿Hay amargura? ¿Hay dolor? ¿Hay frustración? ¿Por qué no abres tu corazón a Cristo? Él, cuando entra en el corazón del ser humano, apaga aquellos olores que hacen de tu vida una vida horrible y terrible, y los cambia en una vida de bendición. Tú puedes oler bien, tú puedes destilar un aroma agradable si Dios es el centro de tu vida, porque cuando Él llega, toma todas nuestras cargas y comienza a abrirnos las puertas cerradas y darnos la bendición que necesitamos. Hasta nuestro próximo encuentro, que Dios te bendiga.
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Bien amigos, ya estamos de regreso después de haber escuchado a Jerónimo con este excelentísimo tema musical Porque sin ti, ¿qué sería de nosotros sin el Señor? No pudiéramos hacer nada, estaríamos perdidos, sin esperanza, extraviados en el camino de la vida. Pero mire, gracias a Dios que Él envió a su único Hijo, Jesucristo, para buscar y salvar lo que se había perdido, el Señor nos envió el regalo de salvación. Murió el justo por los injustos. Y esto es algo que nosotros tenemos que valorar y aceptar en nuestro corazón, el regalo de Dios, porque es lo único que nos justifica, que nos trae la paz del perdón y la alegría de la salvación. Le recomiendo que acepte a Jesús como su salvador personal, para que usted tenga una vida nueva, para que usted tenga seguridad de vida eterna. Que si el día de hoy tú cierras tus ojos aquí en la tierra, los abres en el cielo, en la presencia del Señor, en el lugar de descanso que Él ha prometido para los que le aman. Bueno, pues continuamos adelante trayendo más de la programación y vamos a escuchar más música de fe, pero también vamos a escuchar más programas que nos van a dar ánimo y fortaleza. Y al mismo tiempo, pues quiero animarle para que usted nos ayude a alcanzar la meta que en este momento estamos alcanzando. Por favor, no lo dejemos para después. No seamos oidores olvidadizos. Muchas veces estamos pidiendo la ayuda y diciéndole, por favor, únase con nosotros, y lamentablemente comienza la crítica, comienza muchas veces la misma gente que es cristiana a decir cómo piden. Pero mire, mientras hay una necesidad, la única manera que tenemos de suplirla es que la gente que ama a Dios y la gente que respeta a la familia ponga

tenemos que entender que tenemos la puerta abierta, y esto es la oportunidad de Dios para que usted y yo alcancemos el mayor número de personas en el menor tiempo posible a través de este maravilloso medio que es la radio. Haga su mejor esfuerzo. Yo estoy invitando a que 20 de nuestros oyentes digan: hermano Alejandro Cruz, yo puedo poner 1,000 pesos. ¿Tendremos 20? Sí, sí tenemos, sí los tenemos. Sí hay 20 de nuestros oyentes que puedan hacerlo. Mire, ¿será que alguien en Monterrey dice: yo puedo dar 1,000 pesos? ¿Será que alguien en Guadalupe dice: yo pudiera dar 1,000 pesos? ¿Será que alguien en Santa Catarina dice: oiga, puede contar conmigo, yo puedo aportar 1,000 pesos? ¿O será que alguien en San Nicolás, en este momento que nos escucha, dice: oiga, yo pudiera aportar 1,000 pesos? ¿O alguien en Escobedo que diga: hermanos, yo puedo hacerlo, yo puedo, porque Dios me ha bendecido, porque Dios ha dado provisión y abundancia y ha bendecido la obra de mis manos? ¿Habrá en Villajuárez alguien que diga: yo puedo aportar 1,000 pesos? Vaya, hasta en Cadereyta puede ser que alguien diga: yo puedo aportar 1,000 pesos. Seguro que sí. Debe de haber alguien que diga: yo acepto el llamado, yo acepto el compromiso, yo acepto en este momento pues honrar al Señor con mis bienes. Ahora, ¿será que en Torreón hay alguien que dice: hermano Alejandro, yo puedo dar 1,000 pesos? ¿O alguien en Matamoros que dice: hermano, cuente conmigo, yo puedo dar 1,000 pesos? ¿O ahí en Congregación Hidalgo alguien que se levante y diga: hermano, yo puedo aportar esos 1,000 pesos que está pidiendo? ¿O si alguien se encuentra en Francisco y Madero y dice: hermano, yo aporto esos 1,000 pesos? O en San Pedro de las Colonias, ahí donde nos escuchamos, si alguien dice: hermano, yo puedo aportar esa cantidad de 1,000 pesos. O será que en Gómez Palacio alguien pudiera decir: yo puedo hacerlo? ¿Será que en Lerdo alguien se levanta en Lerdo y dice: hermano Alejandro Cruz, mire, cuente conmigo, voy a aportar 1,000 pesos? ¿O será que en San Felipe habrá alguien en San Felipe que diga: nosotros podemos aportar 1,000 pesos? ¿O será que hay alguien en el Ejido El Compás que diga: hermano, yo puedo aportar esos 1,000 pesos? ¿O en La Tegua? ¿Será que hay alguien por allá escuchándonos? ¿O en La Esmeralda o en Pénjamo que dicen: yo puedo aportar 1,000 pesos? Mire, tenemos tantos lugares donde nos estamos oyendo. No puede ser posible, hermanos, que batallemos. Si en Tijuana alguien se levanta en este momento y dice: oiga, yo puedo aportar esos 1,000 pesitos. O si alguien se levanta en Tecate o en Rosarito. Si alguien se levanta ahora mismo por ahí en Ensenada. Imagínese en San Quintín, si alguien en Los Ángeles dice: hermano, yo puedo dar esos 1,000 pesos. ¿A cuánto equivale? Pues a $50. O alguien que diga, ¿verdad?, y en Santa Ana, yo se los doy. O alguien que diga en Tustin, o que sea alguien de Garden Grove, o alguien que se encuentre en Anaheim, en la ciudad de Orange. Mire, si alguien en San Diego dice: hermano, yo puedo dar esos $50. Si alguien en La Joya, o alguien que nos escucha ahí en Otay o en San Isidro. Mire, son tantos lugares que yo creo que ya mencioné como 100 pueblos en este ratito que estoy conversando con ustedes. Y en cada pueblo, en cada ciudad, alguien se levanta y dice: mire, voy a sembrar por mi ciudad, voy a sembrar por mi radio, voy a sembrar para que esta señal no falte, voy a esforzarme para que este mensaje de fe se siga transmitiendo las 24 horas del día. Y seguro que se puede, seguro que se puede. En el nombre del Señor, vamos a hacer nuestro mejor esfuerzo. Y sé una cosa, que cuando el pueblo se une, que cuando el pueblo se levanta como uno solo, haremos grandes cosas. Escúchame, haremos grandes cosas. En este momento nos vamos a ir a la música.

0: escuchar este tema alegre que se titula El Loco, y esto nos lo interpreta, ¿verdad? Pues Bolañito. Y hermanos, no se pongan tristes, mire, ya nomás les decimos colabora y se ponen tristes, no se ponga triste, hombre, no le cambie la radio, al contrario, haga lo mejor que pueda, apoye para seguir anunciando la palabra. Juntos lo vamos a lograr, usted verá que sí, juntos lo vamos a lograr. Usted puede comunicarse con nosotros al 81 84 58 70 28, 81 84 58 70 28.
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Franklin Sarmiento y en Miami, Jader Simpson, mis amigos.

sido la participación de Bolañito con este tema que se titula El Loco. Espero que usted lo haya disfrutado y de esta manera pues sigo animándole para que usted se convierta en un colaborador de La Voz, porque la fe viene por el oír. En el nombre del Señor, avancemos juntos, hagamos nuestro mejor esfuerzo y por favor, vamos a hacer lo mejor para el Señor y vamos a unirnos para que no falte esta programación, para que juntos hagamos nuestro mejor esfuerzo. Y quiero compartirle una vez más los números de cuenta para que usted los tenga presentes y que alcancemos esta meta. Es importantísimo poder alcanzar esta meta que tenemos propuesta en este momento. 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Así es que esperamos que usted pueda participar. Muchísimas gracias por su apoyo, gracias por sus oraciones, gracias por ser parte de La Voz, porque la fe viene por el oír. Y de esta manera, pues vamos a ir a un tema musical y esto se titula En el Río de Dios.

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16: Vamos a meditar y vamos a hablar hoy un poco sobre la santidad de Dios y la santidad en las criaturas de Dios, en las criaturas celestiales, y la santidad de Dios en los seres humanos e inclusive en todas las cosas, ya que Él es el creador de todo, y si algo sale de Él, tiene que llevar la genética de Él, la esencia de Él. Ahora, ningún atributo que constituye el carácter perfecto de Dios es uno mayor que el otro o uno mejor que el otro. Todos los atributos que constituyen el carácter perfecto de Dios son buenos y son necesarios. Por lo común, oímos decir que Dios es amor y es totalmente correcto. Primero de Juan 4:8, un versículo que quizá todos sabemos: el que no ama no ha conocido a Dios, porque Dios es amor. O sea, esto va más allá de decir que Dios tiene amor. Él es en su esencia amor. También la Biblia dice, así como dice que Dios es amor, también dice que es fuego consumidor. Y esto suena como a fuego purificador. Me hace recordar las palabras de David en el Salmo 51, ¿no? Purifícame y seré limpio. Hebreos 12:29 dice: porque nuestro Dios es fuego consumidor. También la Biblia dice que Dios es santo. Todos hemos leído 1 de Pedro 1:16, que la Escritura dice: porque escrito está, sed santos, porque yo soy santo. Bien, también dice la Biblia que Dios es luz. Entre otros pasajes, 1 de Juan 1:5 dice: este es el mensaje que hemos oído de Él y os anunciamos, que Dios es luz y no hay ningunas tinieblas en Él. La Biblia dice también respecto a Dios que Él es omnipotente. Ezequiel capítulo 10, verso 5: y el estruendo de las alas de los querubines se oía hasta el atrio de afuera, como la voz del Dios omnipotente cuando habla. También la Biblia dice que Dios es omnipresente. Proverbios 15:3: los ojos de Dios están en todo lugar, mirando a los malos y a los buenos. Nadie nos podemos ocultar delante de Él. La Biblia también dice que Dios es omnisciente. Salmo 139:17: oh Dios, qué profundos me son tus pensamientos, infinito es el conjunto de ellos. Y por eso inclusive Simón Pedro le respondió al Señor cuando le preguntó: Simón, hijo de Jonás, ¿me amas? Y Pedro, como encerrado ante la pregunta insistente del Señor, le dice: tú lo sabes todo. Bien. Otro de los atributos del carácter perfecto de Dios es su ira, la ira de Dios. La Biblia no solo dice que Dios es amor, la Biblia habla del atributo de la ira de Dios. Salmo 90:11 dice: ¿quién conoce el poder de tu ira y tu indignación según que debe ser temido? Apocalipsis 15:1 dice: y vi en el cielo otra señal grande y admirable, y habla de las siete ángeles que tienen las siete plagas postreras, porque en ella es consumada la ira de Dios. Y podemos llamar la ira de Dios como la ira santa de Dios, la ira justa de Dios, porque la ira de Dios no es como la ira de las criaturas o de los seres humanos. Santiago 1:20 dice: porque la ira del hombre no obra la justicia de Dios. Lo que tiene la implicación, y tácitamente también nos está diciendo el verso, que donde obra la ira de Dios no es más que la manifestación de su justicia. Bien. Y entre esos atributos que pudiéramos ver cada uno de ellos y detallarlos, vamos a hablar sobre la santidad de Dios. Y si Dios nos pide a nosotros que seamos santos como Él también es santo, es porque Él, como el Padre amoroso que es, Él sabe que es para nuestro bien, que nos conviene que esto suceda. Y mencionaba el domingo que entre los versículos de Hebreos 12:14, por ejemplo, que dice: seguid la paz con todos y la santidad. Se habla de seguir la paz y seguir la santidad. Pero el verso termina diciendo: sin la cual, ya no dice sin las cuales, sin la cual nadie verá al Señor. Esto implica: uno quizá no puede tener paz con toda la gente porque no toda la gente quiere tener paz con nosotros. Y en cuanto esté de nosotros, debemos tener paz con todos. Pero otros no quieren tener paz con nosotros. Sin embargo, la santidad nadie la deberá alterar. Si es posible, en cuanto dependa de ustedes, dice el apóstol Pablo a los romanos en el capítulo 12, verso 18, tengan paz con todos los hombres. Pero aclara, si es posible. Hay veces que no es posible. Hay gente que tiene enemistad, conflicto con usted, y a veces usted ni siquiera sabe que lo tiene. Yo he tenido personas más de una, dos y tres veces que han venido a pedirme perdón, y les digo: ¿pero qué le tengo perdón? Ni siquiera nos conocíamos, nos acabamos de conocer. Dice: pues para que vea que sin conocerlo alguien me echó veneno de usted, alguien me dijo cosas malas de usted sin conocerlo. Pero ya en la hora que lo traté, me doy cuenta que no es usted tal persona. No se preocupe. Hay mucha gente que se intoxica, ¿verdad? Porque otro repitió por allá. Pues, primera de Pedro, capítulo 1, verso 14 y 17, dice: como hijos obedientes, no os conforméis a los deseos que antes teníais estando en vuestra ignorancia. Note, la ignorancia es un factor determinante para que los seres humanos o cualquier criatura tomemos caminos equivocados. Pero una vez que hemos conocido por gracia de Dios su palabra, su verdad, debemos responder como hijos obedientes, no conformándonos o no tomando la forma, el estilo de vida, el modelo que antes teníamos cuando estábamos en nuestra ignorancia, sino que como aquel que os ha llamado es santo, sed también vosotros santos en toda vuestra manera de vivir. O sea, no puedo yo pensar con pasajes como estos de que yo voy a ser santo en una forma y no ser santo en otra forma. Ser, por ejemplo, santo en mi hablar, pero no soy santo en mi pensar. No tengo celo de Dios en mis pensamientos y admito como antes, de la misma manera, todo pensamiento que me aceche o que me ataque. No, yo debo filtrar ahora y rechazar de mi mente cualquier pensamiento que es impuro. Y como el Señor dice que nos limpiemos de impurezas, hay que empezar con las impurezas de la mente, con los pensamientos inapropiados que nos atacan, porque finalmente, si nos dejamos anidar esos pensamientos impuros, la Biblia dice que tal es el hombre en su pensamiento, tal es él. Bien, nosotros no actuamos para pensar, pensamos para actuar. Entonces, tal es el hombre en su pensamiento, tal es él. Entonces, el texto dice: sed también vosotros santos en toda vuestra manera de vivir. Santos en el hablar, en el pensar, en el mirar. Los ojos nunca se hartan de ver y los oídos de oír. En el oír es inapropiado que alguien que genuinamente ame a Dios y quiera vivir como un hijo obediente, como una hija obediente, le preste oído a cualquier locura, tontería, insensatez que el mundo sin Dios habla, o se ponga a llenar la concupiscencia de los ojos de la misma manera, o que se suelte hablando sandeces. Eso no es fariseísmo, eso no es legalismo, eso no es religiosidad, eso es santidad que Dios nos pide a sus hijos. Ahora, no se asuste nadie, porque quizá alguien que no está su vida todavía entregada al Señor y que ha vivido así, así estuvimos nosotros, así estuve yo. Me parecía inalcanzable el dejar de hablar malas palabras. Me parecía inalcanzable el dejar amistades, si se puede decir entre comillas, que yo tenía. Me parecía inalcanzable una y otra cosa. Pero yo dije, bueno, si Dios dice eso y ese libro es la verdad, y si yo honestamente quiero tratar con Dios, bueno, pues voy a abrir mi corazón, nada me cuesta, voy a probar. Y cuando yo me di cuenta, yo mismo percibí, palpé, disfruté.
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17: 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Ahora continuamos con el mensaje de hoy.
16: Percibí, palpé, disfruté la transformación en mi vida, que ya no era el mismo en el hablar, ya no era el mismo en querer pensar lo que pensaba, ya no era el mismo en nada, ya no tenía los atractivos y las atrapadas que tiene el mundo allá afuera, porque el Señor es real. Entonces, si invocáis por Padre aquel que sin acepción de personas juzga según la obra de cada uno, conducíos pues en el temor de Dios todo el tiempo de vuestra peregrinación. Todo el tiempo somos llamados a vivir como hijos obedientes, no tomando la forma del mundo. El mundo no tiene nada a mí que enseñarme, todo lo contrario, mi tarea es llevarle el mensaje al mundo y que el mundo tome la forma de Cristo, no yo la forma del mundo. El mundo, sabemos qué pasa. Es un mundo lleno de concupiscencias, de lascivia. Y la Biblia dice en 2 Corintios 4:4 que el Dios de este sistema de cosas, de este mundo, es Satanás. Y Dios entonces nos llama. La santidad aquí es una santidad progresiva. Dios hace, lo comentaba el domingo, nos rescata y nos pone en su camino. Eso es santidad posicional, nos posiciona en él. Luego empezamos un proceso de una santidad progresiva, progresiva, progresiva, de que quizá al principio le cuesta trabajo, lucha en demasía por haber abandonado tal o cual práctica o vicio, pero con el tiempo y en la fuerza que va tomando de Dios, ve aquello como de aguas que pasaron y dice, ¿cómo es posible que yo estuve atado a tal o cual cosa? Entonces no se asuste, esto es progresivo. El Dios de paz os santifique por completo en vuestro espíritu, alma y cuerpo. Entonces, quizá después nos vamos a ampliar sobre eso, pero hoy vamos a enfatizar sobre la santidad de Dios antes de remarcar la santidad nuestra, la santidad de las criaturas en el cielo, porque en el cielo también le fallaron al Señor una tercera parte de sus pobladores, se contaminaron. Apocalipsis 15, 3 al 4. Voy a entrar con el mensaje, lo demás fue introducción. Así que si quiere borrarlo, bórrelo, pero no lo eche por tierra. Apocalipsis 15, 3 y 4 dice: y cantan el cántico de Moisés, siervo de Dios, y el cántico del Cordero, diciendo: grandes y maravillosas son tus obras, Señor Dios Todopoderoso. Justos y verdaderos son tus caminos, Rey de los santos. ¿De quién es rey? De los santos. Note la palabra santos en el sentido pluralizado. Luego dice: ¿quién no te temerá, oh Señor, y glorificará tu nombre? Pues solo tú eres santo. Esta declaración parece una contradicción con la parte final del verso 3, cuando dice Rey de los santos y pluraliza la expresión santos. Pero luego el 4 dice: pues solo tú eres santo. ¿Será esto un error escritural, una mala traducción? No, es totalmente correcto. Lo que sucede es que hay que hacer la clara diferenciación o la diferencia entre lo que es la santidad de Dios y lo que es la santidad de las criaturas. ¿Qué características tiene la santidad de Dios en comparación con la santidad de las criaturas? Porque Él es el Rey de los santos, pero a la vez el verso que sigue, el 4 de Apocalipsis 15, dice: pues solo tú eres santo. Entonces hay una santidad en Dios que se diferencia de la santidad de las criaturas. ¿Esto qué indica? Que solo Dios es santo. Bueno, ¿qué acaso en Dios no hay una santidad progresiva como lo hay en nosotros? ¿Cómo ocurre en nosotros una santidad que se va desarrollando, que se va fortaleciendo, que va tomando una mejor forma? Dios no tiene una santidad progresiva. En Dios solo hay una santidad posicional. Dios siempre ha sido, siempre es y siempre será plenamente santo, eternamente santo, inalterablemente santo. Solo Dios es infinitamente santo. Nuestra santidad puede tener medidas. Quizá un creyente o en una familia un miembro sea más santo que el otro, o el esposo o la esposa sea más santo que el otro, y eso pues sea Dios quien lo juzgue, no propiamente nosotros, pero creo que es entendible. Sin embargo, Dios es infinitamente santo. En Nehemías capítulo 9, verso 5, voy a leer la parte final del verso para obviar tiempo. Levantaos, bendecid al Señor vuestro Dios desde la eternidad y hasta la eternidad, y bendígase el nombre tuyo, glorioso y alto, sobre toda bendición y alabanza. O sea, la parte final de este verso lo que dice, que Dios es tan glorioso, es tan grande, es tan alto, que Él está por encima de toda bendición. Él está por encima de toda alabanza. O sea que si juntamos la santidad de todas las criaturas en el cielo y en la tierra, Dios está por encima de ello. Si juntamos toda la alabanza que se le puede dar en la tierra y en el cielo, y toda bendición, Dios está por encima de ello. O sea que, dicho en términos así llanos, Dios no gana nada con que yo sea santo o no. Dios no gana nada con que yo lo alabe o no. El único que sale ganando soy yo, porque Dios está por encima de todo ello. Primera de Timoteo 6:16 dice: el único que tiene inmortalidad, que habita en luz inaccesible. O sea, su santidad, su luz, habita en luz inaccesible. O sea, no hay criatura en el universo que tenga acceso a lo infinito, a la grandeza de Dios, a la santidad de Dios, a quien ninguno de los hombres ha visto ni puede ver, al cual sea la honra y el imperio sempiterno. Amén. O sea, la santidad de Dios está por encima de cualquier santidad. La santidad de Dios es la suma de toda pureza, es la suma de todo lo limpio. y todavía sigue siendo infinitamente más grande. Ahora, otro atributo de la santidad de Dios, otra característica que difiere de las criaturas que pueden ser santas o podemos ser santos, es que solo Dios es independientemente santo. Nadie lo santifica a Él. Nadie lo purifica a Él. Su santidad, su pureza es independiente. No está siendo afectado por nada ni por nadie. Es su propia naturaleza. La Biblia dice, Daniel 9:24, 70 semanas están determinadas sobre tu pueblo y sobre tu santa ciudad para terminar la purificación y poner en fin al pecado y expiar la iniquidad y para traer la justicia perdurable y sellar la visión y la profecía y ungir al santo de los santos. O sea que los santos tienen su santo. Los santos no tienen sus santos, los santos tienen su santo. O sea, las criaturas en el cielo que están fuera de pecado, porque los que pecaron ya fueron arrojados de allá, son criaturas santas. Y esas criaturas santas tienen a su santo, a quien alaban y adoran. Aquí en la tierra, los que hemos sido limpiados con su preciosa sangre y estamos en la santidad progresiva y que la Biblia les llama, porque ya lo hemos dicho muchas veces, que la Biblia llama distintamente a los hijos de Dios, les llama hijos de Dios, les llama cristianos, les llama hermanos, les llama santos, y los santos tienen su santo. De Hebreos 2:11, porque el que santifica y los que son santificados, gloria a Dios. Entonces los que son santos porque alguien los santificó, alguien les dio esa santidad. No tienen las criaturas la capacidad en sí mismas de santificarse, sino Él es el que santifica. Y los que son santificados, de unos son todos, por el cual no se avergüenza de llamarlos hermanos. Él nos ha santificado. La santidad posicional, habiéndonos sacado del mundo, del pecado, y ahora posicionándonos en el pueblo de la elección. Que voy a decir algo entre paréntesis. Algunos tienen problema por aceptar al pueblo de Israel, como la Biblia habla del pueblo de Israel, como un pueblo santo. Dice, ¿qué santo van a ser esos judíos si son esto y son aquello y son lo otro? Una vez fui inclusive un pastor en su ignorancia. Dijo, no, mi patrón es un judío, es acá, es más allá. ¿Qué santo va a ser? Y lo primero que uno capta cuando entiende eso es la ignorancia, aunque sea un pastor. Porque la palabra santidad tiene que ver con algo que fue apartado. Fue elegido y fue apartado. No tiene que ver precisamente con una vida de pureza en cuanto al pueblo de Israel. En nosotros mismos como cristianos podemos correr ese riesgo de que el Señor nos alcanza, nos elige y nos trae a su camino santo y nos pone aquí en la santidad de elección, en la santidad posicional, y no tomar en cuenta ahora la santidad progresiva con la que nosotros debemos vivir. Pues Dios es independientemente santo. Dios es infinitamente santo, que está por encima de alabanza, de adoración y de cualquier cosa. Por eso es que Dios no está buscando adoración. Cuando Juan 4 habla, dice que Dios está buscando adoradores, no adoración, porque Él tiene adoración de sobra en el cielo. Está buscando adoradores.
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20: Hay minutos que pesan. 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